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3: Yo no puedo callar, porque ahora Dios me ha dado un trabajo tal como yo le pedí a Dios.
4: Gloria a Dios.
3: Para poder buscar de Dios. Y realmente, hermano, pues yo también les felicito por esos programas que tienen y les insto, ¿verdad?, que siguen adelante, ¿verdad?, amén, que es de mucha decisión.
5: Amén. Gracias.
6: Que le bendiga, hermana. Quisiera contar un testimonio.
4: Amén, hermana, adelante.
6: Nosotros con mi esposo la semana pasada no teníamos nada de... Mi esposo tenía 3 semanas sin trabajar y la semana pasada no teníamos ni un dinero para bajar ni siquiera a la iglesia para echarle gas al carro.
4: Amén.
6: Y mire que se fue mi esposo a buscar trabajo en la esquina. Ahí un amigo le dijo que quería bajar al consulado, que si lo llevaban. Y en eso le pagó el ride. Con eso fuimos a la iglesia, nos gozamos. Y esa semana, a Dios gracias, para Él sea la gloria y la honra y la victoria que Dios nos dio, que esta semana tenemos trabajo los dos.
4: ¡Aleluya! ¡Gloria a Dios! ¡Aleluya!
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7: Pues yo quiero escuchar de la palabra de Dios.
5: Amén.
7: Y quiero reconciliarme con Dios.
5: ¿Quiere reconciliarse con el Señor? Gloria a Dios.
7: Así es.
5: Tocó la palabra.
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7: Señor Jesús,
5: te pido que me perdones.
7: Te pido que me perdones.
5: Sé que me había apartado de ti.
7: Sé que me había apartado de ti.
5: Pero ahora regreso a tus brazos.
7: Pero ahora regreso a tus brazos.
5: Perdóname, Señor.
7: Perdóname, Señor.
5: Sé que te he fallado.
7: Porque te he fallado.
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7: Pues mire que en esta tarde, hermano, necesitaba reconciliarme, hermano. Me he sentido poco acá debilitada.
4: Amén, aleluya.
5: Amén. Ore conmigo entonces estas palabras. Señor Jesús.
7: Jorge.
5: Vengo delante de ti.
7: Delante de ti.
5: Porque sé que me había apartado.
7: Que me había pasado.
5: Pero hoy vuelvo a ti, Señor.
4: Gracias.
7: Vuelvo a ti, Señor.
5: Arrepentida.
7: Arrepentida, mi Dios.
5: Por haberte fallado.
7: Por haberte fallado, Señor.
5: Pero te pido me perdones.
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2: La mejor manera de tener un día bendecido es iniciar dando gracias a Dios. 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Deja todo en sus manos y verás cómo todo tiene sentido. No importa lo que pueda pasar, solo ten la certeza de que Dios obrará para bien. Ama, perdona y disfruta tu día al máximo, pero asegúrate que Dios esté allí.
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1: Cuando todos están en contra, cuando ves hacia cada lado y solo se muestra un desierto amplio, examinas tu vida y te das cuenta que te sientes vacío. Y es que todo lo que te ha sucedido a lo mejor ha cambiado tu perspectiva de la vida. De ser una persona entusiasta y motivada, espiritual y de fe, pasaste a ser una persona fría, que contempla con sus ojos cómo todas las cosas a su alrededor van cambiando. A veces llegamos a pensar que todo cambió, que todo a nuestro alrededor ya no es igual, que Dios ya no veló por nosotros como antes lo hacía, que algo está pasando. Pero, ¿será que Dios cambió? ¿Será que Él dejó de hacer lo que hacía en nuestra vida? ¿O será que nosotros cambiamos? A veces creemos que Dios cambió con nosotros, cuando en realidad los que hemos cambiado somos nosotros. Creemos que Dios dejó de la noche a la mañana de hacer las cosas que hacía en nuestra vida, pero la realidad es que nosotros provocamos cada cambio desde que decidimos alejarnos de Él, quizá reemplazándolo por otras cosas que, sin darnos cuenta, se convirtieron en prioridad en nuestra vida, quizá hasta antes que Dios. Antes de pensar en que Dios cambió contigo, ¿por qué no por un momento piensas en lo que tú has cambiado? ¿Qué dejaste de hacer que hacías antes? ¿Qué olvidaste que antes era tu prioridad? ¿Qué cosas reemplazaste en tu vida que te llevaron a sentirte vacío? Si realmente fuéramos sinceros con nosotros mismos, nos daríamos cuenta que a veces nos sentimos vacíos porque nosotros solos hemos provocado eso, tomando decisiones equivocadas, dejando que las personas afecten nuestra vida, descuidándonos de nuestra relación personal con Dios y poniéndole más atención a cosas vanas. Quizá hoy te sientas vacío. Quizá este día te sientas alejado de Dios. Quizá piensas que nada es igual y que nada volverá a ser igual. Pero antes de pensar o sentir todo eso, hoy quiero invitarte a intentarlo una vez más. Hoy quiero invitarte a volver al punto desde donde crees que te detuviste y comenzar a hacer las cosas correctamente como lo tendrías que haber hecho. Examina tu vida. Detecta qué son esas cosas que te están apartando de Dios. Detecta qué son las cosas que están obstaculizando la relación con Dios y ten el valor de hacerlas a un lado. ¿Quieres dejar de sentirte solo, vacío y sin un sentido de vida?
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1: El gozo del Señor a tu vida. Nada en la vida tiene más valor que estar bien con Dios. Nada en la vida tiene más importancia que sentirse bien delante del Señor. Y eso solo se logra a través de una comunión real y sincera con Dios. Hoy te invito a autoexaminar tu vida, detectar los errores, solucionarlos, aplicarte, pero sobre todo, tener la voluntad y determinación de salir de ese bache en el que a lo mejor te encuentras y comenzar a depender de Dios a través de una relación íntima con Él. Pues solo de la mano de Dios podemos salir de las situaciones más difíciles que podemos enfrentar. Apocalipsis capítulo 2, versículos 4 y 5 dice: sin embargo, hay algo que no me gusta de ti, y es que ya no me amas tanto como me amabas cuando te hiciste cristiano. Por eso, acuérdate de cómo eras antes y vuelve a obedecer a Dios. Deja de hacer lo malo y compórtate como al principio. Si no lo haces, yo iré a castigarte y quitaré tu candelabro de su lugar. Dios está dispuesto a encontrarse y renovar su relación contigo.

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0: agradecemos ahí a la hermana y esposa de hermano Tony, también hermano Tony. Bueno, hermano Tony, le había dicho que es enlazada a Radio Fe, pero llamé y no me contestaron. Así que, hermano Carlos de Radio Fe, por favor, si se conecta a Radio Conquistadores para Cristo y también las otras radios emisoras. Dios les bendiga, hermanos. Gusto saludarles como siempre. Qué gusto, qué placer saludarles y darle la bienvenida a los nuevos oyentes radiales. Y bueno, en el Señor no hay vacaciones. En el Señor siempre estamos dispuestos para servirle y bueno, pues traer el mensaje, la palabra del Señor. Y bueno, pues para nosotros es un gusto, un placer servirle a nuestro Dios. Y sabiendo que pues estamos viviendo los días malos, el tiempo se está cortando, amado oyente, se está cortando y la oportunidad está abierta para todo el ser humano que camina en este mundo. Y pues no vamos a callarte de decir que Jesucristo es el camino, la verdad y la vida. Y Dios no quiere que nadie perezca, que nadie se pierda, sino que todos vengan al arrepentimiento. Nosotros como siervos, como predicadores, no vamos a dejar de callar, tocar la trompeta y decir que vengas a Jesús, amado oyente. Hermano y hermana, que te apartaste de los caminos del Señor, no pierdas el tiempo en este mundo, porque si no tú vas a ser destruido juntamente con la corriente del mundo. No hay por qué o excusas en decir, es que mi problema, es que usted no sabe mi problema. Todos tenemos problema, pero nosotros tenemos a alguien que le damos nuestros problemas. ¿Quién no tiene una enfermedad? ¿Quién? Yo creo que el cuerpo, no hay cuerpos que digan, estos cuerpos no están intactos, que no se enferman. ¿Por qué? Mire lo que está pasando ahorita. Por ejemplo, en unas partes, por ejemplo, aquí está haciendo un calorón, pero calor, de esos calores buenos. Usted se baña y sale de bañar y ya anda sudando otra vez. Y aquí como es húmedo, no es calor seco, como allá en Phoenix, por ahí, como allá en Texas o en otros lados. Y aquí estamos cerquitas de la playa, aquí estamos a unas en carro. Si no hay tráfico, unos 20 minutos o menos. Pero cuando hay tráfico, hasta una hora, dos horas en tráfico. Pero hay mucha gente. Yo lo he mirado, amado oyente, lo miro todos los días, que ando en las carreteras todos los días. Y una de las cosas es de que a diario, no es siempre, no es allá de vez en nunca o de vez en cuando. A diario se miran accidentes. A diario hay gente que muere en los accidentes. A veces la gente va distraída cuando va manejando. Hay mujeres, hay hombres que van en los celulares. Y eso trae consecuencias porque no estás enfocado en ir manejando. Otros van testeando, se atreven a testear cuando van manejando. Y eso trae consecuencias, amado oyente. Por ello es de que, bueno, últimamente la hermana Blanca nos ha estado predicando de la sabiduría. Y ayer nos habló un poco también de la sabiduría. Hay que pedir sabiduría, amado oyente, para cualquier cosa o para cualquier decisión que usted vaya a hacer, hay que pedir sabiduría. Porque pareciera usted, No, yo no necesito sabiduría porque yo lo puedo hacer. Estamos equivocados erróneamente, hermano. Aunque digas, pero yo fui al estudio, yo soy el don Julano, la doña Julana. Tú necesitas sabiduría de Dios. ¿Por qué? Porque la sabiduría del mundo es buena, pero hay una sabiduría animal, una sabiduría destructora. Muchos tienen sabiduría para destruir, para hacer maldad. Pero los hijos de Dios tenemos la sabiduría con inteligencia para caminar en este mundo haciendo el bien. Así de que yo te animo en el nombre de Jesús para que cualquier decisión que hagas, hasta para comprar un carro, para vender un carro, para comprar una casa. Y bueno, yo quiero recomendarte, amado oyente, que tengas cuidado, porque hay mucha estafa hoy en día, hasta por internet. ¿Cuánta gente se pone a hacer negocios por internet? Y que mándame dinero. Y a veces las ofertas son buenas, pero ya te estafaron. Hay mucha estafa hoy en día, amado oyente. No se diga, los cristianos han caído en esa trampa. ¿Por qué? Porque no tener sabiduría de Dios. La Biblia nos habla y nos dice que el que esté falta de conocimiento, de sabiduría, le pidamos a Dios. Hasta para tener cristianos amigos, o hermanos cristianos, pastores, apóstoles, profetas, evangelistas, hay que discernir si verdaderamente aman a Dios, si verdaderamente caminan en sabiduría, en gracia, entendimiento. Hermanos, estamos en un mundo que si me das, te doy. Hay los Judas que están detrás de ti y parecieran que te sonríen, que te dan la mano, que todo está bien, pero por detrás te dan la puñalada. Si se la dieron al Señor con Judas, ¿crees que a ti no te lo van a hacer? Claro que sí, hermano. Alerta, alerta, alerta. Hay que estar alerta en el nombre de Jesús. ¿Y cómo vas a discernir todas esas cosas? En sueños, en visiones, en revelaciones. Fíjese, hermano, le voy a compartir un sueño que tuve anoche. Un sueño que tremendamente me quedé. No me sorprende los sueños, lo que el Señor me da, porque siempre lo hace Él cuando Él tiene misericordia y nos muestra. Pero y ni me acosté pensando en este Julano, en este hombre. Es un hombre que un familiar conocido, lejano, no muy cercano, pero es familiar. A este hombre lo secuestraron en México, óigalo. Este hombre tuvo que salir de Estados Unidos, la migración lo echó de aquí. Y una vez estaba ahí con mi hermano, él. Ahí lo miré por última vez. Pero lo secuestraron a este hombre y sus hijos, sus hijas, pues bueno, ya lo dieron por muerto. Y ahí, pues ya tiene años que quedó al olvido y que se murió. Nunca subieron nada de él. Nunca, la policía nunca reveló, encontraron el cuerpo de él, nada. Como que se lo hubiera tragado la tierra. Entonces, pues, la gente ya se resignó a decir su papá ya murió y ya no hicieron nada. Pero anoche, amado oyente, oiga lo que le voy a decir. Anoche el Señor me mostró que este hombre no lo mataron. Que este hombre está secuestrado en un campo, en un rancho. El Señor me llevó a ese rancho, a ese lugar donde yo lo miré, y que en ese rancho no solamente tienen a él, tienen a mucha gente como, como esclavos, como esclavas. Son gorilas que tienen, que detienen a mucha gente así. Entonces, pues bueno, me impactó el sueño y dije, Señor, ¿qué es eso? ¿Por qué lo soñé? ¿Por qué? Porque, pues si ese es solamente, yo me di cuenta que lo secuestraron, que lo mataron. Esa fue la versión que dijeron, que lo habían matado. Y si lo mataron, ¿por qué no encontraron el cuerpo? ¿Por qué no dijeron, ok, ya lo encontramos, ya démosle cristiana a sepultura? Pero no pasó así. Entonces el Señor anoche me mostró, me llevó a ese lugar donde están en un rinconcito de allá de México y que se está secuestrado y no está muerto. Y bueno, pues dije, Señor, pues oro por él para que de alguna manera se escape o de alguna manera la policía los descubra y que pueda salir toda esa gente que está esclavizada y amenazada por esa mafia, que es una mafia. No sabemos en qué pasos andaba él, no sabemos por qué está pagando ese secuestro que tiene, pero no está muerto, está vivo. Y yo creo, amado oyente, creo, yo lo decreté, lo confesé, si el Señor me lo trajo por algo es porque algo va a ser en él. Y yo estoy seguro que de alguna manera va a salir de ese lugar. ¿Cómo? ¿Cuándo? Pero va a salir de ese lugar. Va a salir con la ayuda de nuestro Dios Todopoderoso. Ya se activaron los ángeles para ir al rescate. Así de que yo creo que Dios va a hacer la obra y que ¿cuánta gente no hay desaparecida que murió? A ver, ¿dónde están las pruebas? Si usted dice que murió, ¿por qué no lo encontraron? ¿Por qué no la encontraron? ¿Cuánta gente no hay así? Pero no. Pero como Dios es el Dios poderoso, Dios vivo, Dios maravilloso, que se revela a sus profetas, a sus siervos, a sus siervas, Dios trae lo oscuro, lo trae a la luz. Y yo creo, hermanos, y ojalá que salga pronto, porque yo me voy a lanzar y voy a ir y voy a hablar con él y le voy a decir el sueño que tuve cuando él estaba cautivo, cuando estaba esclavo de estos malhechores, y presentarle a Jesús como su único y suficiente Salvador. Así que a él le pido su oración para los que están cautivos, libres de su libertad, así como los que están en una cárcel. Injustamente están en una cárcel y ahí los tienen acusados porque hizo esto, porque hizo lo otro, y él no hizo nada, simplemente le achacaron lo que él verdaderamente no hizo. Y tú que me estás escuchando, Dios va a hacer justicia por ti, amigo, amiga, hermano y hermana. Dios va a hacer justicia. Dios hizo justicia con aquellos, por ejemplo, el apóstol Pablo, Silas, el apóstol Pedro y muchos más, que los metieron a la cárcel injustamente. Pero ahí estaba el rescate. Ahí estaba el poder de Dios. Ahí estaban los ángeles al servicio, para que veas que nada es imposible para Dios. Todas las cosas son posibles para Dios. Bueno, no voy a predicar, nomás estoy hablando. La que va a predicar es la hermana Blanca, que ya la tengo en línea, directamente desde Guatemala. Guatemala, el país que no se resistió al trato de Dios, que andaban en el mundo como quiera, como tú andas caminando en el mundo, pero vino ese terremoto y les cambió la mentalidad, les cambió la sabiduría terrenal. Y ahora muchos y muchas son pastores, son líderes, llevando el evangelio de nuestro Señor Jesucristo. ¿No es así, hermana Blanca? Dios le bendiga, está en el aire.
1: Amén, así es, evangelista Carlos, así es. No sé, un día de estos, hace como 2 días, me cayó un videíto de un hermano de San Salvador, que hizo un video y estaba asombrado. Mencionó Guatemala, que es el país donde más cristiandad hay, más gente cristiana. Creo que dijo el 80%, dijo él, de gente cristiana, aparte de Corea, ¿verdad? Aparte de Corea, que es el país donde más cristianos hay. Pero mencionó, y me interesé mucho en oírlo, y dije, porque sacó varios, a pesar de que él es, creo, de Honduras es él, del país de Honduras. Y él es hondureño y sacó el videíto y dijo que Guatemala era el país que más cristianos había, el 80%, dijo. Pues sí, aquí se hicieron campañas enormes. Cuando el hermano Gigi Ávila, para venir a Guatemala, dice que lo invitaban, los pastores de aquí lo invitaban, oró 30 años. El hermano Gigi Ávila oró 30 años para venir a Guatemala. Y la primera vez que vino a Guatemala el hermano Gigi, prepararon el estadio de la capital, que es el más grande, el estadio Mateo Flores, que ocupa 70 mil o 80 mil sentados. Pero yo estuve en esa campaña hace muchos años. Yo tengo un sobrino de 47 años y mi sobrino estaba de brazos. Tenía meses de nacido, yo lo tenía en mis brazos. Pero no pudimos entrar al estadio. Pero como hay unos como baches, no baches, sino que así como paredones alrededor de todo el estadio y arbolitos, yo me quedé afuera en la calle, pero se miraba bien hacia, se mira el estadio, y la gente en los árboles. El estadio capacitado, no sé si para 70 mil, 80 mil sentados, pero de pie a todo alrededor, sí llegó a 100 mil o 90 mil. De pie, mucha gente de pie adentro. Y como ya no se pudo entrar más, cerraron la puerta y ya no entró gente, entonces nos quedamos en la calle. Mucha gente, los árboles, como decir, llenos de limonares, de limones o naranjas. No, los árboles estaban llenos de gente que se subió como Zaqueo. Se subieron a los árboles para estar presenciales en esa campaña evangelística que el hermano Gie Ávila vino a hacer a Guatemala. Fue el único que llenó el estadio. Y pues vinieron otros, ocuparon el estadio, sí se dio varias veces para campañas. Fue un tiempo de campañas evangelísticas. Vinieron muchos, Jimmy Swaggart, muchos, se salvaron cantidades de gentes. Y en fin, sí, Guatemala se ha llenado del evangelio. Ahorita ya no se hacen campañas evangelísticas así al aire libre con carpas, pero hubo un tiempo, creo que sí, después del terremoto, hubo un tiempo que se hicieron campañas al aire libre con carpas, utilizaba las carpas, la carpa gigante que le llamaron, se quedó aquí en Guatemala. Esa carpa gigante la tenía el hermano, un americano, que él hizo muchas campañas aquí. Yo vivo cerca de unos campos que habían en ese tiempo libres, campos le llamaban de Roosevelt, campos solitarios bastante grandes, y muchos años se utilizaron esos campos del Roosevelt
2: porque ahí está cerca del Hospital Roosevelt, se ocupó para instalar esa carpa gigante, el hermano Glenn, con su esposa Charlotte. Ella hacía campaña con niños en las tardes. Yo me llevaba niños de aquí de mi cuadra para ir y llevarlos. Sí, Guatemala ha sido muy bendecida. Ahorita es otro nivel. Ya no mucho se ve así, pero se ve en las calles, en los mercados, en los parques. Aquí hay un evangelismo en las calles, en los mercados, en los parques. Hay un parque que se llama aquí en la zona 1, que está como a media hora en carro para mí, se llama el Parque Colón. Ahí predica uno y predica su horas, lleva su maletín, lleva su altoparlante y termina y llega otro y se pone otro y se pone otro. Y ahí sí, hay una gran bendición. Pero yo digo, ¿verdad? Como dice el Señor en su palabra, que al que más se le da, más también se le demandará. Así como está ahorita el pueblo del Salvador, va, San Salvador, Dios utilizando a este presidente que se ha recogido toda esta gente que tanto daño hacía, pues ahora están encarcelados los delincuentes, ¿verdad? Que destruyeron tanto, pero aún la misericordia de Dios, como es tan grande, porque esos delincuentes que están apresados en esa cárcel del Secot, ellos conocieron a Cristo alguna vez de niños y por X y razón pararon así en esa delincuencia, porque ahora ellos, algunos, ¿va?, dicen, están ellos hasta testificando y saben que no van a salir, pero se han reconciliado con el Señor, oran algunos a la hora de comer, otros sí, otros no, pero ese pueblo ahorita está, esa nación está siendo bendecida, pero todo el pueblo salvadoreño no está volcado de rodillas adorando a Dios. No, no hay un agradecimiento total. Solo están contentos porque pueden ir a las pachangas, pueden hacer esto, negocios, esto, pero de arrodillarse. Las iglesias evangélicas abarrotadas para ir a adorar a Dios y agradecerle, creo que no. Entonces, Dios visita las naciones y bendice, pero también demanda, ¿verdad? Pues ahorita están siendo bendecidos con seres libres, pero ¿qué están haciendo con esa libertad que tienen, esa bendición de andar sin preocupaciones de las que tenían antes? No está total toda la nación agradecida, ¿no? ¿Verdad? Lo mismo aquí en Guatemala. Aquí hay mucha misericordia de Dios, mucha bondad de Dios. Vemos el poder del Señor, pero no hay un agradecimiento total ni aún en las familias. Tenga Dios misericordia de cada uno, ¿verdad? Porque al que más le da, la palabra de Dios dice que más le demanda. Mucha gente ve la grandeza de Dios, pero siguen en sus brujerías. Yo tengo vecinos aquí que son brujos. Pero sí, cuando una necesidad y unas enfermedades incurables que les vino en la familia, saben que nosotros somos cristianos. Les ruego sus oraciones. Van a operar a mi hija. Les ruego sus oraciones. El papá en el hospital, y cuando nosotros visitábamos el hospital para evangelizar, no se vaya, no se vaya, venga a orar por mí. Pero cuando salen, lo mismo, insultándonos. Entonces, verdaderamente que el corazón del ser humano es duro y difícil. La humanidad es una masa difícil de trabajarla, pero cuando Dios decide, pues aquí estamos nosotros con un corazón agradecido con Dios, pues hoy fue un sismo fuertísimo, a las 10 de la mañana, en la costa, allá por el mar, cerca, pues la costa que fue en México, ¿verdad? En Puerto Maderos, parece, y aquí fue de 7.5, 7.6 también, pero aquí en la capital sí se movió todo bastante, que yo estaba de pie y decía yo, ¿por qué me estoy mareando? Y las teníamos unos trastos con agua, así trastos plásticos, y el agua se movía y no paraba, duró, fue algo largo, que fue mecido. Porque si es de arriba para abajo, sí bota las casas, sí hace estragos. Entonces pudimos contemplar la misericordia de Dios, no se han reportado fallecidos ni nada, pero sí derrumbes. Iba un tráiler en la carretera y hubo un derrumbe, pero él ya había pasado. Dios lo libró. Sí hubieron derrumbes, pero eso aquí fuera de la capital, a 4 horas de la capital, en carro. Entonces esto está constante, pues lo que tenemos que estar es a cuentas con Dios, que es lo principal, que lo demás, nos vamos de esta tierra, ahí sí que el árbol cae como estuvo y donde estaba, ¿verdad? Lo encontró uno a cuentas, y el que no, el que siempre rechazó al Señor, pues se va también. Pero es importante estar preparados. Yo no sentí ningún temor, solo me resguardé nada más. Y mi hermana, no temas, le dije, no tengas temor. Aquí metámonos en este lugar. No salgas corriendo. Y así se atemorizó un poco. Y me dijo, sí, tranquila, le dije, tranquila. Aquí metámonos en este lugar y esperemos. ¿Verdad? Porque si nos tenemos que resguardar, vean, tenemos la oportunidad, pues hay que hacerlo, pero confiando en el Señor. Sí, amén.
0: Bueno, ahí está la advertencia, y bueno, pues gracias a Dios que no pasó mayores, pero de 7 puntos en adelante ya eres para que hubieran caído edificios o algo más. Pero bueno, la misericordia de Dios. Y otra cosa, que el pueblo de Dios que está allí es más pueblo de Dios que impío, que no van a la iglesia. Entonces, cuando el pueblo de Dios ora, cuando el pueblo de Dios está consagrado, cuando el pueblo de Dios está ahí en su rinconcito, puede ser que el vecino, la casa del vecino se calla, pero no la tuya, porque la tuya tiene presencia de Dios, porque eso es lo que el Señor nos guarda. Así que le invitamos, amado oyente, para que usted de alguna manera no espere que pasen tragedias, no espere que el mar empiece a salirse, que las olas empiecen a arrastrar casas, gentes, donde les encanta a los ricos. Allá están los ricos, a gusto, con su patio enorme, sus sillas, sus pachangas, sus invitados. Espérate, porque dice que Leviatán, dice la palabra, está en el centro allí del mar. Leviatán fue creado por Dios, ahí está Leviatán. Nomás con que levante la cola o que se mueva, las olas se mueven. Así de que en cualquier momento Leviatán se va a enfurecer. Y si imaginas que solamente con levantar la cola, ¿qué tal si se levanta, se para? Pues no digas, las olas van a salir con fuerza, van a arrastrar ranchos, ciudades, lugares. Así de que no esperes, porque el juicio de Dios va a venir, las plagas de Dios van a venir, las plagas de Dios nadie las va a poder soportar. Pero si tú estás con el Señor, si tú tienes a Cristo, Si tú tienes el favor de Dios, Dios te va a guardar en el día malo. Va a mandar a sus ángeles para cuidarte, para libertarte. Pero para ello tienes que hacer una decisión sabia en el nombre de Jesús. Porque con el Señor no se juega. Y bueno, pues, hermana Blanca, aprovechando el tiempo, saludamos a todos los oyentes radiales de las diferentes radios emisoras, Radio P, Los Ángeles, Radio P Tijuana, Radio Chequina, Ciudad Juárez, El Paso, Texas, Radio la 105.5 en Guatemala, cruzando frontera con El Salvador, y también Radio Viva, allá en Jalocitlán, Jalisco. Dios bendiga a toda la hermosa audiencia. Gracias por estar en sintonía de todas las radios emisoras. Que Dios traiga un despertar. Que Dios traiga, derrame de su misericordia. Que Dios te salve, te liberte. Que Dios no permita que te mueras sin haber conocido la verdad. Así de que te hacemos la cordial invitación para que recibas a Jesús, recibas al Rey de Reyes y Señor de Señores. Mira, como la hermana, ¿a qué horas pasó el temblor allá en Guatemala hoy?
2: Como a las 10 de la mañana.
0: A las 10 de la mañana, se imagina, ya toda la gente anda trabajando allí en Guatemala y andan haciendo sus quehaceres. Y que, ¿usted qué estaba haciendo cuando el temblor vino esta mañana, hermana Blanca?
2: Estaba ahí sentada con mi hermana, que la voy a visitar porque vivimos en la misma casa, pero tenemos nuestros apartamentos aparte. Entonces a veces la voy a ver a ver qué necesita. Y entonces me dice, está temblando, me dice. Sí, le dije, está temblando. Sí, ¿verdad? Le digo, ¿no? Nos levantamos, nos resguardamos, porque me dijo, y no para, mira el agua, cómo se mueve, me dijo, el agua que estaba, que la teníamos recogida en baños, en recipientes. Mira el agua y no para, y no para. Y yo me empecé a marear, porque el suelo, ¿verdad? Como el suelo está en movimiento. Que la misericordia de Dios todavía. Y el epicentro no fue en la capital. Sí, lo sentimos, pero el epicentro fue en un departamento que está de aquí a 4 horas. Pero si porque fue terremoto 7.5, 7.6 creo que dicen, eso se llama terremoto, no es un pequeño sismo.
0: En Valenzuela pasó de 7 punto algo y mire cuánta destrucción hubo.
2: Sí, pero aquí fue en el cerca, parece que fue en el mar. Entonces no fue mucho el estrago, pero a lo que pasó hoy, si hubiera sido, fue mecido es de lado a lado, pero si hubiera sido de arriba para abajo, como que ahí sí fue el terremoto del 76, de arriba para abajo, 7 grados, la verdad que esto hubiera sido igual que Venezuela, sí, pero la misericordia de Dios fue mecido, de arriba para abajo, sí destruye. Esto ahorita no estuviéramos contando el cuento, esto fuera un desastre.

0: Pero si es
1: De
0: de
1: arriba
0: arriba
1: para
0: para
1: abajo.
0: abajo, o si no, pues es como cuando es una ola que va moviéndose así, es cuando trae destrucción. Entonces, ahí podemos mirar, hermana Blanca, la misericordia de Dios sobre Guatemala, donde pues ahí hay muchas iglesias, muchos siervos, muchas siervas, y que de alguna manera allí están clamando, hay servicios en las noches, ahí tienen devoción también allí en diferentes horarios, y que la bondad del Señor es grande. Miramos a la comparación de otros países, por ejemplo, Venezuela, ¿qué estaban haciendo? Estaban clamando a esos dioses ajenos, a eso es lo que estaban haciendo. Entonces, ¿cómo Dios no va a llegar la ira sobre la gente? Y después la gente que dice, ay, ¿cómo es malo Dios? Ay, Dios no tiene misericordia. No, Dios tiene misericordia. Dios te ama. Pero cuando la gente no entiende, cuando la gente no obedece, cuando la gente vive su vida a la manera de él y no a la manera de Dios, pues va a haber consecuencias. Mire, en este momento creo que ya van como 5,000 muertos que han encontrado allá del temblor, pero todavía siguen buscando gente. Hermano, esos son principios de dolores, porque la Biblia dice que la tierra va a temblar como un borracho, y cuando es un borracho, usted no lo mira que va derechito, no, va de un lado para otro, y así va a temblar la tierra. Y ahora son principios, porque ahorita puede temblar como ahora tembló allá en Guatemala, y que no pasó a mayores, pero puede temblar en México, puede temblar en Los Ángeles, puede temblar en Phoenix, puede temblar en Atlanta, Georgia, puede temblar en El Paso, Texas, puede temblar en cualquier ciudad, en Cuba. Oiga, oiga lo que le digo, ya el Señor ya tiene en mira Cuba. En Cuba y otras ciudades que van a ser tratadas, oiga lo que le digo, van a ser tratadas. Muchas ciudades, tenemos a Las Vegas también, tenemos San Francisco, la sinvergüenzada que usted mira en las calles de San Francisco, y que ya eso lo está mirando los hijos, las hijas, como si fuera normal lo que está pasando en San Francisco. Agárrense. Agárrense, porque la ira de Dios ya llegó el ¿cómo se llama? El pecado ante la presencia del Señor. Eso pasó con las ciudades, Sodoma y Gomorra. Y Dios la destruyó, la quemó, la chamuscó. ¿Y cuánta gente no murió? ¿Cuánta gente no fue quemada? ¿Cuánta gente no fue destruida el día del diluvio? Y si solamente 8 personas se salvaron, ¿usted cree que Dios va a esperar para que se salve más gente? No. Son tiempos proféticos que estamos viviendo, amado oyente. Es tiempo para que escuches a Dios. Es tiempo para que estés alerta. Es tiempo para que haya oración, para que haya clamor, no solamente para ti, para tu familia, para tu generación, para tus seres queridos. La gente quiere clamar cuando ya viene destrucción. ¿Usted se imagina quién iba a pensar los que murieron, los 4,000 o 5,000 personas allá en Venezuela? ¿Quién iba a pensar que ya no iban a salir este año? ¿Quién iba a pensar que iban a estar muertos ya? Pero ya están muertos. Ya no están aquí. Y ya no aprovecharon el tiempo. ¿Y cuántas veces se les habló? Escucharon la palabra, pero la ignoraron, la pisotearon. No ignores el mensaje, amado oyente. No ignores la palabra. Porque el ignorar te va a traer destrucción, te va a traer derrota, te va a traer lloros amargos. ¿Se imagina los que perdieron familiares en Venezuela? Los familiares ahí están llorando, afligidos. ¿Por qué?

0: porque no obedecemos a Dios. Así que escucha la palabra de Dios en esta hora. 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Y también usted está en sintonía de Radio Fe 96.9 allá en Tijuana, Baja California. Saludamos a todos los hermanos oyentes radiales que nos sintonizan ahí en Tijuana. Le damos la bienvenida a todos los nuevos oyentes radiales. No le mueva, no le pague, porque el apagarse usted se va a perder escuchar la palabra de Dios. Saludamos también a los que nos están sintonizando allá en Guatemala por la 105.5, allá en Guatemala, cruzando frontera con Chiapas. Dios bendiga a los guatemaltecos. Bueno, ya oyó, los guatemaltecos sufrieron un poquito de susto. Alerta, guatemaltecos. Predíquenle a los familiares, diga, mira, si no te arrepientes, no te morites ahorita en este terremoto, porque como dice la hermana, fue un columpio. No vino ese terremoto de arriba para abajo, o que haya sido una ola, porque ahorita estuvieran mirando las noticias cuántos muertos hubieran ido con ese temblor de 7 algo. Así que hermanos guatemaltecos o hermanos países, otros países que no pasa nada, pero va a pasar. Está alerta, rico. Está alerta porque lo que tienes nada te vas a llevar. Por eso necesitas venir a Jesús como tu único y suficiente Salvador. Saludamos a todos los oyentes radiales de Radio Chequina. También está en sintonía de Radio Chequina allá en El Paso, Texas, en Ciudad Juárez. A todos los oyentes radiales también ahí de la frontera de Ciudad Juárez. Dios les bendiga poderosamente. Ya muy pronto el evangelista va a empezar a salir, a hacer actividades, a ir a las invitaciones que nos están yendo las iglesias. Ya vamos a salir. Así de que usted, hermano y hermana, pastor, pastora, quiere que el evangelista vaya a predicar a su iglesia, con mucho gusto lo haremos. Vamos a orar por los enfermos, vamos a orar por muchas cosas, por enfermedades incurables, Dios las va a hacer. Así de que muy alerta, que muy pronto estaré anunciando en qué iglesias estaremos yendo a predicar la palabra del Señor. Hermana Blanca, ¿de qué nos va a predicar en esta hora que la gente que nos está sintonizando quieren? Porque quieren oír y escuchar la palabra de Dios con atención. Porque cuando pasa un desastre, la gente quiere más. Quiere saber las noticias espirituales, hermana Blanca. ¿De qué nos va a predicar en esta noche?
1: Amén. Aquí estamos nuevamente. No sé cuántos minutos tengo.
0: Hasta las 12 de la noche.
1: Ah, bueno, por eso comenzó tarde, hermano Carlos, a las 8. Amén. Aquí donde el Señor me permita, los minutos que me permita de compartir la palabra de Dios que el Señor me ha concedido en esta hora, lo vamos a hacer con toda libertad. Y vamos a dejar al Espíritu Santo que nos hable, que nos dirija para entregar el consejo de la palabra de Dios. Vamos a hablar acerca de que pidamos de pedir a Dios con fe. Voy a hacer una oración antes de comenzar la palabra, de entregar el consejo bendito de la palabra de Dios a nuestros estimados oyentes que se han puesto ya en comunicación con un corazón decidido a oír la palabra de Dios, a interesarse y a recibir bendición y edificación de Dios a través de su palabra. Padre, en el nombre de Jesús, tu Hijo amado, Jesucristo, venimos ante ti en esta hora a suplicarte, mi Dios amado, que tu nombre sea glorificado a través de este mensaje de tu palabra bendita, Señor amado, los consejos que tú nos permitas compartir a nuestros estimados oyentes, Señor, que sean de bendición, de edificación, que sus corazones sean llenos de tu presencia con tu palabra bendita, Señor. Creemos que a más de algún corazón tú tienes ya dispuesto que este mensaje es para esta persona o para los que tengas dispuestos, Padre. Sabemos que tu palabra que sale de tu boca no vuelve a ti vacía, antes hará y germinará para lo cual tú la has enviado, dice tu palabra. Te creemos, Señor, que tú estás aquí con nosotros y tú nos haces partícipes de compartir tu palabra bendita, Señor amado, y hablar de ti, exponer de ti y contar las maravillas que tú nos permites ver, Señor amado, para que nosotros las podamos publicar de lo que tú has hecho en nosotros a través de tu Espíritu Santo, de tu visitación, de tu palabra, Señor. Gracias, Padre. Todo sea para la gloria de tu nombre y bendición y edificación para los oyentes. Gracias, Padre, en el nombre de Jesús. Aquí en el libro del, vamos a seguir en Santiago, en el, la carta del de Santiago, en el capítulo 1. Hablamos de la sabiduría ayer y otro día, pero ahorita hay otro enfoque de acerca de la fe, de que pidamos con fe, no dudando nada, dice Santiago 1:6. Pero pida con fe, no dudando nada, porque el que duda es semejante a la onda del mar, que es arrastrada por el viento y echada de una parte a otra. No piense, pues, quien tal haga, que recibirá cosa alguna del Señor. El hombre de doble ánimo es inconstante en todos sus caminos. Hasta ahí. Que si seguimos, ahí hay otra prédica. Pero vamos a hablar de lo que es el hombre inconstante y que el Señor a través de su palabra nos invita a nosotros que pidamos con fe, no dudando. Porque el que duda es semejante a la onda del mar, que es arrastrada por la onda, por la onda del mar es arrastrada y el viento y echada de una parte a otra. Eso es fluctuar. No hay firmeza. Pero el Señor nos invita en su palabra bendita que nosotros, si vamos a pedirle algo al Señor, lo hagamos en plena convicción de fe, creyéndole que Él nos escucha, que Él nos responde. Quizás no a la manera nuestra, a la manera de nuestros pensamientos. Y por eso muchos fluctúan, porque piensan que es a la manera de nosotros. Y la palabra de Dios nos dice que nuestros pensamientos no son los pensamientos de Dios. Dice Dios que sus caminos no son nuestros caminos y sus pensamientos no son nuestros pensamientos. Porque muchas veces nosotros le pedimos algo a Dios, pero queremos la respuesta a nuestra manera. Y es donde muchas veces se desfallece el corazón y le da lugar a la
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Abre tu corazón y dile a Dios, te necesito hoy.

0: se carga. Bueno, ya estamos aquí por Radio Conquistadores para Cristo. Parece que está haciendo mucho ruido ahí, hermano Tony. Yo creo que ya. Bueno, pedimos mil disculpas, amado oyente radial, pero bueno, son cosas que no están en nuestras manos. Se nos cayó las redes. Llamé a la cabina de Radio Fe, nos conectaron y también se cayeron las redes. Traté de llamar a Radio Conquistadores para Cristo y también no entraba la llamada. Y por fin ya estamos al aire. Bueno, hermanos, disculpe mil veces, disculpas a cada uno de los radio escuches que nos estaban sintonizando. Ahorita Radio Fe no va a estar al aire porque no hay nadie en cabina, porque se cayó la red y pues no estamos allí. Pero estamos por Radio Conquistadores para Cristo, 100.9 FM desde Atlanta, Georgia. Vamos a orar, hermano, vamos a reprender todo espíritu contrario, porque cuando hay oposiciones es que porque el enemigo está enojado, pero ya está vencido en el nombre poderoso de Jesús. Ya está vencido, ya nos dieron poder, ya nos dieron autoridad, ya nos dieron dominio sobre toda hueste de los aires, todo principado. Padre, en el nombre de Jesús de Nazaret, venemos en tu nombre, Señor, reprendiendo y cancelando toda hueste espiritual contraria a tu palabra, Señor, en el nombre de Jesús. Vamos a poner a la hermana que le ponga silencio ahí, por favor. Toda hueste espiritual la cancelamos, la anulamos en esta hora, Padre. Venimos confesando la sangre de Cristo por estas ondas radiales, Señor, por internet, por los interneles, por las redes sociales, Señor. Venimos, Señor, con toda potestad contraria, Señor. No es nuestra palabra, no es nuestra obra, es tu palabra, Señor, que se predica, Señor, en esta hora. En el nombre de Jesús, ordenamos y cancelamos toda hueste de los aires, todo espíritu, Señor, contrario. Oramos por los aparatos de Radio Conquistadores para Cristo, los cables, la consola, las computadoras, Señor, los micrófonos, Señor. Oramos, Señor, en el nombre de Jesús, decretamos la sangre de Cristo. Oramos por Radio Fe también, por la consola, por las computadoras, Señor, por los cables, por todo también. En el nombre de Jesús sea anulado y cancelado todo espíritu contrario, Señor. En el nombre de Jesús ponemos las otras radios emisoras, Radio Chequina. Oramos por la consola, las computadoras, Señor, los cables, todo. Oramos. Oramos, Señor, por la 105.5 también, Señor, oramos. En el nombre de Jesús, Satanás, no tienes parte ni suerte en la obra de Dios. Reprendemos en el nombre poderoso de Jesús. Tomamos autoridad sobre toda potestad, todo dominio, toda oscuridad. Reprendemos en el nombre poderoso de Jesús de Nazaret. En el nombre de Jesús decretamos que nuestra llamada, nuestra conexión va a seguir firme en esta hermosa noche. En el nombre de Jesús. Bueno, hermana Blanca, pues esperamos ya. En el nombre de Jesús ya se limpiaron los aires, ya se limpió toda hueste. Porque qué casualidad que se nos haya caído 2-3 veces la señal, hermana Blanca.
1: Sí, pues nuestra lucha no es con carne y sangre, dice la palabra, ¿verdad? Pero el Señor nos ha dado de su poder, de su gracia, y aquí estamos en el nombre de Jesús. Vamos a continuar compartiendo. Quizás hay otros oyentes, ¿verdad? Otros. Pero al comienzo, otros hermanos, otras personas que nos van a escuchar, vamos a continuar con la palabra del Señor. Pues no mucho, medio comencé, ¿verdad?
0: No, pero vamos empezando. Pide que adelante, hermana, lo escuchamos.
1: Amén. Aquí en el libro de Santiago, vamos a continuar capítulo 1 y verso 6. Estábamos hablando acerca de pedir con fe a Dios. La fe es importante en nuestros corazones, la fe con convicción, hablar a Dios cuando nos acercamos a Dios, que seamos firmes, seamos constantes, permanentes, cuando nosotros invocamos el nombre del Señor. Porque dice, pida con fe, no dudando nada, porque el que duda es semejante a las ondas del mar, que se van de un lado para otro. Y dice que el tal pues no va a conseguir nada. Si tenemos una fe fluctuante en Dios, estábamos hablando de que quién fue el que hizo nuestro oído, quién hizo nuestro ojo. O sea, nosotros miramos por los ojos que tenemos, escuchamos por los oídos que tenemos. La mano y el pie no escuchan ni miran, ¿verdad? Son nuestros ojos, son nuestros oídos los que escuchan, nuestros ojos ven. Y nuestro Padre Celestial fue el que nos hizo nuestros ojos y nuestros oídos. Y Él tiene oídos, Él tiene boca para hablar. Si nosotros hablamos y Él nos hizo la boca, ¿cómo no va a hablar Dios? Dios habla hoy, nos habla, nos escucha, nos mira. Entonces, con esa fe que cuando pedimos algo a Dios, tenemos que estar seguros, creyéndole que nosotros invocamos el nombre del Padre en el nombre de Jesucristo, que en el nombre de Jesucristo allá entra al trono de la gracia donde está Jesucristo.

a chapear, a quitar aquella planta que no daba fruto. Ahí en esa parábola dice, Jesús está intercediendo y le dice, déjala otro tiempo, otro año, déjala, yo la voy a regar, la voy a abonar y voy a esperar que dé fruto. O sea, la intercesión de Jesús hacia el Padre. Como decía, nosotros oramos al Padre en el nombre de Jesús y Jesús está escuchando y le está rogando al Padre que nos conceda, aleluya, lo que estamos pidiendo. Entonces, ¿cómo no acercarnos con fe, nosotros los que conocemos la palabra de Dios? Aún los que no profesan el cristianismo creen que existe un Dios todopoderoso y levantan la mano y levantan sus ojos al cielo. Yo los he visto. Todavía no han entregado su corazón a Dios, pero creen que hay un Dios único, todopoderoso. Y yo los he visto levantar su mano y alzar sus ojos. Pues verdaderamente la misericordia de Dios nosotros no la alcanzamos a comprender. Y Dios ve esos ojos que se alzan, esa mano que se levanta, que creen que hay un Dios grande que ha hecho toda la creación y el universo. Verdaderamente Dios tiene misericordia de esa gente, porque la misericordia de Dios nosotros no hemos logrado a conocerla en la totalidad. Vemos por qué cae la lluvia y sale el sol, como dice la palabra del Señor, sobre buenos y sobre malos. Porque si Dios dijera va a llover solo donde están mis hijos, ¿verdad? Va a salir el sol solo donde están mis hijos. No, ahí está la misericordia de Dios. Aún en esos que blasfeman contra Dios, les cae la lluvia a sus plantaciones. Lo que siembran, ¿verdad? A veces siembran cosas no lícitas, sino que cosas ilícitas, ¿verdad? Para fumar. Usted ya sabe aquella hoja. Y ahí cae la lluvia. Porque la misericordia de Dios es grande. Y cuánto nosotros, sus hijos, cuando nos acercamos a pedirle al Señor, a pedirle algo, pero como decía al principio, muchos retroceden, se apagan, se entristecen porque no les es concedido como se piensa humanamente, como yo quiero, como yo pienso, sino que es a la manera de Dios. Entonces nosotros tenemos que ser pacientes en Dios, esperar en Él, creyéndole que nosotros estamos solicitándole algo y Él ya lo escuchó, Él ya lo tomó en cuenta. Muchas cosas son inmediatas. En el segundo que pedimos, ahí viene. Pero otras cosas tenemos que tener paciencia, esperar. A esperar. Y si no, solo pedimos hoy y luego, saber si Dios me lo va a dar. Entonces, por eso aquí la palabra del Señor dice con toda claridad, pida con fe, no dudando nada. Porque si nosotros oramos dudando, saber si Dios me lo va a dar. A saber si yo lo merezco. No. Entonces, ahí dice que el que duda es semejante a la onda del mar. Y ustedes que conocen el mar, ¿verdad? Las olas se van, regresan. Pues dice que el tal, si ora así de esa manera, dudando, no va a recibir nada, ¿no? Tenemos que orar con fe y pedirle al Señor con fe. Que Él nos ha escuchado, que Él nos está escuchando, que Él nos está mirando y vámoslo a recibir. Pero

0: y dudamos, le damos lugar a la duda, entonces no vamos a recibir nada. Va a pasar el tiempo, va a pasar el tiempo, no vamos a recibir. Tiene que ser con fe. En una ocasión Dios me prometió a mí algo, pero pasó el tiempo, pasaron los años. Dios me lo prometió y no veía yo lo que Dios me prometió. Pasaron no un mes, no un año. Y yo dije, empecé a decir, a saber si Dios me lo dará. Nadie sabía mi petición que yo le presenté al Señor, pero pasaron algunos años. Y de repente una hermana me dice, oremos, me dice. Y nos pusimos a orar, pero ella no sabía absolutamente nada, nada. Yo era muy reservada, nunca contaba nada. Era, mi negocio, mi asunto era con el Señor. Y me dice, el Señor me muestra, me dijo ella en la oración. Una barquita, me dijo, que la está aventando las olas del mar, que va para allá y va para allá, me decía ella. Yo no le dije nada. Yo entendí que me estaba hablando el Señor, porque yo empecé a dudar y a decir, a saber si Dios me lo va a conceder. Porque ya pasó un año, ya pasaron dos, ya pasaron tres, ya pasaron cuatro años. Y yo no le miro la respuesta a lo que Dios me prometió. Y empecé a dudar. Y la hermana que no sabía nada y que dijo que oráramos juntas, porque era una mujer que le gustaba mucho orar. Cada momento oremos, todo era oremos. Y el Señor le dio esa visión. Yo no dije nada, no le dije nada, pero entendí, pero reflexioné. Aunque yo no le comenté mi petición ni por qué era la razón de la visión que ella tenía, solo me dijo, el Señor me muestra una barquita, pero las olas del mar la están aventando de allá para acá, de allá para acá. Y entonces yo me afirmé en la fe. Y seguí confesando, Señor, yo sé que me lo vas a dar. Me vas a contestar mi petición. Pasaron exactamente 10 años para recibir. 10 años. ¿Quién tiene paciencia para esperar a Dios 10 años? Para que Dios responda. Lo esperé desde esa visión que el Señor le dio a la hermana. Me afirmé, como le digo, en mi fe. Y pasaron otros cuantos años otra vez. Se completaron 10 años para que yo recibiera aquella promesa que me dio Dios. En una ocasión aquí en mi familia, nos reunimos a orar. Estábamos orando, unidos, mis hermanos, cuando de repente Dios usa mi boca y sale una promesa de Dios para un hijo de mi hermana. El hijo de mi hermana estaba perdido, perdido en el mundo. En las cosas del mundo de lo que usted no se puede imaginar. Y él estando perdido en el mundo, Dios utilizó mi boca y el Señor dio una palabra para ese hijo que lo iba a bendecir. Y Dios me dio las palabras exactas. Todos se asombraron los que estaban reunidos en la oración y no fue tan fácil que creyeran. Y pasó el tiempo y el joven estaba alejado de Dios. De repente, pues él reconcilió con el Señor y la promesa no venía. Se ponía tan oscuro y tan difícil que era casi imposible ver al natural, a la mente natural, que él recibiera la promesa que Dios le dio a través de mi boca, de mis labios. Y aquí la familia y la madre de su hijo, que estaba la promesa dada por Dios, habían los momentos cruciales y se ponían tan difíciles que ellos decían que no iba a recibir esa promesa. Y me enrostraban a mí y me decían, me golpeaban con sus pensamientos, con sus manera de hablar, porque miraban que estaba tan oscuro y tan difícil que no iba a recibir esa promesa. Entonces fue tanto que yo sentía los golpes en mi corazón y les dije, yo sé que Dios es veraz, que Dios es fiel y que Dios cumple su palabra. Pero si es tanto lo que ustedes dicen, que ustedes miran tan imposible que se cumpla esa promesa que Dios dio y que utilizó mi boca, yo aquí ante ustedes levantaré mi mano. Si Dios no llegara a cumplir, levantaré mi mano ante ustedes y les diré que no fue Dios el que habló, sino que fui yo. Estoy dispuesta a reconocer que no fue Dios el que habló por mi boca, sino que fui yo. Pero había momentos que yo le decía, pero eso yo no lo inventé. Esas palabras yo las sentí desde adentro de mi ser cuando se soltaron y se salieron prometiendo Dios una bendición para el hijo de mi hermana que estaba tan perdido en el mundo. Pues él, como les repito, reconcilió en el camino y no se miraba la respuesta. Seguía, pasó un año, pasó dos, pasó tres, pasó cuatro, pasaron 5 años. Y ellos siempre me replicaban, especialmente la madre de él, que es que mira, me decía, está tan difícil. No va a suceder. Es que está difícil. Y me ponía y escuchaba que aquello se ponía casi imposible. Fue un día tanto humanamente que yo levanté mis ojos al cielo, levanté mi mano con ellos y le dije, Señor, ¿fuiste tú el que lo prometiste o no fuiste tú? Cuando yo dije eso, sentí que ofendí al Señor y golpeó mi pecho por decirle eso al Señor. ¿Fuiste tú o no fuiste tú el que hablaste? Yo sentí un golpe de Dios, que el Espíritu Santo se ofendió. Ofendí al Señor Espíritu Santo. Yo sentí un golpe en mi pecho de reprensión del Señor. Entonces les hablé y les dije, yo no oraré una vez más por esto. Dios me ha reprendido y yo seguiré creyendo y confiando en Dios. Se cumplieron 10 años. A los 10 años la respuesta, él ya tiene lo que Dios le prometió, ya se lo dio el Señor. Y ahora les digo, porque a veces, mira que se lo van a quitar. Oh, no, decía esta gente, sí que, Dios mío, ¿cómo están? ¿Cómo es posible que ya tiene en sus manos lo que Dios le prometió y todavía siguen dudando? No les dije, eso es pecado delante de los ojos de Dios. No, créanle. Entonces esto viene siendo como una barquita lanzada por las olas del mar que va para allá y para allá. Hasta ofendemos a Dios. Si nosotros no tenemos fe, confianza en Dios, estamos pecando contra Dios. Es una ofensa a Dios. Estamos afrentando a Dios. Nosotros los que conocemos a Dios, los hijos de Dios, ¿cómo es posible que nos vamos a arrodillar ante la presencia de Dios con duda? ¿Será que Dios me escucha? No, eso es hasta pecado. Eso es ofensa a Dios, es una afrenta a Dios. Lo que no nos gusta es esperar. Como le digo, yo pasé 10 años para recibir lo que Dios me había prometido. Pasé muy en paz como unos 4 o 5 años, pero de repente empezó la duda y le empecé a dar lugar. Fue cuando el Señor le dio la visión a mi hermana, hermana en Cristo. Y entonces, como les repito, ahí reflexioné y me puse firme y levanté mi rostro para confiar en el Señor y creer. Y Dios sí lo cumplió. Entonces debemos de orar con fe y con firmeza, porque de lo contrario no se va a recibir nada lo que se pide con duda. Estoy orando, pero al mismo tiempo estoy dudando. Dudando, ¿será que Dios me escucha? Como les decía al principio, ¿cómo es posible que un hermano cristiano, hermanos cristianos, se acercan a alguien y le dice, ora por mí porque a vos te escucha Dios? Yo he oído eso. Ha oído. Oren por mí esta petición porque a ustedes los escucha Dios. No, el cristiano no puede, el hijo de Dios no puede decir semejante cosa. A todos nos escucha Dios, somos sus hijos. Tenemos a nuestro intercesor ante el Padre, al Señor Jesucristo. Tal vez es falta de conocimiento de la palabra de Dios. Porque la Biblia dice, ¿verdad?, que la fe viene por el oír la palabra de Dios. Tal vez se mantienen mucho leyendo novelas, ¿verdad? O pues ahora ya parece que ya no se leen, ¿verdad? Porque ya no vienen así las novelas escritas como venían cuando yo tenía 12 años, allá por los años 60, venían en folletos escritas las novelas, aquellas novelotas gruesas. Ahí sí no había pereza para leerlas, pero yo no era cristiana, por supuesto. Novela. Hoy pues están por las radios, ¿verdad? Las radios impías. Las novelas, la gente no se pierde un capítulo, no se lo pierda. Los cristianos, pues, porque el mundo es el mundo. ¿Y a qué hora leerán la Biblia, verdad? Se están llenando de conocimiento de la palabra de Dios, por eso tal vez la fe es escasa, es débil en el cristiano, porque cuando agarran la Biblia para leer un versículo, yo creo que solo cuando van a la iglesia, ¿verdad? Se llevan su Biblia y cuando el pastor dice, busquen en tal libro, ¿cómo cuesta que lo encuentren? Primero se termina el mensaje que encuentran el libro. Yo, máxima aquellos pequeñitos que tienen solo una hojita como Tito, ¿verdad? Y la carta de Judas solo es un capítulo, es una hojita. Y los profetas, ¿verdad? Hay profetas con Abdías, por ejemplo, ¿verdad? Es tan pequeñito el libro. ¿Dónde que lo van a encontrar? No lo encuentran, porque no hay lectura de la palabra de Dios en sus vidas, ¿verdad? Pero sí hay, sí, pueden contar una historia de un fulano, de la novela tal, la cuentan, pero con lujo de detalles. Entonces esa fe está muy, muy débil en el cristiano, porque no se empapa de la palabra del Señor. Y la misma palabra de Dios dice que la fe viene por el oír la palabra de Dios. No les interesa cuando hay un mensaje, hacen oídos sordos, pero no, usted que está aquí conectado, creo que usted no es de esos, ¿verdad? Porque está conectado, atento a escuchar la palabra de Dios. Pero es importante que abramos nuestra Biblia y la leamos. Leámosla de pasta a pasta, de pasta a pasta. Y se nos va penetrando esa palabra, se nos va penetrando adentro de nuestros corazones y vamos recibiendo enseñanza de la palabra de Dios. Hay que tomar los evangelios, ¿verdad? Y leerlos, las cartas apostólicas que son para la iglesia de Cristo. Todo el Antiguo Testamento, hay que leer toda la palabra de Dios para ser robustecidos en la fe en Dios. Y no nos pase, ¿verdad? Como estos casos que le conté, ¿verdad? Que yo también, el Señor mostró que era un barquito. Eso hace unos 37 años. El Señor dio la visión a la hermana, porque yo decía, ah, ya oré tanto que pedí, no se mira nada claro. Pero Dios tenía su tiempo para darme esa petición en el tiempo de Dios. Porque nosotros ahora, como está lo moderno, ¿verdad? Lo moderno es usar todas las cosas. Ahora ya no se estudia como estudiamos nosotros en los años 50 y 60. Las tablas, ¿verdad? Ahí está, ahora está el celular, ahí viene todo y hay no necesidad de aprender el reloj, las tablas. Ahorita es otra era, todo moderno. Yo crecí cocinando con leña, imagínense. Ahorita, pues ya en la ciudad ya no existe eso, todo está el microondas, ¿verdad? Ay, mire, se calienta la comida rapidito y se hacen algunas comidas. Pues así queremos nosotros la vida espiritual moderna, moderna. Ahorita pido al estilo microondas. Ahorita me tiene que contestar Dios. No, es que no es a nuestra manera. Es como Dios dice. Esperamos 10 años, fíjese, para la respuesta de mi sobrino, que Dios dio 10 años. Hubieron altibajos. Yo sinceramente nunca dudé. Los que dudaron fueron mis hermanos, más la mamá de mi sobrino. Dudaba porque veía que su hijo sufría demasiado y aquello que Dios había prometido era casi imposible que se le diera, que se le concediera humanamente, mente natural. Oh, porque acaso nuestro Dios es el Dios de los imposibles, pero difícil que el corazón humano se ponga en qué altura para poder confiar, para poder esperar en Dios, orar con fe, orar con convicción de que Dios me escucha, que Dios me responde. Así tenemos que ser, no dudar, porque si empezamos a darle lugar a la duda, entonces nosotros no vamos a recibir nada. No porque Dios no pueda, no porque Dios no quiere, sino porque nosotros mismos estamos poniendo un muro, una barrera entre Dios y nosotros. La duda es una barrera. Dios no va a conceder nada dudando. Porque aquello que dijo Jesús, si con fe orares, ¿verdad? Con un granito de mostaza que tengamos, esa semillita es la más pequeña de las semillas y el Señor las puso de ejemplo, y diréis a este monte, traspásate de aquí allá, y el monte se traspasará, dijo Jesús. O sea que qué petición, o qué problema, o qué necesidad tan grande puede usted tener que lo ve tan imposible que pueda ser resuelto a través de su oración a nuestro Dios, nuestro Padre Celestial. Si hay un monte ahí grande, ¿por qué es grande su problema humanamente? Es dificultoso, es difícil. Pero como estamos orando con fe, ese muro, ese monte que está allí, que usted lo ve tan grande, pero más grande es nuestro Dios que nuestros problemas, que nuestras necesidades. Más grande es nuestro Dios. Para Él no hay nada imposible. Para Él no hay nada difícil. Pero nosotros tenemos que creerle al Señor, orar con fe, orar con convicción a nuestro Dios, que tiene sus oídos atentos a nuestro clamor. Como repetía aquel Salmo 34, dice, Él inclina su oído a nuestro ruego. En una ocasión estábamos aquí los familiares orando, mis hermanos, porque teníamos nuestro devocional juntos, y ya nos pusimos de pie para orar unidos, cuando uno de ellos nos dice, acabo de ver el oído del Señor que se inclinó. ¡Ah, qué emocionante! Nos va a escuchar nuestra rogativa. Aquí nos estamos conviniendo en oración. Excelente, maravilloso. Una hermana me dijo, nosotros teníamos nuestra oración unida, y la palabra de Dios dice, donde dos o tres se convienen ante el Señor. Señor, responde. La oración unida es tan maravillosa, tan excelente. Yo invito a las familias que están escuchándome. Hay una madre, hay una hija, hay un esposo, a unirse a orar como familia por alguna necesidad grande, algo que necesitan. No vaya a buscar otra gente que tal vez no tiene tiempo, no puede llegar a su casa. Usted mismo ahí en su casa, mire que la oración unida, dos, tres, cuatro, es un poder, es un poder grandioso. Que se unan, que estén en el mismo sentir para pedir algo, unos dos o tres. Eso es grandioso, eso es poderoso. Me decía una hermana que se fracturó su hombro, y la hermana con osteoporosis. Y su hombro lo tenía abierto como un separado, como unos 3 centímetros o 2 centímetros, 2.5. Y no podía dormir, y para eso no ponen yeso, solo ponen una tela para que ahí. Y le dijo la doctora, ya ella avanzada de edad y con osteoporosis, mire, doña fulanita, le dijo, si de aquí a tantos días no se le junta su hueso, la voy a tener que operar. Una operación de hombro. Y el Señor me puso a que la llamara por teléfono. ¿Cómo estás? Fíjate, y me contó lo que le acabo de decir. Y le dije, recibí tu milagro, recibí tu milagro. Y le vine a decir a mis hermanos, vamos a orar por la hermana, esto y esto. Y le dijimos, Señor, no queremos que la operen. Queremos que tú la sanes, Señor. Queremos que tú hagas un milagro en ella. Pasaron unos 5 días o menos y la llamé y le dije, ¿qué pasó? Fui con la doctora y me dijo, no necesita operación. Ya se le juntó su hombro. Y así le podría contar mucho la oración unida. Nosotros aquí unidos, unos milagros grandiosos. Le decía yo, tengamos también cuidado en orar porque hay quienes le hacen daño a uno. Nos han hecho daño. Y muchas cosas. Tengamos cuidado de orar porque no pidamos juicios, no pidamos nada contra estas personas. Dejémoslo así tranquilo porque Dios sí obra y también cobra, ¿verdad? Porque con la medida que medimos, seremos medidos, dice la palabra del Señor. Yo un día pasé una situación difícil con una persona que iba a pedir oración por esta persona que me estaba causando daño, pero entró un temor en mi corazón y dije, no, yo sé que a ella le va a caer la viga de Dios, pero no le agrada al Señor. Entonces, no me dijeron mis hermanos, no pidamos, dejémosla así, que ella, Dios la trabaje de otra manera. O sea que es tremendo esto, es tremendo. Orar con fe, orar convenidos. Como le decía a usted, familia que me escucha, tal vez está solo con su hijita o su hijito. Oren unidos, pidan. Y van a ver y van a experimentar el poder de Dios. Van a ver sus oraciones contestadas. No importa lo que sea, tal vez es demasiado grande, tal vez es demasiado difícil, pero van a recibir la respuesta divina del Señor. La van a recibir. Yo veo con este mi sobrino. Oh, una situación tan difícil. Pero Dios se comprometió y dio la palabra y dio una promesa. Y yo le decía a mi hermana ayer, en estos días, mira, 10 años han pasado y Dios ya respondió. Fueron 10 años sufriendo y oyendo solo negativo. Y aquello tan difícil, tan imposible humanamente. Pero yo persistía creyéndole al Señor. Yo sé que lo harás, Padre. Tú lo prometiste. Yo no puedo negar, Señor, que tú no hablaste por mi boca. Porque cuando el Señor me permitió y las palabras salieron de parte de Dios, no era mío, yo sentía una fuerza de Dios dentro de mí cuando Dios dio la promesa. Yo siento que los 10 años fueron como unas 10 semanas porque el milagro ya está hecho. Ya lo hizo Dios. ¿Cómo no creerle a Dios? ¿Cómo no confiar en Él? ¿Cómo no esperar en Él? Esperemos en Dios el tiempo que Él lo crea conveniente, el tiempo que Él lo crea necesario. Pero si usted ha levantado su oración a Dios y tiene su petición ante el Señor, pero usted sigue firme, sigue con convicción, que Dios le ha escuchado, que Dios ha tomado en sus manos su petición, su rogativa, su clamor. Él ha visto sus lágrimas y sus lágrimas no están desperdiciadas en la tierra. Sus lágrimas que usted ha derramado ante el Señor, rogándole, suplicándole su necesidad, que Dios se la resuelva. Esas lágrimas, dice la palabra del Señor, que están en la redoma del Señor. Cada lágrima que derramamos delante de la presencia de Dios, esas lágrimas no se quedan desperdiciadas en la tierra. Hay una redoma ya en la presencia de Dios. Una redoma es como un recipiente. Un recipiente tiene Dios para cada uno de sus hijos. Y ahí están sus lágrimas. Ahí están nuestras lágrimas guardadas. Dios las ha tomado en cuenta. Dios le ha escuchado. Si no le ha llegado la respuesta, porque es en el tiempo de Dios, es en la manera del Señor, no en la manera suya, ni en la manera mía. Tengámosle paciencia al Señor y esperemos. Y Dios va a obrar y Dios se va a glorificar. No titubee su fe. Manténgase fortalecido, creyéndole que este Dios tan grande y tan maravilloso, Él escucha, Él nos mira. Y aquí en el verso 8 de Santiago 1, dice: el hombre de doble ánimo es inconstante en todos sus caminos. El hombre de doble ánimo. No seamos de doble ánimo. Y muchas veces caemos en momentos, nuestro corazón en doble ánimo. El hombre de doble ánimo es una persona inestable, indecisa, dividida sus convicciones. Imagínense. La Biblia señala que este tipo de persona es inconstante. Imagínense. Inconstante en todos sus caminos. Lo que significa es que es fluctuante entre confiar en Dios y dudar, o intentar servir a Dios o al mismo tiempo. Y en el mundo, eso es ser un corazón inestable, fluctuante. Y la palabra del Señor, eso es el hombre de doble ánimo. Es inconstante en todos sus caminos. Nosotros no debemos de permitir que eso suceda en nuestro corazón. Pero eso sucede cuando a veces le fallamos a Dios. Fluctuar significa dudar, imagínense, dudar, ser inestable. Hoy le creo, mañana amanezco no creyéndole, pasado le creo un poquito, otro día, ay, a saber si Dios me contestará, a saber si Dios me escucha. Ay, eso es ser uno fluctuante. El hombre, mire el verso 8. El de doble ánimo es inconstante. No es firme. Fluctúa. Cambia de parecer. Hoy sí, mañana quién sabe. Imagínense. Se ilustra como una persona inconstante llevada de un lado a otro como las olas del mar, como dice Andrea, leímos. ¿Cómo es posible que podemos ser de esa manera? Dios quiere que seamos firmes, que seamos maduros, que seamos de convicción, como dice aquí en Hebreos 10, 23, 10 desde el 21 al 23, nosotros reconozcamos lo que somos, lo que tenemos como hijos de Dios. Nosotros tenemos la grandeza más grande que se puede hablar en este mundo. En Hebreos 10, 21 dice que tenemos un gran sacerdote sobre la casa de Dios. Y nos invita a que nos acerquemos, dice, con corazón sincero, en plena certidumbre de fe. El verso 23 de Hebreos 10. Mantengámonos firmes sin fluctuar la profesión de nuestra esperanza, porque fiel es el que lo prometió. Tenemos un gran sacerdote. Nuestro Cristo Jesús es nuestro sumo sacerdote, nuestro intercesor. Pasa que a veces hay pereza para orar, no hay paciencia para esperar en Dios, y nosotros tenemos que esperar en Dios, confiar en Él, depender de Él, creerle a Él, que Él nos escucha, que Él nos atiende, que Él nos está esperando. ¿A qué hora nos podemos comunicar con Él? Y no hay tiempo, no hacemos tiempo. Hay tiempo para todo, menos para ir con Dios. Y cuando vamos, queremos que ya nos conteste. Ahorita, Señor. Ay, a veces se comete un abuso contra Dios. Y dicen algunos, te doy 10 minutos, te doy 24 horas, te doy 12 horas para que me contestes. Y si no me contestas, yo ya no sigo tu camino, me voy al mundo. Imagínense, o no, ¿cómo podemos nosotros decirle eso a nuestro Dios? Pero sí, hay. Ahí sabemos de que hay gente así, de esa manera, que le dicen a Dios que le dan 24 horas para que les conteste. Ah, no, ¿verdad? Pero sí, hay cristianos capaces de semejantes atrocidades contra Dios. De hasta se tocan el reloj de la pulsera con la otra mano y le dicen, te doy 24 horas y quiero tu respuesta. El que nos va a decir a nosotros cuántas horas nos va a dar de respuesta es Él, es el Señor. No, no es de la tierra para arriba, sino que es de arriba para abajo, ¿verdad? Porque el soberano está sentado en su trono de gloria, es Él. Y nosotros aquí en la tierra. De nosotros es el orar y de Dios es dar la respuesta. Pero con toda fe y respeto tenemos que llegarnos a Dios y decirle y hablarle, pedirle, suplicarle y con paciencia y con amor esperemos, esperemos cuando Dios Él quiere hacerlo. Él quiere responder. Miren lo que caímos nosotros con este mi sobrino, pues. Que yo, Dios me reprendió. Porque como tanto que me atribulaban aquí la familia, que no se ve claro. Y mira, y que esto y que lo otro, y poniendo sus condiciones y poniendo sus pensamientos, que mejor hagámoslo de esta manera. Dios mío. Pero había un trabajo de Dios en este sobrino y Dios no respondía, tenía Dios su tiempo. y yo pequé contra Dios por decirle, Señor, esto fuiste tú o quién fue. Imagínense. Y el Espíritu Santo, yo sentí que lo ofendí. Y les dije a ellos, yo no vuelvo a hablar de este tema. Dios me ha reprendido y he pecado, como decir, por causa de ustedes. Entonces, porque no es a la manera de nosotros, no es al gusto de nosotros, es conforme Dios quiere. Porque Dios utiliza pruebas, luchas fuertes en nuestra vida, porque Dios nos quiere trabajar. No tenemos paciencia como Dios quiere que la tengamos. No tenemos amor como Dios quiere que lo tengamos. No tenemos tal vez la consagración que Dios está esperando de cada uno de nosotros. Pero si queremos que Dios ahorita nos responda a lo que nosotros queremos, lo que nosotros necesitamos, pero ¿estará nuestra vida consagrada? A veces nos miramos por fuera que somos sencillos, que somos humildes, pero adentro, ¿qué hay? Adentro, ¿qué hay? A mí me ha trabajado Dios. Me ha trabajado todos estos años que yo tengo de estar en su camino. Salgo de una, entro a otra, otra, veo su respuesta, veo su gloria, su poder, su grandeza, pero también está la forma como Él trabaja en mi corazón para ir dejando tanta cosa, tanto lastre que tenemos, y así vamos caminando, y vamos caminando, pero caminemos en fe en Dios, no una fe fluctuante, no una fe que hoy es y mañana deja de ser. Hoy tengo una fe grande, gigante, ya mañana estoy enana en la fe. Así no es la vida del cristiano. Tenemos que seguir con una fe robustecida, una fe madura en Dios, confiando, creyéndole a Dios, como dicen Hebreos, ¿verdad? Los héroes de la fe se fueron creyendo, muchos se fueron creyendo y no la recibieron aquí en esta tierra. Pero por eso son los héroes de la fe. En el capítulo 11 de Hebreos, ¿verdad? Es pues la fe la certeza de lo que se espera, dice, la convicción de lo que no se ve. No estoy mirando la respuesta de lo que yo estoy pidiéndole a Dios, de lo que yo estoy esperanzada en Él, pero no lo veo, pero creo, confío, que de alguna manera Dios me va a resolver mi situación. Es pues la fe la certera, la certeza de lo que se espera. Estoy esperando algo. La convicción de lo que no se ve, no se mira, pero yo tengo seguridad en mi corazón, tengo convicción que Dios va a dar la respuesta. La va a dar. Esperamos en Él. Dice que por esa fe alcanzaron buen testimonio los antiguos. Por la fe entendemos haber sido constituido el universo por la palabra de Dios. De modo lo que se ve fue hecho de lo que no se veía antes. Ah, no se ve nada, pero después vemos cómo Dios actúa, cómo Dios responde. Y bueno, aquí menciona muchos de héroes de la fe. Pero dice el verso 6, pero sin fe es imposible agradar a Dios. Ahí está, mira. Sin fe, ¿cómo voy a orar yo a Dios sin fe? Entonces dice que no voy a agradar a Dios. Si yo dudo, soy una persona que no tengo fe, que no creo, a saber si Dios me escucha, a saber si Dios me va a responder. Eso Eso dice que no le agrada a Dios. Eso es ofensa a Dios. Es como golpear a Dios, ¿sí? La incredulidad hacia Dios es un insulto. Es como golpear a Dios, la incredulidad. Es como golpear a Dios. No le digo pues lo que me pasó. Señor, ¿será esto tuyo o no es tuyo? Yo sentí en mi pecho el golpe que ofendí a Dios. Entonces es pecado delante de los ojos de Dios la duda. Estamos engrandeciendo la duda en lugar de creerle a Dios, porque dice, pero es imposible agradar a, pero sin fe es imposible agradar a Dios. Imagínense, no podemos agradar a Dios si nosotros no tenemos fe. La fe como fruto hay que regarla todos los días, pero ¿cómo la vamos a regar? Con la palabra, nutriéndonos de la palabra de Dios. Nuestra fe va creciendo como fruto, como va creciendo, porque estamos diciendo, yo creo a lo que dice aquí tu palabra, cuando estamos leyéndola. Yo creo, aquí es Dios el que está hablando. Nos estamos alimentando de su palabra. Entonces nuestra fe como fruto va a crecer. Vamos a tener una fe robustecida si nosotros mezclamos, ¿verdad?, fe a la palabra de Dios. Porque dice que es necesario que el que se acerca a Dios crea que le hay y que es galardonador de los que le buscan. Buscamos a Dios con fe, vamos a ser galardonados por el mismo Dios grande y todopoderoso. Así que le invitamos, yo le invito a que usted ore con fe, creyéndole a Dios, acérquese a Dios creyéndole, aunque usted vea que eso es tan imposible, pero no para Dios. Ante Dios llevamos nuestros imposibles y Dios lo hace posible si nosotros le creemos al Señor y nos acercamos a Dios con fe, no dudando. Y usted, familia que me escucha, únase ahí en su casa con sus familiares, con los que creen lo mismo que usted, únanse a orar. La oración unida es poderosísima. Cuando dos o tres, dice la palabra del Señor, va, se unen, una oración unida, convenida, es bastante fuerte, bastante tremenda. Yo he experimentado eso. Dios me ha dado esa bendición, que tenemos algunas experiencias, que cuando nos concretamos y nos unimos más de dos a pedir algo, hemos visto la gloria del Señor. Como le decía, no tiene necesidad de ir a traer otra persona, si otras personas pues les cuesta, no pueden, no están interesadas en las peticiones suyas, pero ahí usted con su familia, ahí clame a Dios, y usted va a ver la gloria y va a ver las maravillas del Señor. Amén.
1: Bueno, amén, amén, amén. Es necesario tener la fe, hermana. Tenemos ya peticiones aquí, para oración. Hay el hermano, no sé si sea hermano, pero por fe, Omar pide oración, porque dice que en su trabajo está teniendo muchos problemas, él y su hijo, con un mayordomo que parece un capataz, que no los deja ni un momento y que los está presionando a cada momento Dice que ya se siente hasta enfermo porque es demasiado. Y es lógico, hermana Blanca, cuando hay capataces o mayordomos que no son dueños, pero se creen como dueños y que hacen lo que ellos quieren. Entonces este Omar está pidiendo porque pues es el sustén que llevan a la casa. Y tremendo, hermana Blanca, porque cuando uno se acuesta a dormir y va al siguiente día, está pensando uno que va a ir a trabajar, pero para encontrarse con estos monstruos, estos hijos del diablo, se puede decir, estos sin conocimiento, sin misericordia de Dios. Y así hay muchos, no solamente el mayordomo que está molestando a Omar y a su hijo, sino cuántas mayordomas se creen. Yo los he mirado, los he visto cómo se creen dueños, y de plano que no tienen nada, porque son trabajadores igual que cualquier otra persona. Entonces este Omar está pidiendo porque ya lo tiene enfermo, y pues claro que no se va a enfermar con alguien de ese calibre que lo esté estorbando todos los días, pero hasta aquí llegó, porque vamos a orar con esa autoridad, con ese dominio. Y ¿saben una cosa? Yo se lo digo por experiencia. Oiga, amado oyente, usted que está allí, si usted tiene este tipo de gente en su trabajo, usted tiene el poder, tiene la autoridad como hijo de Dios, como hija de Dios, usted tiene poder. ¿Y sabe por qué? Porque nosotros teníamos un mayordomo de esos que se creía dueño, y pues claro, el dueño le dio poder, le dio autoridad, y los dueños les gusta cuando hay ese tipo de gente, ese tipo de barberos para acumular puntos, para estar enfrente. Y pues claro, les dan bonos, les dan dinero. Entonces a ellos no les interesa nada. Yo me enfrenté a uno de esos, oiga. Yo tuve que, me dijo, cuando yo llegué, me dijo, ¿sabes qué? Te vas a ir para acá y no te vas a llevar la troca que andas manejando, te vas a ir en tu carro. Entonces le dije, ¿por qué? Si yo ando manejando, yo no, ¿por qué tengo que llevar mi carro? Yo manejo la troca de la compañía y me la voy a llevar. Y me dijo, pues te la vas a llevar. Pues ¿sabe qué? Yo no le hice caso, me fui. ¿Por qué? Si yo era manejador, yo era troquero, no era otra cosa. Pues me fui, llegué allá. No, se enojó. No te dije que te vinieras en tu carro y que quién sabe qué. Me empezó a insultar. Pues cuando regresé a la compañía, ya me estaba esperando. Me dijo, te vas a ir a la casa porque no me obedeciste. Y por eso te vas a ir a la casa, así con bien déspota. Entonces le dije, ¿por qué me estás? Es algo que no hice, no te obedecí porque no tengo necesidad de obedecerte, porque no es mi trabajo. Mi trabajo es manejar. Sí, pero te voy a mandar a la casa. Ok. Y ya hablé con el mero jefe y le dije, ¿sabes qué? Esto, lo que hizo tu mayordomo o tu supervisor, está muy mal. Y me fui. Y dije, bueno, me tomé el día, anduve relajado, anduve tranquilo. Y el señor me dijo, ¿qué tienes? ¿Qué les he dado? Pues muchas cosas, señor. No, les he dado poder, les he dado autoridad sobre todo, no sobre cualquier cosa. Quiero que reprendas a ese mayordomo, a ese espíritu que trae, y lo ates. ¿Qué es lo que quieres que haga con él? Pues señor, que se quite de aquí. Dice, te vas a poner enfrente donde se parquea y vas a hablarle. Cuando todavía no se parquea, vas a hablar. Y di las palabras que te voy a decir. Hermanos, y se lo estoy diciendo aquí delante de Dios.

0: por todo lo que se está haciendo acá en la radio, por todas las personas que se están reportando y estamos trabajando para mejorar la señal en Tijuana. Hemos recibido muchas llamadas de Tijuana, que a veces se sale del aire, pues la radio en Tijuana. Estamos trabajando en eso, un internet más fuerte, hermanos, para poder solucionar ese problema. Y agradecemos pues a todas las personas que nos reportan todos los problemas que están pasando allá, ¿verdad? Para nosotros mejorar lo que es la señal allá en Tijuana.
1: Hermanos, ¿se acuerda que estábamos teniendo problemas, que se nos cayó la señal? Ahorita no estamos saliendo por Radio Fe, nomás por Radio Conquistador para Cristo, porque no había nadie en cabina ya en Radio Fe, y se tuvo que regresar su esposa y se nos cayó la señal otra vez. Entonces, pues se nos fue la señal. Entonces también acá Radio Conquistador para Cristo se nos fue la señal. Hermano, mientras que estábamos hablando y luego le llamé a usted otra vez y no me contestó, era un espíritu, hermano, era un demonio que estaba oponiéndose a estorbarnos, pero atamos y ligamos, echamos fuera, y gracias a Dios que estamos en el aire, hermano. Son oposiciones, y nosotros le queremos echar culpa a esto, le queremos echar culpa al otro, pero son espíritus, son demonios que se están oponiendo. Y ya lo atamos y lo ligamos, y gracias a Dios estamos en el aire, hermano Carlos.
0: Sí, hermano Carlos, nosotros hemos tenido pastores que nos han llamado, que Dios les ha mostrado a ellos lo que está pasando con las radios. Me han dicho de que hay dos brujos que están trabajando en contra de las radios, ¿verdad? Pero nosotros tenemos de nuestro lado al grande, así es de que no... Eso no nos asusta a mí. Bueno, en lo personal, a mí no me asusta, porque yo conozco muy bien el reino de las tinieblas. Yo, pues, ya ven que me crié en un hogar donde se practicaba la brujería, mi abuela practicaba la brujería. Entonces yo sé cómo el enemigo trabaja y no me da miedo. O sea, yo sé quién es él y no le tengo miedo, pues, o sea, todo eso. Yo sé que el Dios que nosotros tenemos es un Dios poderoso, y pues eso no nos da miedo, hermano. Pero sí nos han dicho que son dos personas que están trabajando para que esto suceda. Ya son dos pastores los que me han dicho a mí, sin ellos saber lo que está pasando acá, ¿verdad? Me han llamado y me han dicho: hermano Carlos, Dios me mostró esto. Entonces hemos estado orando por eso, ¿verdad? Que Dios destruya todas las obras de maldad que vengan en contra de las radios. Y pues yo sé que se está haciendo bastante, y pues al enemigo no le gusta, hermano, que se esté trabajando, ¿verdad?, fuerte, porque pues ya ve que son los últimos tiempos, hermano. Ahorita hace rato estaba platicando con el locutor de Radio La Indomable allá en Coatepeque, que hasta el Tenango, Guatemala, me comentaba del gran terremoto que hubo hoy en la mañana allá, que fue en México y cubrió casi todo Guatemala, hermano.
1: Sí, nos estaba contando la hermana Blanca que como a las 10 de la mañana, ¿no, hermana Blanca?
2: Las 8 de la mañana, parece. 8 de la mañana, según acabo de escuchar. 8 de la mañana, 8 y 10
1: de la mañana.
2: Sí.
1: A las 8 fue, hermano Carlos. Fue de 7 punto y algo, hermano Carlos.
2: 7.4.
0: Sí, fue fuerte, hermano. Y pues le digo todo eso, como que el enemigo se ha puesto más, como que está trabajando más fuerte en contra de las radios, porque las radios están llevando la palabra. Y y otra de las cosas, hay un pastor que me llamó y me dijo: hermano Carlos, me dijo que se hiciera un anuncio, hermano, para invitar a las personas a aceptar a Cristo. Y yo lo tengo puesto, y yo hermano, me he dado cuenta que cuando lo ponemos, lo dejamos una semana y luego lo quitamos, lo dejamos otra semana y lo quitamos, pero cuando está el anuncio puesto, hermano, hay más oposición.

0: todavía. Ahorita, esta semana está puesto el anuncio y es la oposición que hay, hermano Carlos.
1: Tremendo.
0: Hay otro que tenemos de que de todas las señales que están pasando, ¿verdad? Que está saliendo a cada hora, que dice que recapacitemos porque Cristo viene pronto. Y si no mira las señales, el anuncio está pasando a cada hora y cuando lo ponemos es fuerte lo que está pasando, hermano Carlos.
1: ¿Eso?
0: Es una oposición grande en contra de la radio.
1: No, hermano, yo lo miré ahora y usted se dio cuenta, estuvimos hablando que era mi celular, pero yo tengo aquí Wi-Fi, no tuviera por qué caerse la señal. Entonces, esto no era normal, hermano. Esto era una fuerza, eran huestes. Y reprendimos y atamos y mire, estamos al 100, saliendo al 100 y sin ningún problema que se corte y que se va a nada, hermano.
0: Sí, hermano, ¿te recuerdas cuando estuvo la hija de la profeta también que nos dijo, hermano, que eran dos brujos que estaban? Igual un pastor me llamó y me dijo, son dos brujos que están trabajando.
1: Amén, sí, sí lo dijo, entonces, me acuerdo.
0: Entonces, ¿usted se recuerda?
1: Sí, sí lo dijo.
0: Pues nadie le había dicho nada a la hermana, ni habíamos practicado nada de usted ni yo, habíamos hablado de esto, pero un pastor me había llamado a mí antes y me dijo eso. Y él fue el mismo pastor que me llamó cuando me dijo que él vio una luz que estaba en el cerro, que salía de la antena de Radio Fe y cubría esa luz todo Tijuana, hermano, todo Tijuana lo cubría. ¿Te recuerda que también le dije a la hija de la profeta de esto también? Y esto fue antes de que nos dieran la oportunidad de poner la radio en el cerro. Fue cuando cuando me dijeron de que había la oportunidad de que la radio estuviera ahí en el cerro, la antena, pues, ya no dudé, hermano, porque pues ya Dios nos había dicho anteriormente de que, pues, nos había mostrado eso.
1: Hermano Carlos, y usted y yo sabemos cómo hubo posiciones que ya salía al aire y que se quitaba y que ahora sí, que ahora no. Y hubo un estorbo tremendo hasta que Dios nos dio la victoria, hermano Carlos.
0: Sí, siempre hay oposición, hermano. Siempre hay una oposición grande. Hermano, si yo le contara todo lo que hemos pasado en la radio y con algunos pastores he hablado y me dicen, hermano, yo no entiendo, o sea, cómo ustedes están de pie, ¿verdad? Porque, hermano, fue una lucha tremenda, no sé si usted se recuerda cuando se quemaron 3 transmisores, o sea, en menos de un mes.
1: Sí, yo me acuerdo.
0: En menos de un mes, hermano, y es porque nosotros no estamos jugando, hermano, o sea, no lo estamos en serio, pues. Y la palabra se está predicando acá y me da mucho gusto saber, hermano, de que en la cárcel allá los están escuchando, los muchachos ahí que están encerrados en los centros de detención, nos llaman y nos dicen que les gustan los mensajes, hermano, que se están pasando, ¿verdad? Y se están alimentando a través de las prédicas que se están haciendo acá en la radio. Y eso me da, o sea, a mí me da muchas ganas de seguir adelante, hermano, cuando pasa eso. Cuando hay una llamada así, cuando hay un testimonio, hermano, una persona que se ha sanado, una persona que ha recuperado su matrimonio, me ha tocado me toca recibir llamadas con personas que tienen un problema, hermano, y después me toca recibir la llamada de que ese problema se quitó y todo cambió, ¿verdad? A través de la oración que se hizo acá y la gente muy agradecida, hermano.
1: No, y hemos mirado, y bueno, pues lo hemos mirado en las vigilias también, y bueno, pues ya venemos, ya viene la vigilia radial que vamos a tener el sábado 8 de agosto, así que no se lo pueda perder, ya va a estar empezando a escuchar el anuncio por las radios, así que lo animamos en el nombre de Jesús. Y bueno, hermano Carlos, tremendo, pero gracias a Dios que Dios nos ha dado la paciencia, la victoria, y que no somos de aquellos que regresamos atrás, sino que vamos, como dice la palabra, poniendo la mano sobre el arado, hacia adelante y hacia adelante, y caminando en fe y en victoria, hermano Carlos.
0: Así es, hermano, siempre seguir adelante, ¿verdad? Porque en esto son varios ataques, varios son los problemas, hermano, pero pues es porque se está trabajando, hermano Carlos, es porque se está trabajando y se está pues haciendo pues un trabajo, un buen trabajo. Yo pienso que si no estuviéramos trabajando, no estuviéramos haciendo un buen trabajo, pues estaríamos bien, o sea, sin luchas, sin pruebas y todo, pero se está haciendo un buen trabajo y eso es es algo bonito que se siente, ¿no? Es que la palabra está llegando, como dice un anuncio que tenemos, donde está la necesidad.
1: Hermano, de la página de Radio Fe, ¿cómo nos pueden? Nos estamos saliendo en diferentes radios, plataformas ahí por Radio Fe. Dígale a la audiencia para que puedan bajar la aplicación, porque a veces están en Radio Conquistadores para Cristo y a veces estamos nosotros en Radio Fe y se van del aire y nos preguntan, hermano, ¿por qué no sigue? Porque a veces Radio Fe tiene un predicador y nos tienen que sacar, pero seguimos adelante, hermano.
0: Sí, hermano, tenemos la página que es www.radiofe2022.com, donde usted nos puede sintonizar las 24 horas. Además de eso, tenemos a la página de MyTuner. Usted se va al internet y pone MyTuner y en el buscador pone Radio Fe. Ahí le vamos a aparecer Radio Fe 90.9 y 96.9. También tenemos en la aplicación de Alexa, casi los teléfonos celulares ya traen, muchos ya traen la aplicación de Alexa. Algunos hay la oportunidad de bajar esa aplicación también. Y ahí solamente le dice usted a Alexa, abre Radio Fe, y automáticamente abre Radio Fe y está tocando ya la música. Y también tenemos en Tuning Radio, nos habían sacado de Tuning Radio, hermano. Hasta eso le digo que tantas luchas. Nos sacaron de Tuning Radio, volvimos a poner la radio otra vez, hermano, gracias a Dios. Cuando no había oportunidad para que ninguna radio entrara, nosotros entramos, gracias a Dios, solamente Dios abre las puertas, ¿verdad? Y entramos a Tuning Radio. Ahorita la única aplicación que tenemos es el de teléfonos celulares de iPhone, la aplicación de Android nos la bajaron, la quitaron, y estamos peleando para que nos la pongan de regreso, hermano, porque estamos pagando anualmente por esa aplicación para que todo el mundo nos busque ahí, ¿verdad?, en las aplicaciones del teléfono y baje la aplicación Radio Fe 90.9. Nos la acaban de, hace un mes, por ahí que nos quitaron la aplicación, pero estamos peleando para que nos la pongan de regreso, hermano. Todas esas son oposiciones, hermano, pero la radio la puede sintonizar en la página a las 24 horas. Y hay muchas plataformas que donde nos puede encontrar. Yo he estado registrando últimamente la radio y en muchas plataformas. La hemos hecho también algunas páginas para que nos escuchen en otros países, hemos estado trabajando ahí, hermano, para que la radio se escuche en otros países también. Y nos da mucha alegría cuando nos llaman a veces de Cuba o nos dejan mensajes de Cuba y que nos están escuchando en La Habana, Cuba, hermano, y a veces nosotros decimos, hay una hermana que dice por ahí, ¿será que me están escuchando, hermano? Y ya le pongo los mensajes de eso ya y le digo, mire, hermana, en La Habana, Cuba, le digo, nos están escuchando, ¿cómo ve?
1: No, hombre, hay que llevarla a Tijuana para que escuche que ya está saliendo al 100.
0: Sí, y hemos tenido reportes también, por ahí tenemos un anuncio que está saliendo ahorita, lo puse a cada hora, para que esté saliendo de Tijuana, donde un hermano mandó un saludo y dice que la radio es de mucha bendición, ¿verdad? Y que se está escuchando muy fuerte en Tijuana y gracias a Dios, solamente Dios hace los milagros, porque a mí me preguntaron, hermano, ustedes están cubriendo todo Tijuana, dice, tienen que tener un transmisor bien fuerte, dice, unos 5,000 watts de potencia, y le digo yo, no, con uno de esos hacemos maravillas, hermano, pero no es de 5,000, porque le digo yo, es de menos, ¿verdad? Pero me está diciendo el hermano que no le pide nada a una radio secular en Tijuana, que está cubriendo como, o sea, las otras radios. La radio me está cubriendo allá en Tijuana, lo cual me da mucho gusto, ¿verdad? Que mucha gente esté escuchando.
1: Hermano, una de las cosas es de que los que andan en taxi allí, han andado escuchando la radio, y que los de Uber también muy contentos.
0: Sí, pues tenemos las los teléfonos, ahora tenemos WhatsApp y ahí nos envían ellos los mensajes a veces de que nos están sintonizando. Yo no conozco Tijuana, hermano, pero ya con las colonias y todo, que me dicen que Las Torres, parte baja, y que el Florido, y digo yo, no, pues, me comienzan a decir, aquí estamos escuchando en el Florido, pues yo no sé qué corriente, bueno, pero me pongo a ver en el mapa, y digo, gracias a Dios que están escuchando, y ojalá que mucha gente escuche, hermano, todo mensajes. La otra vez nos mandaron un mensaje, hermano Carlos, yo se lo envié también a usted, donde un hermano está escuchando el canto que se llama el Shaddai. No sé si usted se recuerda, pues ese lo envié, el mensaje, se lo envié, y él está escuchando el canto del Shaddai, y lo toca el Espíritu Santo, hermano, de una manera tan bonita, que el hermano comienza a llorar, hermano, y comienza a hablar en lenguas. No sé si usted se acuerda de... No tiene ni un mes que se lo...
1: Sí, ahí lo tengo, hermano, sí lo escuché, sí.
0: Sí, hermano, él nos envió ese audio, dice, hermano, esto fue lo que me pasó. Estaba escuchando la radio y de repente, hermano, sentí algo, pero tan bonito, dice, que vino a mí, que entró caliente, y fue la presencia de Dios, hermano, ese, y comencé a llorar. Comencé a bendecir a Dios, a hablar en lenguas, dice, y aquí le mando el audio, y me envió el audio. Qué bonito, se siente bonito cuando el hermano está escuchando el canto y está llorando, y luego comienza a hablar en lenguas, hermano.
1: Eso es lo que hace la radio, hermano. Hermano, también estamos, ¿qué cobertura tiene la radio que estamos saliendo allá en Guatemala, cruzando frontera con Chiapas?
0: Esta radio, hermano, se llama Radio Indomable, es una radio secular que nos está enlazando ya después de las 6 de la tarde, ya tenemos el enlace allá, está cubriendo todo el suroccidente de Guatemala, hermano, todo el suroccidente de Guatemala y parte de México. La radio está entrando hasta una ciudad que se llama Tapachula, que es, o sea, ya parte de México, pues, el sur de México. Entonces estamos cubriendo lo que es la frontera de Guatemala y México, hermano. Pero tiene una cobertura muy fuerte esta estación de radio, y gracias a Dios y que pues nos abrió la oportunidad ahí, y el muchacho el director de la radio, don Eric Barrios, ¿verdad? Le mandamos un saludo si nos está escuchando. Siempre, pues, hemos hablado, platicado, y de él salió, pues, el azar, la señal, hermano. Entonces, pues, es algo bonito porque hay un proyecto que vamos a lanzar. Yo pienso que ya para el mes de agosto, y vamos a tener locutores, hermano. Hay un locutor de Guatemala que... Es un muchacho que Dios lo está usando mucho y que se comunicó conmigo, y dice él de que él quiere servir al Señor allá en Guatemala, y que cómo le podemos hacer. Le digo, no, pues la tecnología está muy fácil ahora, usted no se preocupe, que ya tenemos la cabina de radio, la Indomable, y usted puede transmitir de allá, y se puede escuchar acá en Tijuana, Los Ángeles y donde sea, y usted puede transmitir allá. Entonces ya ya nos comunicamos con el ingeniero y estamos haciendo ya todo el setup allá de la radio, en la cabina de Radio La Indomable, para que el locutor de allá de Guatemala transmita para allá Guatemala, hermano, lo que es todo lo que cubre Radio La Indomable, aquí en Los Ángeles y en Tijuana.
1: Bueno, ahí espere la señal muy pronto. También estamos saliendo por Radio Viva. Háblenos un poquito de Radio Viva, hasta dónde estamos cubriendo Radio Viva.
0: Sí, es Radio Vida, hermano. Radio Vida 100.5 FM, o no, es 107.5 FM en Alostotitlán, Jalisco. Y esta radio está cubriendo muchas rancherías. Es una radio que está en el campo, pues, pero muchas personas la escuchan. Y la directora, yo me comunico siempre con la directora de la radio y me dice que están muy felices, muy contentos, porque hemos estado programando, metiendo más música, mensajes, y durante el día y la noche la radio está haciendo su trabajo y pues tienen una muy bonita cobertura, hermano, allá en Jalisco, Jalostotitlán, Jalisco. Y estamos pidiéndole a Dios que nos dé para comprar un transmisor tan siquiera de unos 1000 watts de potencia. Se está trabajando con uno de 200 watts allá, pero la radio tiene una cobertura como que si estuviera saliendo con 1000 watts de potencia, hermano.
1: Wow.
0: Fíjense cómo es Dios, o sea, está llevando la señal lejos. Y ya con un transmisor de 1000, o sea, hacemos maravillas ahí. Pero estamos orando para eso. Y primeramente Dios, vamos a lograr ese proyecto, hermano, para ayudarles a ellos a que la señal salga más lejos. Hay una gran necesidad ahí también, hermano, como la hay en todos lugares, ¿verdad? En Tijuana, en Guatemala, pero ahí hay mucha necesidad, hermano.
1: Hermano, ya que estamos al aire y que nos están, usted está en sintonía de Radio Conquistadores para Cristo, 100.9 FM, estamos conectados a la cabina principal de Radio Fe. De Radio Fe no está, porque se salió, porque el diablo estaba estorbando, pero ya quedó vencido, ya lo atamos, ya lo ligamos, ya quedó bien quietecito, ya se fue a molestar a los que andan en la carne. Así de que allá anda estorbando. Hermano, ¿por qué no hace un llamado, ya que lo tengo allí en la línea? Tenemos el proyecto que Radio Fe, que Radio Conquistadores, que Radio Chequina estén en el cerro más alto de Ciudad Juárez. ¿Por qué es necesario invertir en el reino de los cielos? El Señor le dio la visión que hiciéramos 400 números y vamos allí lentamente, pero necesitamos acelerar eso, porque el dueño de la caseta y de la torre nos está esperando. ¿Por qué es necesario hacer una inversión de $20? Y uno que invierta $20 va a tener el privilegio de ganarse $1,000, hermano Carlos.
0: Hermano, estamos en los últimos tiempos, como estábamos diciendo, hay muchas señales, ¿verdad? Claras de que Jesús viene pronto. Entonces necesitamos invertir en el reino de los cielos para que la palabra llegue a aquellos que necesitados, aquellos que necesitan esa palabra, hermano. Mayormente en las fronteras, yo le preguntaba una vez a Dios y le dije que por qué nos había mandado a trabajar a las fronteras, porque en el caso de nosotros estamos trabajando en la frontera de Tijuana con Estados Unidos, y Dios nos abre la puerta para trabajar en la frontera de Guatemala y México, y luego nos enlaza Radio Shekinah allá en El Paso, Texas, y está cubriendo El Paso, Texas y Ciudad Juárez, otra frontera, hermano Carlos. Entonces yo le preguntaba al señor, y las fronteras son, o sea, donde el enemigo está trabajando más. Es donde nosotros tenemos que levantarnos, hermano, y ser más fuertes ahí, donde Dios nos mandó a trabajar. Y invertir en el reino de Dios, hermano, es muy bonito. Yo lo he experimentado. Son bendiciones grandes, hermano. Dios nos recibe. No solamente, pues, yo he recibido bendiciones, sino que yo tengo tres hijos, hermano. Mis tres hijos han recibido también bendiciones. Han sido muy bendecidos ellos a través de todas las siembras que yo he hecho, hermano. Yo antes no entendía, ¿verdad? Y le pido perdón a Dios porque no entendía qué era lo de la siembra, hasta que pues yo le dije a Dios que me enseñara, ¿verdad? Y logré pues aprender todo eso, y cuando aprendí dije, no, pues yo voy a sembrar en el reino de los cielos. Y pues la Biblia es clara, hermano, que nos dice que invirtamos en el reino de los cielos. Entonces, yo sé, hermano, que hay muchas personas que han hecho negocio con el evangelio, y muchas personas dicen, no, pues piden dinero y solo pedir dinero, ¿verdad? Y el otro día estaba escuchando a un muchacho en el Facebook hablando mal de los cristianos, ¿verdad? Que solo pedir dinero son, dice, ¿verdad? Y pues la verdad, hay unos pastores, hermano, así todos, de que sí se han dedicado a eso, hermano, pero yo creo que nosotros tenemos que pedir sabiduría a Dios cuando vamos a dar una ofrenda, vamos a invertir en el reino de los cielos. Tenemos que pedir sabiduría a Dios para invertir y sembrar en buena tierra. Y yo creo que estas estaciones, hermano, nosotros nunca pedimos así, ¿verdad?, dinero, por lo mismo, porque pues hay muchas personas que ya no quieren escuchar, pues, que se pida dinero, ¿verdad? Pero en este caso, hermano, es como, pues, la rifa que se está haciendo para recaudar este fondo, para poder estar ahí en la parte más alta y que la radio tenga más cobertura. Y pues yo sé que va todo despacio, pero Dios va a tocar corazones, y yo sé que Dios puede tocar a alguien que diga, ¿saben qué? Pues aquí está, yo quiero invertir esto en el reino de los cielos. Y pero yo sé que Dios está dando la oportunidad a las personas que puedan ser bendecidas, y los invito a que se unan a este proyecto, hermano. Yo los invito, y a veces yo quisiera, ¿verdad? Yo le digo a Dios, yo quisiera, o sea, no pedir, sino que tener yo y ponerlo, hermano, ponerlo para no estar, o sea, pues pidiendo. Pero en este caso yo creo que Dios está dando la oportunidad de que personas puedan ser bendecidas con este proyecto.
1: Bueno, y pues son $20, y agradecemos a las hermanas que ya han comprado 5 boletos, también allá en Guatemala, la hermana también que participó, y hermanos también que han estado participando también, pero yo creo que lo vamos a lograr en el nombre de Jesús. Y bueno, pues tengo la confianza en el Señor, que Dios va a abrir las puertas. Así de que, pues, hermano Carlos, qué bendición es servirle al Señor, y que ojalá que los oyentes hagan un despertar en el nombre de Jesús. Y que, pues, yo le dije al dueño de la caseta y de la torre, le dije, si la quiere vender, pues véndala, porque esto no es de la noche a la mañana que responden, ¿verdad? Pero nos dijo que nos está esperando porque no la quiere dar al mundo, porque él no es convertido, pero ya escucha la palabra del Señor. Él sabe lo que se mueve en las radios seculares. Entonces, Radio Chequina está en una de las torres que él renta. Entonces, usted sabe más o menos cuánto se paga mensualmente por estar en el cerro. Y aquí, comprando la torre, comprando la caseta, ya no se va a tener que pagar mensualmente, hermano Carlos.
0: Sí, es algo, una bendición, hermano, no tener el pago del cerro, porque nosotros tenemos el pago del cerro mensualmente. Sí, es estar arriba del cerro es caro, hermano, es caro, pero pues sería una gran bendición, ¿verdad?, no tener ese pago y que las radios estén saliendo y que otras personas puedan ser beneficiadas en escuchar la palabra de Dios. O por ejemplo, mire, hermano Carlos, esta gente que nos escucha en los centros de detención, en las cárceles, ellos no tienen a veces quien los visite en las cárceles, hermano. Me estaban diciendo que en el centro de detención de migración no hay nadie, ningún pastor que llegue a visitarlos. Ellos se están alimentando nomás a través de la palabra en la radio, hermano. Qué bendición, imagínese invertir en una estación que está llevando el evangelio a las cárceles, que nos están escuchando ahí, hermano. Es una gran bendición, o sea, yo me pongo feliz, me pongo contento, porque ellos dicen, ¿sabes qué? Aquí estamos escuchando la palabra. Tienen unos radios pequeñitos ahí, y ahí se reúnen ellos para escuchar ahí la radio, hermano.
1: No, y hermano, ya la audiencia está pendiente y ya nos tiene bien controlado. ¿A qué hora salen? Y hermano, ¿por qué no está aquí? Y a veces porque no estamos en Radio Fe, pero estamos en Radio Conquistadores para Cristo. Así que, pues, le animamos, amado oyente, para que usted baje también la aplicación de Radio Conquistadores para Cristo 100.9 FM. Usted también baje esa aplicación, ahí nos va a sintonizar los 7 días de la semana, las 24 horas. Así que estamos aquí a todo volumen, como dice el hermano Tony. Y bueno, pues saludamos al hermano Tony, que está ya sintonizándonos allá en Atlanta, Georgia. Que Dios le bendiga y pues echándole ganas, y también él está echándole ganas, motivando para que podamos lograr la meta, para que usted, amado oyente, no se quede sin recibir esa bendición. Usted, donde quiera que esté, puede participar. Ese día de la rifa vamos a transmitir desde la iglesia del hermano Mandiel. Ahí se va a hacer la rifa y usted podrá escuchar quién va a ser el ganador de $1,000. 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Los que están en Guatemala, El Salvador, Honduras, Nicaragua, México, como dice el hermano, Cuba, ¿dónde? No hay excusas, son $20. ¿Usted quiere comprar 100? Aleluya, de un solo. Nos vamos, hermano Carlos. ¿Por qué? Porque nosotros hemos mirado lo que es trabajar en la radio. No crea que es facilito, hermano. Usted lo mira que andan en el troque allá, pero ahí está la computadora y anda programando en sus descansos y anda poniendo anuncios y anda poniendo predicadores. Y bueno, no cree que es fácil. La esposa nos conecta, también como la esposa del hermano Tony también, hermano Tony. Ellos están pendientes. No crea que es una radio. Oh, ahí dejan la radio. No, estamos en vivo y en directo. Y usted sabe las luchas y las pruebas que tenemos. Y bueno, pues lo animamos en el nombre de Jesús para que usted nos llame al 664-142-5264 o al 664-332-8400. Si usted vive en Estados Unidos, marque 323 al 427-1426, área 323 al 427-1426. Y bueno, pues ya tenemos un teléfono de Guatemala también que nos pueden llamar. ¿Cuál es el número? ¿Lo trae a la mano, hermano Carlos?
0: No lo tengo a la mano, hermano, está en la cabina, pero sí ya tenemos número de Guatemala ya, muy pronto pues vamos a estarlo ya dando así a, no me lo sé, hermano, el número, pero ya está funcionando el teléfono, ya nos están entrando mensajes, están entrando llamadas de Guatemala, por ejemplo, nos entró, ¿no? Yo creo que sí le mandé la petición de oración de la zona 21, dice colonia a Venezuela, algo así, zona 21.
1: Bueno, en eso estábamos para que la hermana orara cuando entró su llamado, pero tenemos a este Omar que está teniendo problemas en su trabajo con ese mayordomo, ese capataz, él y su hijo, ¿no, hermano Carlos?
0: Sí, hermano, él nos pidió oración, estaba muy triste el muchacho este, porque sí son muchachos que trabajan demasiado, meten demasiadas horas en la compañía y son personas muy trabajadoras y la persona esta no agradece, hermano, el dueño del lugar y están teniendo muchos problemas ellos y me estaban diciendo que si podíamos orar pues por esta persona, que Dios le cambie su corazón, ¿verdad? Porque tienen muchos problemas con el el dueño de la compañía.
1: Bueno, ahorita va a orar la hermana Blanca. ¿Usted que hay algunas otras palabras que quiera decir, hermano Carlos, antes de salir?
0: Hermano, tenemos unas peticiones, ya las dio usted acá, pero de la persona que le decía, se llama Edgar González, que le detectaron cáncer en el estómago.
1: No.
0: Esa petición entró directamente de Guatemala.
1: Dice, piden oración por Edgar González de Guatemala. Tiene cáncer en el estómago.
0: Sí.
1: Y luego, Leisle Ríos pide oración por sus finanzas, Lacey, por sus finanzas, por un negocio, ¿verdad?
0: Sí.
1: Que quiere hacer.
0: Sí, se llama Leslie Ríos, también es de Guatemala, por un negocio que quiere hacer, dice, últimamente pues ha estado muy mal en sus finanzas, me estaba comentando pues de que a veces no tiene ni para su comida, no ha tenido ni para su comida y pero sí quiere ella pues hacer un negocio, dice, y pues que oremos por ella.
1: Bueno, ahorita la hermana va a orar por ellos, así que hermano, pues qué gusto que haya compartido con nosotros en esta hermosa noche. ¿Hay algo que quiera decir más, hermano?
0: Pues hermano, que sigamos adelante y sigamos predicando las buenas nuevas de salvación, que todo lo que hacemos, hermano, no es en vano, que muchas veces nos preguntamos, ¿verdad?, si nos están escuchando, si hay personas que nos escuchan. En el caso de acá, hermano, pues yo sé que también el hermano Tony tiene la radio en muchas plataformas y se escucha en todo el mundo, hermano. A veces yo me quedo viendo y oro por cada puntito que se, por cada lucecita que se enciende en cada país. Por ejemplo, hemos visto ahí los puntitos que se enciende la luz en China. Y estaba hablando con unos pastores, dice, está muy difícil, o sea, escuchar una radio cristiana o escuchar el evangelio, pero más sin embargo, están escuchando en China, en Japón, en otros países, bueno, en Rusia, allá donde, en Irán, donde está la guerra y todo eso, y ya ve que son musulmanes. Y hay veces que se prende las lucitas en los países. Y nos da gusto, hermano, que eso esté pasando. Entonces, a veces predicamos, y a veces dudamos, hermano, que nos escucha, o habrá alguien escuchando. Sí, hermano. Todo eso no es en vano, hermano. Quedamos adelante.
1: Bueno, ahí está el hermano de Radio B, no se lo pueda perder. Carlos, Dios me lo bendiga, bendiciones.
0: Dios les bendiga, hermanos.
1: Bendiciones. Bueno, ahí tuvimos de Radio B, 99. allá en Tijuana, Baja California. Ah, Blanca, pues ya oyó las peticiones, ¿las apuntó?
2: Sí, aquí las apunté, hermano.
1: Adelante, hermana, oración. Creemos que ese cáncer que tiene en el estómago va a morir. Creemos que ese negocio que va a abrir, hermano, va a abrir en el nombre de Jesús. Que creemos, dice la Biblia, que Dios hará proezas de que lo tenemos. Adelante, hermana.
2: Amén. Vamos a orar por el hermano Omar, que el primero que escuchamos, ¿verdad? Que tiene problemas en su trabajo con este capataz. Lo vamos a poner en las manos de Dios a este personaje que está molestando. Y Dios va a obrar, Dios va a intervenir. Yo cuando trabajé en lo secular un tiempo, se me levantó una persona y me empezó a hacer la vida imposible. Pero yo levanté mi corazón y mi mirada al Señor y le dije, mira, Señor, esta persona, yo te la pongo en tus manos. Yo necesito el trabajo, Señor. Tú sabes que lo necesito y ella me está haciendo la vida imposible. Y no tardó mucho, hermano, no unas semanas, cuando se oye la noticia que la quitan del espacio donde yo estaba y la trasladaron a otro lugar. Y llorando se fue al otro lugar, no quería ir, pero me hizo llorar de sufrimiento porque yo necesitaba el trabajo y la persona se me opuso, pero Dios intervino. Yo sé cuando el hermano estaba ahí pidiendo oración con esta persona que lo está molestando en su trabajo, me acordé, y lo mismo le sucedió a mi esposo, y aquí nos convenimos a orar y pusimos esto en las manos de Dios, porque también le quería robar el enemigo su jubilación, que él no la alcanzara, y oramos, y Dios nos dio la victoria. Nos dio la victoria. Entonces vamos a orar por el hermano Omar. Él necesita su trabajo. Necesita su trabajo. Y ahí el enemigo se le está levantando, pero vamos a ponerle las manos del Señor y las otras personas que dieron su nombre. Padre, en el nombre poderoso de tu Hijo amado Jesucristo, venimos ante ti, oh Dios eterno, creyéndote a ti, confiando en ti, oh Dios amado, que tú puedes, Señor amado, darles la victoria a cada uno de los hermanos que han llamado, se han comunicado para que podamos elevar una oración ante tu presencia, Padre. Ponemos al hermano Omar en tus manos y te rogamos que tú pelees esa batalla que tiene con ese capataz, Señor, que le está haciendo la vida imposible. Señor amado, ahí en su trabajo, el hermano Omar necesita su trabajo, Señor. Sabemos que tu misericordia es sumamente grande, Padre. Te rogamos que tú pelees esa batalla y que tú lo auxilies y que tú le des la victoria, Padre. Y que esta persona que se le está oponiendo, Señor amado, y le estás creando dificultad en su trabajo, queriéndolo derribar, Señor amado. Padre, lo ponemos en tus manos a este personaje, Señor, que no está teniendo nada de misericordia ni piedad, y se está oponiendo contra el hermano Omar, Señor amado. Padre, te lo entregamos en tus manos. Y te pedimos que tú intervengas en favor de la vida de mi hermano Omar, Señor amado. Interven, Padre, en el nombre de Cristo. Dale la victoria a tu hijo, Señor amado. Muéstrale, oh Dios, Señor, tu grandeza, tu poder, que tú todo lo puedes y que para ti no hay nada imposible, Señor amado. En el nombre poderoso de Cristo Jesús te lo estamos pidiendo. También te pedimos, Señor amado, por nuestro hermano Edgar González. Señor, que han llamado para pedir oración por él, Padre, que está sufriendo ese cáncer en su estómago. Nosotros venimos ante ti creyéndote que para ti no hay nada imposible, oh Dios eterno. No hay ninguna enfermedad que pueda ser más grande que tu nombre, que tu poder, que tu grandeza, Padre. Tú puedes desaparecer ese cáncer ahí que está sufriendo nuestro hermano Edgar González, Padre. Pon tu mano. Te pedimos un milagro de sanidad, Señor. Levántalo, Padre, de ese lecho de enfermedad. Pon tu mano poderosa en ese estómago, ahí donde está ese cáncer, en el nombre poderoso de Cristo, de que desaparezca, oh Dios eterno. Glorifica tu nombre, Padre, en el nombre de Cristo Jesús te lo estamos rogando. Creemos, Padre, que para ti no hay nada imposible, no hay nada difícil. No hay cáncer, no hay enfermedad que se pueda resistir ante ti, oh Dios eterno. Tú puedes intervenir. Te pedimos un milagro de sanidad, Señor. Padre, en el nombre poderoso de Cristo Jesús, te lo rogamos, te lo suplicamos, Dios eterno. También ponemos aquí delante de ti, Señor amado, a mi hermana Leslie Ríos, Padre. Señor, ella está necesitada de que tú intervengas en favor de ella, Señor amado. Ella necesita, Señor, poner un negocio para adquirir, Señor amado, ese dinero que ella necesita para sus necesidades, Padre. Pon tu mano poderosa. Dale sabiduría, dale guianza de tu Espíritu Santo, cómo moverse, cómo tratar de tener ese negocio que quiere poner, Padre. Ayúdala, auxíliala, mi Dios, en el nombre poderoso de Cristo, te lo estamos rogando, te lo estamos suplicando, Padre. Gracias, Señor amado, todo esto lo ponemos ante ti, en tus manos preciosas, creyendo y confiando en ti únicamente. Gracias porque nos escuchas, oh Dios Todopoderoso. Gracias, Señor, porque inclinas tu oído a nuestro ruego, a nuestra súplica, Padre. Gracias, te creemos. Te hemos puesto esta necesidad, estas peticiones, estas vidas, Padre, que han confiado en ti y se han abocado a pedir oración. Señor, interviene tú y glorifica tu nombre. Te lo suplicamos, Señor, en el nombre de Jesús. Amén y amén.
1: Lo decretamos en el nombre de Jesús. Que usted, hermana, va a tener su y este cáncer murió por en el nombre de Jesús. Demonio, que Dios hizo la obra, que le va a dar más días de vida. Rápidamente, antes de salir al aire, yo estaba explicando acerca de lo que el hombre, mayordomo, ni uno, es más, muchos de los trabajadores tenían ya salud de cabeza, ya tenían ni a trabajar, porque era tan malo, tan así, que él le valía. Era un americano racista, como racista de esos racistas, desde que le vea que le valieron un comido. Un día me llegó con un de lleno de como $1,000 eran. ¿A dónde iba a ir? Iba a ir a las allá donde están las cariñosas, a darle todo ese dinero a las cariñosas. Y esa es la vida miserable que vivía este gringo, racista. ¿Por qué? Porque así le gusta a los dueños de las compañías tener gente así. Y bueno, el señor me dijo, párate donde te parquea y dile, o te vas vivo o te vas muerto de esta compañía o aceptas a Cristo. Y así, palabras, y le dije, ato tu lengua, tu mente, tu espíritu, con el poder, con la autoridad que Dios me ha dado. Ojalá te vayas vivo de esta compañía o cambies. Eso fue lo que dije. En esa misma semana llegó, un carro que se lo chocaron, que venía aquí todo chocado. Ese fue el principio. Pues ándale. Este hombre estaba en su casa, agarró una pistola y se dio un balazo en la cabeza. No sé cuánto balazo se dio, pero se quitó la vida. Un espíritu lo tomó. Allí quedó ya él, según él se iba a retirar, y estaba aprendiendo cómo manejar un escudo. Ahí está. Por eso, amado oyente, si usted tiene problema, usted tiene poder, usted tiene autoridad, hátelo en el nombre de Jesús y decrete la sangre de Cristo. Eso lo miramos continuamente a favor del pueblo de Dios, hermana Blanca.
2: Sí, así es. Tenemos lucha por ser cristianos, ¿verdad? Donde quiera que nos movemos en nuestro vecindario. Si yo les contara lo que Dios ha hecho en contra de estos mis vecinos que han batallado contra nosotros porque no, ellos no les molesta por sus trabajos de hechicería y nosotros estamos pegaditos a la casa y hacen sus trabajos en contra de nosotros y miran que no les funciona. Aquí
1: se van a morir y no lo van a lograr si no se convierten.
2: Ya se han muerto varios y otros los ha sacado el Señor. Ellos son dueños de casa, pero los ha sacado el Señor. A mi hermano le dijo, porque era uno que nos molestaba mucho, venía a trocar las llaves de las puertas, a poner las falsas, daños a mi casa, a mi orilla de mi casa. Vio que yo me salí, me fui al mercado y me botó un pedazo de la pestaña de la casa y así una cosa y otra y otra. Y entonces a mi hermano lo molestaba mucho, que mi hermano, él es ha sido intercesor. Entonces la contrariedad, ¿verdad?, de la oración y ellos, su invocación a los demonios, eso es un choque fuerte. Pero en una mañana estaba mi hermano en la puerta y pasó, yo estaba ahí con mi hermano platicando en su puerta cuando pasó el hombre y mi hermano oyó la palabra del Señor y le dijo, te lo quito de tu camino. Y son dueños de casa. Y de la noche a la mañana, como dice el Señor en su palabra, con tus ojos mirarás la recompensa de los impíos. Yo estaba ahí cerca de mi puerta, estaba almorzando cuando oí una voz que dijo, aquí vengo a sacar mis cosas, dijo. Y trajo su asunto y se llevó sus cosas y no volvió más. Después el Señor le dio una visión a mi hermano que lo vio que agarró una moto y se fue en unos montarrales. Se fue. Sí. Me dijo, se perdió y le dijo adiós a su hermano. Cabal se cumplió lo que el Señor le dijo a mi hermano, te lo quito de tu camino, lo sacó. Y así el Señor ha sacado a varios de aquí vecinos. Había un vecino que tenía 20 años de alquilar en una casa y el Señor le mostró a mi hermano que lo quitaba porque estaba molestando mucho a mi hermano. Y de la noche a la mañana y de la nada les pidieron la casa. Dijeron que la iban a vender y agarraron sus cosas, pero ¿cómo es posible? Y la casa está vacía hasta el día de hoy. No la han vendido, nadie ha alquilado el espacio donde están. Eso tiene como unos, antes de la pandemia lo sacó el Señor y ya no están. Lo sacó y otro y otro y otro. Unas cosas, porque el que se levanta contra el Hijo de Dios es delicado, cualquiera que sea, si son brujos, si son maleantes, lo que sea, pero contra los hijos de Dios que son temerosos del Señor, solo hay que invocar el nombre del Señor, entregarlos en las manos de Dios y todo eso se les revierte a ellos mismos. Esta casa vecina que le digo ya casi se ha vaciado, Señor los ha sacado de aquí de una forma o de otra y a otros encajonados. Entonces, confiemos en Dios y creámosle que nosotros somos hijos de Dios y contra nosotros no pueden hacer nada, no pueden bailar encima de nosotros, no. Confiemos en Dios, Dios es grande. Ahí está el hermano evangelista Carlos, está contando también que él vio la gloria de Dios, el poder de Dios contra esa persona que causaba daño y hasta se mató él mismo, ¿sí? Así vemos el poder y la grandeza del Señor. Así que gocémonos que Cristo habita dentro de nosotros y somos sus hijos, pues vemos el poder de Dios. Amén.
1: Bueno, agradecemos a Marcos por su sintonía. Pues a todos los que se desvelan allá en Santa Julia, porque ya son 10, 11, 12 y media. Estamos a 3 horas de diferencia. Vale la pena, muy bien, está recibiendo la palabra. La palabra le trae bendición. Usted ya recibe las técnicas que hacer si tiene un problema. Si tiene una enfermedad, póngase la mano sobre su cabeza y declárese sano, sana. En el nombre de tú digas, yo soy sano del sacrificio que Jesús hizo en la cruz del Calvario. Si no tiene un trabajo, diga, yo ya tengo mi trabajo. Si usted quiere un negocio, usted diga, yo ya tengo. Si usted quiere un carro, mírese manejando. Decrételo, confiese en el nombre de Jesús. Va a mirar la gloria de Dios. Regresamos a la hermana Blanca. La palabra está compartido. Y recuerde, tiene una cita el día de mañana, 4:00 p.m, hora de Cancún. Bendiciones, hermana Blanca. Buenas noches.
2: Amén. Bendiciones, hermano Carlos. Dios lo bendiga. Dios bendiga a nuestros oyentes. Amén.
1: Amén. Hasta la hermana Blanca desde Guatemala. Dios les bendiga, poderoso. Bueno, amado oyente, puede llamar a cualquiera de los números de teléfono, al área 323, al 427-1426, área 323, al 427-1426, o al 664-142-5264, 664-142-5264, o al 664-332-8400, 664-332-8400. Así como llamó el hermano Carlos, usted puede llamar y sacamos su llamado al aire. Así de que gracias, hermanos, por su fina sintonía, todos los que nos acompañaron en esta noche. Recuerde, ya viene la vigilia radial, sábado 8 de agosto, no te lo puedes perder. Que pase buenas noches, Dios les bendiga, se despide su hermano y amigo, el evangelista Carlos Mendoza. Busque el Evangelista de Cristo en Facebook. Ahí estamos también en Facebook. Gracias, hermanos. Y bueno, vamos a pasar los micrófonos a la cabina de radio Conquistadores para Cristo. Agradeciendo al hermano Tony, a su esposa allí en los controles. Que Dios les bendiga y gracias. Será hasta mañana. Bendiciones. Pasamos los micrófonos allá a Radio Conquistadores para Cristo. Adelante, cabina. Los micrófonos son suyos.

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Abre tu corazón y dile a Dios, te necesito hoy.

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0: Eso es así, que siga el gozo, que siga el gozo. Y estamos ahora de la mañana, de la tarde, del atardecer, del anochecer, de la madrugués. Y estamos ahora que estamos acá, nada más y nada menos, escuchando lo que dice.
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0: Estamos hablando nada más y nada menos, un cantante que la está rompiendo en todas las redes sociales, en todas las plataformas digitales, en todo lo que son frecuencias radiales. Y acá también estará rompiéndola, porque vamos a estar presentando algo nuevo, algo que se viene desde Honduras. Estamos hablando nada más y nada menos, tu hermano salmista, levita, adorador, Wilmer Medina.

nuestro hermano Wilmer Medina Flores. Ya ustedes pueden escuchar acá esos hermosos cánticos que ha sacado. Y ahorita lo vamos a presentar para que usted lo pueda escuchar. Para que usted, cada vez que estemos en programas acá en Radio Conquistadores para Cristo 100.9 FM, Atlanta, usted puede decir: hermano Tony, ¿me puede poner el cántico, el tema tal de nuestro hermano Wilmer Medina Flores? Claro que sí, se lo vamos aquí ahora mismo a complacer. Y bueno, no hablando más, vamos a presentarlo. Esto que dice nuestro hermano Wilmer Medina Flores.

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1: En YouTube Music, bueno, en todos los lados, usted solamente busque Wilmer Medina Flores. Ahí lo puede buscar, Wilmer Medina Flores, para que usted pueda escuchar a todo volumen esos lindos cánticos. Y si usted nos manda un mensaje debajo de este enlace que usted está viendo ahora mismo, le tendremos una sorpresa para que usted pueda ser bendecido, prosperado y en victoria. No te lo vayas a perder. Ahora mismo, actívate, vaya, busque nuestro hermano Wilmer Medina Flores, o si no, mándanos un mensajito en el enlace que aparece abajo para que usted pueda recibir una bendición de parte de nuestro Señor Jesucristo. Recuerde siempre algo, que cuando las oraciones suben, las bendiciones bajan, y cuando tus rodillas tocan el suelo, usted solamente levanta sus manos para tocar el cielo, porque esto es en fe, gloria tras gloria. Pero vamos camino a

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3: Yo no puedo callar, porque ahora Dios me ha dado un trabajo, tal como yo le pedí a Dios.
4: Gloria a Dios.
3: Para poder buscar de Dios. Y realmente, hermanos, yo también les felicito por ese programa que tienen. Y les insta, ¿verdad?, que siguen adelante, ¿verdad?, amén, que es mucha decisión.
1: Amén.
5: Se le bendiga, hermana, quisiera contar un testimonio.
4: Amén, hermana, adelante.
5: Nosotros con mi esposo la semana pasada no teníamos nada de... Mi esposo tenía 3 semanas sin trabajar y la semana pasada no teníamos ni un dinero para bajar ni siquiera a la iglesia para echarle gas al carro.
4: Amén.
5: Y mire que se fue mi esposo a buscar trabajo en la esquina. Ahí un amigo le dijo que quería bajar al consulado, que si lo llevaban. Y en eso le pagó el raite, con eso fuimos a la iglesia, nos gozamos. Y esta semana, a Dios gracias, para Él sea la gloria y la honra y la victoria que Dios nos dio. Que esta semana tenemos trabajo los dos.
4: ¡Aleluya! ¡Gloria a Dios! ¡Aleluya!
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6: Pues yo quiero escuchar de la palabra de Dios.
7: Amén.
6: Y quiero reconciliarme con Dios.
7: ¿Quiere reconciliarse con el Señor? Gloria a Dios. Tocó la palabra del Señor, tocó su vida en esta mañana.
6: Sí.
7: Gloria a Dios, pues qué bendición, pues qué bueno que usted en esta mañana ha vuelto en sí, hermanas. Haga esta oración conmigo, hermanas. Diga conmigo: Señor Jesús.
6: Señor Jesús.
7: Te pido que me perdones.
6: Te pido que me perdones.
7: Sé que me había apartado de ti.
6: Sé que me había apartado de ti.
7: Pero ahora regreso a tus brazos.
6: Pero ahora regreso a tus brazos.
7: Perdóname, Señor.
6: Perdóname, Señor.
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6: Me he sentido poco acá debilitada.
4: Amén, aleluya.
7: Amén. Ore conmigo entonces estas palabras. Señor Jesús. Vengo delante de ti.
6: Delante de ti.
7: Porque sé que me había apartado.
6: Yo sé que me había apartado.
7: Pero hoy vuelvo a ti, Señor.
4: Gracias, Señor.
6: Vuelvo a ti, Señor.
7: Arrepentida.
6: Arrepentida, mi Dios.
7: Por haberte fallado.
6: Por haberte fallado, Señor.
7: Pero te pido me perdones.
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0: boca. En Jehová se alegrará mi alma, lo oirán los mansos y se alegrarán. Engrandeced a Jehová conmigo y exaltemos aún a su nombre. 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

0: 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He aquí, todas son hechas nuevas.
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0: porque te tomé de los confines de la tierra, y de tierras lejanas te llamé, y te dije, mi siervo eres tú, te escogí, y no te deseché. No temas porque yo estoy contigo, no desmayes porque yo soy tu Dios que te esfuerzo. Siempre te ayudaré, siempre te sustentaré, con la diestra de mi justicia.
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0: La mejor manera de tener un día bendecido es iniciar dando gracias a Dios. Agradece por todo su amor y misericordia. Deja todo en sus manos y verás cómo todo tiene sentido. No importa lo que pueda pasar, solo ten la certeza de que Dios obrará para bien. Ama, perdona y disfruta tu día al máximo, pero asegúrate que Dios esté allí.
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0: tu vida. Cuando todo se pone en contra, cuando ves hacia cada lado y solo se muestra un desierto amplio, examinas tu vida y te das cuenta que te sientes vacío. Y es que todo lo que te ha sucedido a lo mejor ha cambiado tu perspectiva de la vida.
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0: A veces llegamos a pensar que todo cambió, que todo a nuestro alrededor ya no es igual, que Dios ya no veló por nosotros como antes lo hacía, que algo está pasando. Pero, ¿será que Dios cambió? ¿Será que Él dejó de hacer lo que hacía en nuestra vida? ¿O será que nosotros cambiamos? A veces creemos que Dios cambió con nosotros, cuando en realidad los que hemos cambiado somos nosotros. Creemos que Dios dejó de la noche a la mañana de hacer las cosas que hacía en nuestra vida, pero la realidad es que nosotros provocamos cada cambio desde que decidimos alejarnos de Él, quizá reemplazándolo por otras cosas que, sin darnos cuenta, se convirtieron en prioridad en nuestra vida, quizá hasta antes que Dios. Antes de pensar en que Dios cambió contigo, ¿por qué no por un momento piensas en lo que tú has cambiado? ¿Qué dejaste de hacer que hacías antes? ¿Qué olvidaste que antes era tu prioridad? ¿Qué cosas reemplazaste en tu vida que te llevaron a sentirte vacío? Si realmente fuéramos sinceros con nosotros mismos, nos daríamos cuenta que a veces nos sentimos vacíos porque nosotros solos hemos provocado eso, tomando decisiones equivocadas, dejando que las personas afecten nuestra vida, descuidándonos de nuestra relación personal con Dios y poniéndole más atención a cosas vanas. Quizá hoy te sientas vacío. Quizá este día te sientas alejado de Dios. Quizá piensas que nada es igual y que nada volverá a ser igual. Pero antes de pensar o sentir todo eso, hoy quiero invitarte a intentarlo una vez más. Hoy quiero invitarte a volver al punto desde donde crees que te detuviste y comenzar a hacer las cosas correctamente como lo tendrías que haber hecho. Examina tu vida. Detecta qué son esas cosas que te están apartando de Dios. Detecta qué son las cosas que están obstaculizando la relación con Dios y ten el valor de hacerlas a un lado. ¿Quieres dejar de sentirte solo, vacío y sin un sentido de vida? Entonces, comienza por tomar decisiones valientes que como consecuencia te traerán el gozo del Señor a tu vida. Nada en la vida tiene más valor que estar bien con Dios. Nada en la vida tiene más importancia que sentirse bien delante del Señor. Y eso solo se logra a través de una comunión real y sincera con Dios.
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0: Tener la voluntad y determinación de salir de ese bache en el que a lo mejor te encuentras y comenzar a depender de Dios a través de una relación íntima con Él. Pues solo de la mano de Dios podemos salir de las situaciones más difíciles que podemos enfrentar. Apocalipsis capítulo 2, versículos 4 y 5 dice: Sin embargo, hay algo que no me gusta de ti, y es que ya no me amas tanto como me amabas cuando te hiciste cristiano. Por eso, acuérdate de cómo eras antes y vuelve a obedecer a Dios. Deja de hacer lo malo y compórtate como al principio. Si no lo haces, yo iré a castigarte y quitaré tu candelabro de su lugar. Dios está dispuesto a encontrarse y renovar su relación contigo.

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0: Y eso es así, que siga el gozo, que siga el gozo. En estamos ahora de la mañana, de la tarde, del atardecer, del anochecer, de la madrugués. En estamos ahora que estamos acá, nada más y nada menos, escuchando lo que dice.
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0: Y eso es así, y también te va a presentar algo nuevo. Vamos a presentar algo que nos llega desde Honduras. Vamos a presentar un material que está recién salido del horno. Estamos hablando nada más y nada menos un cantante que la está rompiendo en todas las redes sociales, en todas las plataformas digitales, en todo lo que son frecuencias radiales. Y acá también estará rompiéndola, porque vamos a estar presentando algo nuevo, algo que se viene desde Honduras. Estamos hablando nada más y nada menos tu hermano, salmista, levita, adorador, Wilmer Medina.

0: nuestro hermano Wilmer Medina Flores. Ya ustedes pueden escuchar acá esos hermosos cánticos que ha sacado. Y ahorita lo vamos a presentar para que usted lo pueda escuchar. Para que usted cada vez que estemos en programas acá en Radio
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0: Flores, claro que sí, se lo vamos aquí ahora mismo a complacer. Y bueno, no hablando más, vamos a presentarlo. Esto que dice nuestro hermano Wilmer Medina Flores.

0: Eso es así. Bueno, después de estar presentando esos lindos temas de tu hermano Wilmer Medina Flores, usted lo puede nada más y nada menos buscar en todas las plataformas como Spotify, iTunes, Google Store. Lo puede también buscar en YouTube Music. Bueno, en todos los lados usted solamente busque Wilmer Medina Flores. Ahí lo puede buscar, Wilmer Medina Flores, para que usted pueda escuchar a todo volumen esos lindos cánticos. Y si usted nos manda un mensaje debajo de este enlace que usted está viendo ahora mismo, le tendremos una sorpresa para que usted pueda ser bendecido, prosperado y en victoria. No te lo vayas a perder. Ahora mismo, actívate, vaya, busque nuestro hermano Wilmer Medina Flores, o si no, mándanos un mensajito en el enlace que aparece abajo para que usted pueda recibir una bendición de parte de nuestro Señor Jesucristo. Recuerde siempre algo, que cuando las oraciones suben, las bendiciones bajan, y cuando tus rodillas tocan el suelo, usted solamente levanta sus manos para tocar el cielo, porque esto es en fe.
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3: Y ya parece que se ha ido a otro órgano como el pulmón. Y eso quiere decir que es un estadio avanzado. Casi nadie se puede salvar de esto. Aquí, solo un milagro de Dios. Porque humanamente, los médicos no podemos hacer mucho por usted. Y la verdad, lo siento mucho, pero hay que confiar en Dios. Porque Él tiene la última palabra. Recuerde que la voluntad de Él es buena, agradable y perfecta siempre.
2: No, doctor.

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3: Yo no puedo callar, porque ahora Dios me ha dado un trabajo tal como yo le pedí a Dios.
4: Gloria a Dios.
3: Para poder buscar de Dios. Y realmente, hermanos, pues yo también les felicito por esos problemas que tienen. Y les insta, ¿verdad?, que sigan adelante. Amén. ¿Verdad? Que hay mucha decisión.
5: Amén.
6: Que le bendiga, hermana, quisiera contar un testimonio.
4: Amén, hermana, adelante.
6: Nosotros con mi esposo la semana pasada no teníamos nada de... Mi esposo tenía 3 semanas sin trabajar y la semana pasada no teníamos ni un dinero para bajar ni siquiera a la iglesia para echarle gas al carro.
4: Amén.
6: Y mire que se fue mi esposo a buscar trabajo en la esquina. Ahí un amigo le dijo que quería bajar al consulado, que si lo llevaban. Y en eso le pagó el raite, con eso fuimos a la iglesia, nos gozamos y esta semana, a Dios gracias, para Él sea la gloria y la honra y la victoria que Dios nos dio, que esta semana tenemos trabajo los dos.
4: ¡Aleluya! ¡Gloria a Dios! ¡Gloria, aleluya!
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7: Pues yo quiero escuchar de la palabra de Dios.
5: Amén.
7: Y quiero reconciliarme con Dios.
5: ¿Quiere reconciliarse con el Señor? Gloria a Dios.
7: Así es.
5: Tocó la palabra del Señor, tocó su vida en esta mañana.
7: Sí.
5: Gloria a Dios, pues qué bendición, pues qué bueno que usted en esta mañana ha vuelto en sí, hermanas. Haga esta oración conmigo, hermanas. Diga conmigo: Señor Jesús.
7: Señor Jesús.
5: Te pido que me perdones.
7: Te pido que me perdones.
5: Sé que me había apartado de ti.
7: Sé que me había apartado de ti.
5: Pero ahora regreso a tus brazos.
7: Pero ahora regreso a tus brazos.
5: Perdóname, Señor.
7: Perdóname, Señor.
5: Sé que te he fallado.
7: Porque te he fallado.
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7: Pues mire que en esta tarde, hermano, necesitaba reconciliarme, hermano. Me he sentido... poco acá debilitada.
4: Amén, aleluya.
5: Amén, ore conmigo entonces estas sí. palabras. Señor Jesús, te vengo delante de ti.
7: Delante de ti.
5: Porque sé que me había apartado.
7: Yo sé que me había apartado.
5: Pero hoy vuelvo a ti, Señor.
4: Gracias,
7: vuelvo a ti, Señor.
5: Arrepentida.
7: Arrepentida, mi Dios.
5: Por haberte fallado.
7: Por haberte fallado, Señor.
5: Pero te pido me perdones.
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0: Bendeciré a Jehová en todo tiempo. Su alabanza estará de continuo en mi boca. En Jehová se alegrará mi alma. Lo oirán los mansos y se alegrarán. Engrandeced a Jehová conmigo y exaltemos aún a su nombre. 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

0: La mejor manera de tener un día bendecido es iniciar dando gracias a Dios. Agradece por todo su amor y misericordia. Deja todo en sus manos y verás cómo todo tiene sentido. No importa lo que pueda pasar, solo ten la certeza de que Dios obrará para bien. Ama, perdona y disfruta tu día al máximo, pero asegúrate que Dios esté allí.
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2: Tu vida. Cuando todo se pone en contra, cuando ves hacia cada lado y solo se muestra un desierto amplio, examinas tu vida y te das cuenta que te sientes vacío. Y es que todo lo que te ha sucedido a lo mejor ha cambiado tu perspectiva de la vida. De ser una persona entusiasta y motivada, espiritual y de fe, pasaste a ser una persona fría, que contempla con sus ojos cómo todas las cosas a su alrededor van cambiando. A veces llegamos a pensar que todo cambió, que todo a nuestro alrededor ya no es igual, que Dios ya no veló por nosotros como antes lo hacía, que algo está pasando. Pero ¿será que Dios cambió? ¿Será que Él dejó de hacer lo que hacía en nuestra vida? ¿O será que nosotros cambiamos? A veces creemos que Dios cambió con nosotros, cuando en realidad los que hemos cambiado somos nosotros. Creemos que Dios dejó de la noche a la mañana de hacer las cosas que hacía en nuestra vida, pero la realidad es que nosotros provocamos cada cambio desde que decidimos alejarnos de Él, quizá reemplazándolo por otras cosas que, sin darnos cuenta, se convirtieron en prioridad en nuestra vida, quizá hasta antes que Dios. Antes de pensar en que Dios cambió contigo, ¿por qué no por un momento piensas en lo que tú has cambiado?
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2: ¿Qué antes era tu prioridad? ¿Qué cosas reemplazaste en tu vida que te llevaron a sentirte vacío? Si realmente fuéramos sinceros con nosotros mismos, nos daríamos cuenta que a veces nos sentimos vacíos porque nosotros solos hemos provocado eso, tomando decisiones equivocadas, dejando que las personas afecten nuestra vida, descuidándonos de nuestra relación personal con Dios y poniéndole más atención a cosas vanas. Quizá hoy te sientas vacío, quizá este día te sientas alejado de Dios, quizá piensas que nada es igual y que nada volverá a ser igual. Pero antes de pensar o sentir todo eso, hoy quiero invitarte a intentarlo una vez más. Hoy quiero invitarte a volver al punto desde donde crees que te detuviste y comenzar a hacer las cosas correctamente como lo tendrías que haber hecho. Examina tu vida. Detecta qué son esas cosas que te están apartando de Dios. Detecta qué son las cosas que están obstaculizando la relación con Dios y ten el valor de hacerlas a un lado. ¿Quieres dejar de sentirte solo, vacío y sin un sentido de vida? Entonces, comienza por tomar decisiones valientes que como consecuencia te traerán el gozo del Señor a tu vida. Nada en la vida tiene más valor que estar bien con Dios. Nada en la vida tiene más importancia que sentirse bien delante del Señor. Y eso solo se logra a través de una comunión real y sincera con Dios. Hoy te invito a autoexaminar tu vida, detectar los errores, solucionarlos, aplicarte, pero sobre todo, tener la voluntad y determinación de salir de ese bache en el que a lo mejor te encuentras y comenzar a depender de Dios a través de una relación íntima con Él. Pues solo de la mano de Dios podemos salir de las situaciones más difíciles que podemos enfrentar. Apocalipsis capítulo 2, versículos 4 y 5 dice: sin embargo, hay algo que no me gusta de ti, y es que ya no me amas tanto como me amabas cuando te hiciste cristiano. Por eso, acuérdate de cómo eras antes y vuelve a obedecer a Dios. Deja de hacer lo malo y compórtate como al principio. Si no lo haces, yo iré a castigarte y quitaré tu candelabro de su lugar. Dios está dispuesto a encontrarse y renovar su relación contigo.

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0: buenos días, el Señor les bendiga, es un privilegio para nosotros estar aquí en cabina de radio, Radio Transformación 90.3 FM, buenos días a toda la audiencia, un buen día para todos los que están ahora mismo en su vehículo, manejando hacia sus lugares de trabajo, la paz de Cristo sea con todos ustedes, manejen con mucho cuidado, las carreteras están muy buenas, el tráfico está muy bueno, no hay mayor obstáculo en las carreteras, tenemos un día soleado, por la tarde estará un poco lluvioso, pero hoy por la mañana está muy hermosa, muy hermoso el amanecer. Dios bendiga a todos los que ya están por aquí con nosotros, buenos días a los que están pasando por acá, Aníbal, el Señor le bendiga, muy buenos días, Giovanni, Dios le bendiga, bendiciones a todos. En el nombre glorioso de Jesús damos gracias en esta preciosa mañana por la oportunidad que nos da de iniciar este precioso programa que Dios ha puesto en nuestras manos, el programa Tiempo de Restauración. Saludo también a todos los hermanos que nos sintonizan a través de las diferentes emisoras que se enlazan con nosotros en otros países como lo son la www.tiempodegraciard.com en República Dominicana. Un saludo a todos los que nos sintonizan a través de Radio Tiempo de Gracia, así como también allá en la ciudad de Gustavo Díaz Ordaz en Tamaulipas, México, los que nos sintonizan a través de Radio Propósito de Dios, la 105.1 FM en la ciudad de Gustavo Díaz Ordaz. Bendiciones, bendiciones para el pastor Armando. Pastor Armando, muy buenos días. Para el pastor Carlos Aguilar, muy buenos días, pastor. Buenos días para toda su familia. Saludo también para mi hermano Abel Cabrera, que ya está por ahí haciendo ese pancito calientito. Dios bendiga a mi hermano Tony en Atlanta, Georgia. Hasta allá va el saludo a los que nos sintonizan a través de Radio Conquistadores para Cristo. En el nombre glorioso de Jesús, en esta mañana, hermanos, estamos agradecidos con el Señor porque Él es bueno. Ha sido bueno y será siendo bueno eternamente y para siempre. Él está aquí con nosotros. Buenos días, hermana Fena, Dios le bendiga. Cuénteme cómo está el audio ahora aquí en la plataforma. ¿Estamos bien por ahí, hermana Fena? Bendito sea el nombre del Señor. Vamos a cambiar por aquí un poquito el fondo musical. Ahora sí, creo que estaba teniendo un poquito de feedback con esa otra computadora. Bendito sea el nombre del Señor. Vamos a entrar al devocional en esta preciosa mañana. En el Salmo 66. Salmo 66. El Señor es bueno, el Señor es bueno. Para siempre es su misericordia. Aleluya. Vamos a iniciar este devocional y luego vamos a entrar en cadena de oración para seguir orando por las diferentes peticiones. Marisol nos escribe y dice: hermano, pido oración por mi familia Castro Galdames. Claro que sí, hermana, por supuesto. Dice nuestra hermana Fena García: se escucha muy bien el audio, gracias al Señor, qué bueno, qué bueno. Voy a anclar por aquí esta petición. Si usted está con nosotros en la plataforma de TikTok, voy a ver si anclamos aquí a Marisol para que luego de ella podamos continuar leyendo los diferentes textos que nos llegan. Ya tenemos varios guerreros de oración, como lo son nuestra hermana Fena García, que está con nosotros, lista para empezar a orar. Salmo 66, dice la palabra del Señor. Sin más preámbulo, la leemos en el verso 1, como está escrito. En el nombre glorioso de Jesús. Aclamad. Aclamad a Jehová, aclamad a Dios con alegría toda la tierra. Cantad gloria de su nombre. Poned gloria en su alabanza. Decid a Dios, cuán asombrosas son tus obras. Por la grandeza de tu poder se someterán a ti tus enemigos. Toda la tierra te adorará y cantará a ti. Cantarán a tu nombre. Venid, venid y ved las obras de Dios, temibles en hecho sobre los hijos de los hombres. Volvió el mar en seco. Por el río pasaron a pie. Allí en él nos alegramos. Él señorea con su poder para siempre. Sus ojos atalayan sobre las naciones. Los rebeldes no serán enaltecidos. Bendecid, oh pueblos. Bendecid, oh pueblos, a nuestro Dios. Y haced oír la voz de su alabanza. Él es quien preservó la vida a nuestra alma y no permitió que nuestros pies resbalasen. Porque tú nos probaste, oh Dios, y nos ensayaste como se afina la plata. Nos metiste en la red y pusiste sobre nuestros lomos pesada carga. Hiciste cabalgar hombres sobre nuestras cabezas. Pasamos por el fuego y por el agua y nos sacaste a abundancia. Entraré en tu casa con ofrendas. Te pagaré mis votos. Los votos que pronunciaron mis labios y habló mi boca cuando estaba yo angustiado. Holocausto de animales engordados te ofreceré con sahumerio de carneros. Te ofreceré en sacrificio bueyes y machos cabríos. Venid, venid todos vosotros los que teméis a Dios, y yo les contaré lo que ha hecho a mi alma. A él clamé con mi boca y fue exaltado con mi lengua. Si en mi corazón hubiese yo mirado a la iniquidad, el Señor no me habría escuchado. Mas ciertamente me escuchó Dios y atendió a la voz de mi súplica. Bendito sea Dios, bendito sea, que no echó de sí mi oración, ni de mí su misericordia. Amén y amén. Vamos a entrar en cadena de oración, mis amados, haciendo una acción de gracias por las personas, por los hermanos en la fe que han venido a los pies de Jesucristo, por lo bueno y maravilloso que ha sido el Señor con nosotros mismos. Oremos en esta preciosa mañana. Padre, en el nombre glorioso de Jesús, te damos gracias, Señor, por la salvación de nuestras almas. Te damos gracias, Señor, por aquellos que vinieron, Señor, a tus pies en estos días, por aquellos que van a venir este día y por los que vendrán, Señor, en los días subsiguientes, Padre, pues usted, como dice la Escritura, ha retrasado la venida del Hijo del Hombre para que más personas puedan venir al conocimiento del Evangelio y la salvación que es en Cristo Jesús, Dios nuestro. Señor, en esta mañana, Padre, le damos gracias, Señor, porque hasta aquí podemos decir, Ebenecer, Ebenecer, hasta aquí nos ha ayudado Jehová. Gracias, Padre, porque no nos ha faltado pan para comer o vestido para vestir. Gracias, Señor, porque usted ha sido bueno, Padre bendito. Nos ha dado el privilegio, Señor, de poder salir adelante con cada una de las actividades y compromisos que teníamos en esta larga semana laboral que hemos concluido. Señor, en esta mañana le damos gracias por la salud, por la enfermedad, por la abundancia y la escasez. Le damos gracias, Señor. Gracias también, Señor, por esos momentos de felicidad, momentos de triunfo, Señor, de victoria. Gracias también le damos por los momentos, Señor, donde nos hemos sentido derrotados y tristes, y muchas veces hasta solos, Señor. Padre, porque sabemos que en todo usted se glorifica. Gracias, Señor, por aquellas personas, Señor, que nos son una herramienta, Padre, que son apoyo para seguir adelante con el ministerio. También le damos gracias por aquellas personas que son algunas veces como piedra de tropiezo, Señor, pues aún esas piedras de tropiezo son necesarias en nuestro caminar para poder, Señor, formar un carácter firme y sólido. Señor, le damos gracias, Señor, aún por los que se oponen a lo que hacemos, Señor. Porque sabemos, mi Dios, que si alguien, Padre bendito, se opone a lo que estamos haciendo, no se pone a nosotros, sino a usted, Señor, porque vamos en la dirección correcta. Señor, le damos gracias, porque su Santo Espíritu nunca nos ha dejado. Gracias, Señor, porque aunque a veces, Padre amado, no entiendo, Señor, ¿qué es lo que usted pide de mí? aunque a veces, Señor, no comprendo el porqué de las situaciones que me rodean, Señor, usted sigue siendo bueno. Nos da siempre un incentivo para seguir adelante. Señor, en esta mañana, en acción de gracias, le damos gracias por la vida de mi hermana Lilian de González y su esposo Gonzalo González, que ya salieron del hospital, Señor. Gracias, Padre. Sabemos, Señor, que usted está tratando, Señor, con la salud de su siervo Gonzalo. Sabemos, Señor, que usted es el hacedor de maravillas. Padre amado, gracias también le damos, Señor, por lo que está haciendo en la vida de Jocelyn y su mamá allá en el hospital del regional. Padre amado, en esta preciosa hora le damos gracias, Señor, primeramente por la salvación de la madre de Jocelyn, Señor, que ahora la puedo ver, Señor, con un nuevo aire, Señor, con una nueva aptitud, con una nueva, Padre, forma o manera de ver la vida, Señor, aún estando, Señor, al lado de su hija en esa cama. Aún su hija, sus ojos reflejan alegría al ver su madre muy motivada, Señor, porque su Santo Espíritu está con ella. Señor, en el nombre glorioso de Jesús, gracias por lo que usted está haciendo, Señor, en aquellas personas que dijeron los médicos que tenían una enfermedad terminal y ahora podemos ver, Señor, que son sanos para honra y gloria de su nombre. Gracias por los testimonios que hemos escuchado, por los que vamos a escuchar, Señor, en el nombre glorioso de Jesús. Le damos gracias, oh Padre Celestial, porque hasta aquí, Señor, podemos decir Ebenecer, Ebenecer. Hasta aquí nos ha ayudado el Señor. Padre, en el nombre de Jesús, mira la vida de Martina Jacinto, Señor. Bendice a Janet Simone, Padre amado. Bendice a mi hermana Fena García, Señor. A mi hermano Abel Cabrera, Padre amado. A mi hermana Rode, Señor, en el nombre glorioso de Jesús. A mi hermano Marcelo, Padre, en esta preciosa mañana. Sea usted obrando, sea usted ministrando en la vida de mi hermana María Tuárez, esta guerrera de oración que usted ha levantado allá, Señor, en Sudamérica. Bendiga su casa. Bendiga a su familia, Señor, su salud, Padre amado. Señor, un vallado de ángeles alrededor de su casa, Señor, trayendo protección a su sierva. Mira la vida del pastor Armando, Señor Sandoval. Mira la vida de su familia, sus hijos. Los ponemos en tus manos, Señor. Padre, que todo lo que él haga sea prosperado, así como prospera su alma. Bendice a mi hermano Carlos, Señor. Bendice a su esposa. Señor, gracias, Padre, por todo lo que usted ha hecho en la vida de su esposa, en la vida de su familia, Señor, en la vida de su madre. Señor, bendice, bendice a sus hijos. Que todo lo que él haga sea prosperado, Señor, pero sobre todas las cosas prospera, Señor, más los ministerios que estos hombres llevan en sus manos, en sus hombros, Padre bendito, que cuando ellos abran sus labios, Padre amado, las almas vengan al arrepentimiento, que cuando levanten sus manos sobre los enfermos y los endemoniados, estos sean libres, Señor, de toda atadura y sanos de toda enfermedad, para honra y gloria de tu nombre. Bendice al pastor, Señor, Julián del Rosario. Bendice, Señor, su casa, su familia. Bendice el ministerio que has puesto en sus manos. Mira la vida del pastor, Señor, Jorge Vázquez, allá en Dominicana. Sea usted obrando, sea usted ministrando, Señor, a través de él, esta preciosa tierra de Dominicana, Señor, está buscando tu rostro. Esta tierra, Señor, esta gente, Padre amado, anhela ver tu gloria y tu poder. Mira a aquellos que todavía no les ha resplandecido la luz del Evangelio. Salva las almas, Señor, en toda Dominicana y donde quiera que haya, Señor, un compatriota, Padre amado, Señor, ahí descienda tu gloria sobre ellos. En el nombre glorioso de Jesús, Señor, proclamamos tus grandezas, Padre, sobre la vida de mi hermano Tony, de su esposa, de sus hijos, Señor. Ahí en el ministerio Conquistadores para Cristo, sea usted obrando, sea usted ministrando, Señor, sobre cada persona que nos sintoniza a través de ellos. En el nombre glorioso de Jesús, Señor, bendice al pastor Amilca Rosales, a mi hermana Nanda, sus hijos, Señor, Javier, Beto. Señor, en el nombre glorioso de Jesús, su hembrita está en tus manos, bendito Dios. Mi hermana Sherlyn, Señor, bendice toda su casa, su familia. Padre amado, Ponemos en tus manos, Señor, la vida del pastor Walter Contreras. Mira a tu siervo, Señor, cómo te busca, cómo te anhela, con qué denuedo hace tu obra, Señor, aquí en la tierra. Bendícelo más, Señor. Bendice por medio de él, Señor, a cada uno de los líderes, Padre amado, que él ha formado, a cada una de las personas que con él se congregan, Señor. Tu gloria descienda, Señor, cuando este precioso ministerio, Padre amado, hace asamblea delante de ti, en el nombre glorioso de Jesús. Señor, llena esta casa con tu gloria, con tu poder. Mira a sus hijos, mira a su familia, Señor, en el nombre de Jesús. Padre amado, creemos firmemente, Señor, que usted guarda, que usted cuida a aquellos que le temen, a aquellos que le buscan, Señor. En el nombre de Jesús ponemos la vida de mi hermana Nilda Lucero allá en Argentina, Señor, en tus manos, Señor. Visita su casa, su familia, sus nietecitas, Padre amado. En el nombre glorioso de Jesús, sea usted obrando sobre la vida de mi hermana Estela Simeone, sobre la vida, Señor, de su hijo Julio. Padre bendito, en el nombre glorioso de Jesús, Señor, en la vida de su nietecito Bautista. Padre, trae salud a toda la familia Simeone, en el nombre glorioso de Jesús, Señor. Cualquiera que sea la situación y la circunstancia que ellos estén viviendo, Señor, les suplico, extienda su mano de poder. Sea usted salvando esta familia, sea usted, Señor, sanando sus cuerpos enfermos, en el nombre glorioso de Jesús. Desata, Señor, salvación y vida eterna sobre toda la familia de mi hermana Estelita Simeone, Señor. Mira la vida de mi hermana Neuridi Reynoso. Señor, te suplico por esta sierva, Señor, que con denuedo, Padre, hace tu obra cada día, cada mañana, Señor, llevando, Padre amado, alabanza delante de usted, llevando, Señor, palabra, Padre bendito, a quien palabra necesita escuchar, en el nombre de Jesús, que toda su casa, su familia, Señor, acá en Estados Unidos y allá en Dominicana, sea, Señor, guardada, Padre bendito, con el poder de tu fuerza, una unción fresca, una unción nueva descienda, Señor, sobre cada uno de ellos, que la salvación, Padre amado, y la predicación de tu palabra esté de continuo, Señor, en los labios de tu sierva, Padre, para que más y más personas vengan al conocimiento del Evangelio en Cristo Jesús, Dios nuestro. Gracias te damos, Señor, por cada uno de estos guerreros y guerreras de oración. Úngelos en esta mañana, Padre. Ahora disponemos nuestros labios, Señor, para interceder, para clamar delante de usted, por medio de nuestro Señor Jesucristo, Padre, por cada una de las necesidades, Señor, que tu pueblo tiene aquí, Señor, en esta tierra. En el nombre de Jesús, vamos todos compartiendo el programa, mis hermanos. Vamos a entrar a la cadena de oración, llevando las peticiones de cada uno de los hermanos que están aquí. Padre, mira la vida, Señor, de mi hermana Marisol. Mira su familia, toda la familia Castro Galdame, Señor, está en tus manos. Padre bendito, usted conoce, Señor, cada una de las situaciones que ellos están viviendo. Usted conoce, Señor, cada una de las circunstancias que los rodea, Señor. Sea usted, Padre, ministrando. Sea usted, Señor, salvando esta familia en el nombre glorioso de Jesús, Señor. Que esta mañana, Señor, en que su sierva se movió en fe, Padre, y ha tomado, Señor, confianza para poner, Señor, juntamente con nosotros esta petición delante de usted, Señor, por la fe que en ella opera y por la fe que hay en nosotros, y más allá de nuestra fe, por la misericordia, Señor, que usted ha derramado, y por su amor sobre nosotros, Señor. Sea su sierva, Padre amado, atendida en esta mañana en esa petición por su familia. En el nombre glorioso de Jesús, Señor, ponemos en tus manos la vida, Padre amado, de mi hermana Dinia, Señor, la vida de su esposo, Señor, Ronald, Padre, la vida de mi hermana Inés, Padre bendito, en Creekmore, Carolina del Norte, la vida de sus hijas, Señor, Nati, allá en Puerto Plata, República Dominicana, su hija Rosemary, su hija, Señor, Carla, en el nombre glorioso de Jesús, ponemos la vida de Glenda Bonilla en tus manos, Señor, su familia, Padre bendito, sea usted obrando salvación y vida eterna sobre cada uno de ellos, sea usted obrando, Señor, salud, Padre amado, sanidad divina, sanidad del alma, Señor, en el nombre glorioso de Jesús. Bendice la vida de Lucio Cruz Molina, Señor. oramos en esta mañana, Señor, por su hermana, Padre bendito. Mira ese tumor, Padre, que tiene en el cerebro, Señor. Padre bendito, yo sé que usted obra con cada uno de nosotros como a usted le place, pero le suplico en el nombre glorioso de Jesús, que así como le ha dado la victoria, Señor, al hermano de mi hermano Gonzalo Azamar, a quien le operaron, Señor, su columna, le operaron su cerebro, Señor, y inmediatamente este varón empezó a reaccionar positivamente. Señor, los médicos no podían entender, según el testimonio que me daban, cómo era posible que este hombre, nomás abriendo los ojos, podía reconocer a todos los que le rodeaban, Señor. Padre, es que usted ha tenido cuidado de él, es que usted ha escuchado el clamor de sus siervos, Padre bendito, el clamor de su familia, Señor. Para honra y gloria de su nombre, Padre, este hombre se ha levantado, está ahora mismo en recuperación. Gracias, Señor, por lo que usted ha hecho en la vida, Señor, de este varón. Padre, le damos gracias por la vida de Jaime Jara. Señor, bendice a Jaime, Señor, en esta mañana. Bendice a su familia, a su casa, Padre, Señor. En el nombre de Jesús, sea usted obrando en la vida de cada uno de ellos, Señor. Gracias, Padre bendito, por estas personas, hombres y mujeres, Señor, que no importando la distancia, no importando las nacionalidades, Señor, o los países donde estemos congregándonos o buscando tu rostro, nos unimos, Señor, aquí adorando y glorificando tu santo y precioso nombre. Una vez más, Señor, pongo en tus manos la vida de mi hermana Estelita. Voy, hermanos, a pedirles que todos oremos por nuestra hermana Estela Simeone. Vamos, hermana Fena, vamos, hermana Nuridi, vamos todos orando por nuestra hermana Estelita Simeone. Padre, en el nombre glorioso de Jesús, Señor, sea tu gloria, sea tu misericordia descendiendo, Padre amado, sobre la vida de esta sierva, Señor, allá en Argentina. Padre bendito, mira a cada uno de los de su casa, salvación para los de su casa, salvación para su familia. Vamos, hermana Nilda, todos orando por su familia, Señor, en el nombre glorioso de Jesús, que ninguno de ellos se pierda, Padre, tanto sus nietos como sus hijos, los hijos de mi hermana Nilda, los hijos de mi hermana Estelita, Señor, y cada uno de ellos, sus nietos también están en tus manos. Salva las almas, Señor. Donde quiera que haya, Señor, un argentino, donde quiera que haya, Señor, una persona, Padre amado, de esta nacionalidad, ahí descienda tu gloria. Ponemos esta gran nación en tus manos, Señor, en el nombre glorioso de Jesús, sea usted obrando. Mira la vida de Miguel Barrios, Señor, en esta hora, Señor, bendice a Miguel Barrios, Padre amado. Sea usted, Señor, tocando su mente, su corazón, Padre bendito, independientemente de su credo, independientemente, Señor, de lo que él, si confía o no confía en ti, si no te ha confesado, Señor, bendícelo, Padre. Tu palabra dice, Señor, que usted tiene cuidado de su creación. En el nombre glorioso de Jesús, sea usted obrando, sea usted ministrando, Señor. Gracias, Padre bendito, por la vida de Miguel Barrios, Señor, porque sabemos, Padre amado, que usted, Señor, hace prodigios y milagros, Señor, con quien usted desea, con quien usted le place. En el nombre de Jesús, Señor, bendice la vida de Ángela, Padre bendito. Llena la vida de Ángela, Señor, en el nombre de Jesús, sea usted obrando, sea usted ministrando, así también la vida de mi hermana María Dolores, Señor. Oramos por Brian, Señor, en esta mañana, Señor, sea usted obrando en la vida de Brian, Señor, sea usted obrando, Padre, también, Señor, en cada uno de sus familiares, de sus amigos, Señor, en el nombre de Jesús, su corazón sea sellado con la sangre, Señor, de nuestro Señor Jesucristo, su alma, Padre, sea salvada para honra y gloria de tu nombre. Prospéralo en todos sus caminos, guárdalo, Señor. Mira la vida de Blanca Bonilla, Señor, en esta mañana. Abre las puertas de los cielos, ventanas de los cielos sean abiertas a favor de ella. Provéele un empleo que sea digno, Señor, que sea conforme a sus necesidades, que sea remunerada dignamente, Señor, y pueda tener para ella todo lo suficiente, así como para toda buena obra, Señor, en el nombre glorioso de Jesús. Gracias, Señor, por todas las personas que están compartiendo el programa. Gracias, Señor, por todos aquellos, Padre, que ahora mismo, Señor, encuentran, Padre bendito, por medio de esta media, Señor, una oportunidad de adorarte, de glorificarte. Bendícelos, bendícelos más de ti sobre cada uno, Señor, de las personas que ahora mismo están formando parte de esta programación. Bendice, Señor. Bendice, Señor, a todos aquellos, Señor, que se oponen a lo que hacemos en este lugar. Padre, no te pido, Señor, que castigues. No te pido, Señor, simple una cosa te pido. Que tengas misericordia de ellos y de mí también, Señor. Ayúdame, Padre bendito, para hacer las cosas conforme, Padre amado, a tu voluntad, Señor. En el nombre glorioso de Jesús te damos honra y te damos gloria, Señor. Bendice la vida, Señor, de esta persona que nos está escribiendo, Padre amado. Aún sin conocernos, nos critica, nos juzga. Pero usted, Señor, que nos conoce por dentro y por fuera, que conoce mi corazón, Señor, le suplico en el nombre de Jesús, bendiga, Padre, a esta persona cuyo nombre no conocemos. Bendice también a mi hermano Saucedo, Señor, llénalo de ti, Padre, en el nombre de Jesús, Padre amado. Sea usted obrando en la vida de Lupita Murcia, Señor. Sea usted ministrando su mente, su alma, su corazón, Señor. Padre, en el nombre de Jesús ponemos la vida de su familia, Señor, allá en El Salvador. La vida de nuestra sobrina, Padre, está en tus manos. Sus nietecitos están en sus manos. Señor, sea usted obrando en la vida de Freddy, Padre, sanando su cuerpo, Padre, mira su familia, su casa, sus hijos, Señor, los ponemos en tus manos. Bendice, bendice, Señor, en el nombre glorioso de Jesús. Oramos, Señor, por la familia, la relación, Señor, de pareja, Padre, de Jaime, Padre bendito. Jaime Jara, está en tus manos, Señor, en el nombre glorioso de Jesús, en el nombre glorioso de Jesús, sea usted obrando, Señor, tratando con cada uno de ellos. Padre amado, le damos gracias, Señor, porque hasta aquí, Señor, podemos decir, Ebenecer, Ebenecer, hasta aquí nos ha ayudado el Señor. Gracias, Padre bendito, en esta preciosa hora, por su inmenso amor, por su misericordia. Gracias, Señor. Oramos por Roberto, Padre bendito. Oramos no solamente por Roberto, sino por todas aquellas personas, Señor, que ahora mismo se encuentran atados. Vamos todos orando por aquellos que están atados en diferentes hábitos que al Señor no le agradan. Hábitos que son de carácter adictivo, como la droga, el alcoholismo, la maledicencia. Hábitos, hermanos, que sin darnos cuenta se han ido a pegando más y más y más. Aún mire, nosotros a veces existiendo en las congregaciones hay hábitos, por ejemplo, de crítica, de chisme, de tantos hábitos, hermanos, que a Dios no le agradan. Padre, en el nombre glorioso de Jesús, sea usted obrando, Señor, sobre cada uno de aquellos que ahora mismo, Señor, se encuentran, Padre amado, atados en el alcoholismo, atados en la drogadicción, Padre bendito, cualquier desorden sexual, Padre, atados a la pornografía, Señor, atados, Padre bendito, a la maledicencia, atados, Señor, a la crítica, al juicio, al chisme, Padre amado. Señor, sea usted obrando, sea usted ministrando, Padre, rescate, Señor, sus almas, Padre bendito, salve las almas de todos aquellos, Señor, que ahora mismo tal vez, Padre amado, están pensando, Señor, cómo ir y hacer maldad allá en la calle, Padre bendito, aquellas personas que están pensando tal vez en vender sus cuerpos, Padre amado, para poder traer un pedazo de pan a sus mesas, para poder poner alimento, Señor, delante de sus hijos, Padre, en el nombre de Jesús, mire cuántas mujeres, Señor, ahora mismo, Señor, no tienen, Padre amado, cómo ganarse la vida dignamente. Sea usted rescatando a las padres de ese mundo de perdición, Padre amado, mientras la iglesia misma, Señor, ahora mismo las critica, las juzga y las señalan como la prostituta, como esto, como aquello y que lo otro. Señor, ten misericordia, Señor, de todos aquellos que critican, que juzgan, Señor, a las personas sin saber los motivos o razones por los cuales han caído en ese tipo de circunstancias. Padre, salva sus almas.
1: Mira esas mujeres, Señor, que tal vez se prostituyen porque las obligan, Padre bendito. Hay hombres, Padre bendito, hay organizaciones, Padre, delictivas que están obligándolas a prostituirse. Rescátalas de ese mundo de perdición, Señor, en el nombre glorioso. Vamos, todas las mujeres que están aquí conmigo, yo soy hombre y tal vez no puedo sentir el dolor que siente una mujer al ser abusada. Tal vez no puedo sentir la frustración que una mujer puede sentir al saber que no tiene cómo llevar alimento a su casa y no puede, no tiene otra opción tal vez más que prostituirse. Hermanas, lloren delante del Señor. Mire, pasemos a un nivel diferente. Ya basta de pedir por nosotros mismos. Señor, bendíceme, lléname, dame. Y nos olvidamos que hay tanta gente allá afuera que no le ha resplandecido la luz del Evangelio. Hay tantos que son víctimas, hermanos, de otras personas llenas de maldad. Vamos todos clamando, Padre, salva a las mujeres, Señor, que ahora mismo se encuentran, Señor, con sus almas acongojadas, sus corazones, Señor, oprimidos por el dolor, el sufrimiento, al recordarse de aquella persona que les ha abusado, aquella persona tal vez, Señor, que violó, que violentó sus derechos, Señor. Padre, en el nombre glorioso de Jesús, salva sus almas, sana las heridas en la mente y en el corazón, Padre. ¿Cuántas han sido abusadas por aquellos que deberían haberlas protegido? Han sido abusadas por su padre, han sido abusados, Señor, por sus hermanos, han sido abusados, Padre, por un vecino, por un amigo. Señor, ten misericordia de aquellas, Padre, que han sido abusadas por sus esposos. Cuánto dolor, cuánto sufrimiento hay en el corazón, Señor, de estas personas, Padre. Y cómo la iglesia, Señor, se olvida de ellos. Muchos, Padre amado, ahora mismo viven, Señor, como perros y gatos entre sí mismos, olvidando el dolor, olvidando, Padre amado, que usted no vino a buscar lo suyo propio, sino vino, Señor, a buscar lo que se había perdido, a buscar las almas, a rescatar las almas, a sanar a los quebrantados de corazón. Todo corazón quebrantado en esta mañana sea sanado en el nombre glorioso de Jesús. Oremos por los niños, por las niñas, Padre. Mira cuántos niños y niñas, Señor, en esta mañana posiblemente se encuentran, Señor, a la primera luz del día, buscando alimento en un basurero público. ¡Ay, Señor! Y nosotros acá desperdiciando, Señor, nuestros hijos desperdiciando los alimentos. ¿Cuántos niños, cuántos adultos también, Señor, entre las bestias, entre las aves de rapiña, los basureros públicos de nuestros países, buscando alimentos, Señor, para llevar a sus bocas? Padre, ten misericordia, Señor, de esta humanidad. Ten misericordia, Señor, de toda tu creación, Señor, que por haber dejado tus caminos, tus estatutos y mandamientos, ahora vaga como errante, ahora vaga, Señor, como oveja sin pastor sobre esta tierra, Señor. Permite, Señor, que cada niño, que cada niña, Padre, que ayer no pudo comer, que ayer no llevó alimento a sus bocas antes de acostarse, Señor, se acostó con hambre, esta mañana, Señor, pueda, Señor, alimentarse dignamente. Señor, úsanos para poder llevar, Señor, una provisión ahí donde se encuentra el necesitado, el menesteroso, Señor, de lo poco o mucho que tú pongas en nuestras manos. Permítanos, Señor, ser de bendición para otros, hermano, amigo, usted que me está sintonizando. Yo lo invito a que busque la necesidad alrededor de su casa, a que busque la necesidad allí donde usted trabaja. Siempre hay personas que están pasando situaciones más difíciles que las que nosotros podemos pasar, mis amados. Vamos todos tratando la manera. No vamos a resolver los problemas de todo el mundo, ni vamos a cambiar al mundo, pero podemos empezar a hacer la diferencia, a mostrar la misericordia de Dios por medio de nuestras acciones. Padre, en el nombre glorioso de Jesús, llena, llena, Señor, en esta mañana nuestros corazones de tu amor, Señor, de tu misericordia. En el nombre glorioso de Jesús te damos gracias, Señor. Gracias, Señor, por cada hombre, por cada mujer que en esta mañana, Señor, está clamando, está buscando tu rostro, bendito Dios. Señor, bendice, bendice, Señor, en esta mañana la vida, Padre amado, de cada una de esas personas que están allí, Señor, padeciendo, Señor, un momento, Padre, de incertidumbre. Sus vidas están en peligro, Señor. Mira a aquellos que están siendo amenazados de muerte, aquellas personas que están siendo perseguidas, aquellos que están secuestrados, Señor. Padre, en el nombre glorioso de Jesús, sean libertados, Padre amado. Toca el corazón de sus secuestradores, Señor. Perdona sus pecados. Toca sus almas, Señor, transfórmalos para que ellos puedan así ser salvos y dejar libres a sus víctimas. En el nombre de Jesús oramos, Señor, por esta persona, Padre, que tiene problemas económicos, Padre bendito. ¿Cuántos ahora mismo se encuentran endeudados, sumidos, Señor, en pobreza? Padre, en el nombre glorioso de Jesús, le suplico, abre la ventana de los cielos y derrama bendición hasta que sobreabunde. Dale la sabiduría, Señor, que ellos necesitan para buscar ese empleo, Señor, que tú tienes preparado para cada uno de ellos. Señor, sea usted obrando, sea usted ministrando, Señor, en el nombre glorioso de Jesús. Bendice, Señor, esta guerrera de oración. Bendice mi hermana Rosita García, Señor, en el nombre glorioso de Jesús. Sea usted llenando, sea usted ministrando, Padre, su vida, su casa, su familia están en tus manos. Sus almas, Señor, son para honra y gloria suya. Salva, Señor. Padre, le damos gracias por la vida de Lucila Díaz, Señor. Oramos por ella en esta mañana. Oramos por cada uno, Señor, de los de su casa. Señor, sea usted salvando su familia. Sea usted proveyendo lo que ellos necesitan en esta tierra. Señor, en el nombre glorioso de Jesús, sea usted obrando, Padre amado, en cada matrimonio, Señor. Sea usted obrando, Señor, aleluya, en la vida de mi hermana Lucila Díaz, Padre bendito. Bendice a Sofonías Morales, Padre bendito. Sea usted obrando en la vida de Sofonía, Señor. Sea usted ministrando su casa. Mira la vida de Denis, Padre amado, en esta mañana, Señor. Obre, Padre bendito. Ministre, Señor, la vida de Magali, Padre amado. Así también la vida de su hija Daniela Espinosa, allá en Miami. La ponemos en tus manos, Señor. Sea usted obrando, sea usted ministrando un vallado de ángeles alrededor de esta familia, Señor. Mira la vida de Paola, Padre bendito. Oramos en esta mañana, Señor, por ese problema, Señor, de túnel carpiano que ella tiene, Padre bendito. Señor, oramos, Padre, para que sea usted obrando, sea usted ministrando, Señor, en cada vena de su cuerpo, Padre bendito. Su sangre fluya, Señor, con fuerza, Padre amado, trayendo vida, trayendo fortaleza, Señor, a todo su cuerpo. Señor, sana a tu sierva, Padre, en el nombre glorioso de Jesús. En el nombre glorioso de Jesús, Señor, llena. Mira la vida de mi hermana Elizabeth, Señor. Oramos por su hija Virginia, Padre bendito. Oramos, Padre amado, para que usted le traiga, Señor, salud, para que usted le traiga bendición, Señor, a su hija Virginia, Padre bendito, donde quiera que se encuentre, donde quiera que esté, Señor, llénala, Padre amado, de ti, que el gozo de tu salvación esté de continuo sobre ella, en el nombre glorioso de Jesús, Padre amado. Ponemos a Virginia en tus manos, Señor, llena, llena, llena, Señor, su vida, Padre bendito, de ti. En el nombre de Jesús, mira la vida de Florecita, Padre amado, en esta mañana. Oramos, Señor, por su padre. Oramos por Eustaquio Flores, Padre bendito. Sea usted fortaleciendo la vida de este varón. Sea usted salvando su alma, Señor. Sea usted fortaleciendo su cuerpo, sus huesos, Padre bendito. Salud y fortaleza sobre Eustaquio Flores, Padre amado. Pero sobre todas las cosas, salvación para todos los de su casa. En el nombre glorioso de Jesús, Señor, gracias por lo que usted está haciendo, por lo que va a hacer, Señor, en la vida de este siervo. En el nombre de Jesús, Señor, oramos juntamente con Carmelina, Padre amado. Oramos, Señor, en esta mañana, Padre bendito, por su matrimonio, por la vida, Señor, de su esposo, Padre bendito, en el nombre glorioso de Jesús. Mira la vida, Señor, de Carmelina, allá en Guatemala, Padre. Señor, toque el corazón de su esposo, Señor, para que pueda, Padre bendito, ayudarle a saldar esas deudas, Señor. Padre, sea usted obrando, sea usted ministrando, Señor. Toque ese corazón duro, Padre amado. Salva su alma, Padre bendito. Y permite que esta familia se vuelva a reunificar, Señor, si a usted le place, si en su misericordia, Señor, está determinado, Padre. Sea obrando, Señor, en el nombre glorioso de Jesús en la vida de esta familia, de este matrimonio. Mira la vida de Jorge Figueroa, Señor. Mira la vida de sus hijas, su esposa, Señor. Trae reconciliación hasta allá en Chile, Padre bendito. Que cada uno de ellos, Señor, puedan volverse a ti. Puedan, Señor, reconciliarse contigo. Y puedan, Señor, como dice tu palabra, volverse cada uno. Que los hijos se vuelvan a sus padres y que los padres a sus hijos. Señor, en el nombre de Jesús. Salva las almas, Señor, de esta familia allá en Chile, Padre amado. Toda la familia Figueroa la ponemos en tus manos, Señor. Padre, oramos en esta mañana por la vida, Señor, de Lili, Señor. Padre bendito, sea usted obrando, sea usted ministrando, Señor, en su casa, su familia. Trae unidad, Señor, para con su esposo, con su hijo. Padre, en el nombre glorioso de Jesús, llena nuestras vidas de ti. Mira la vida, Señor, de Jorge Figueroa, que se ha quedado con nosotros, Señor. Llena su casa, Señor, de ti. Padre, guíalo, prospéralo en todo lo que haga, Señor, pero sobre todas las cosas, prospera su alma. Que no se aparte ni a diestra ni a siniestra de tus caminos. Sea el nombre de Jesús enaltecido. Sea el nombre de Jesús bendito a través de él. Úsalo, Señor, bendito sea tu nombre. Úsalo, papá, donde quiera que vaya. Sea usted, Señor, obrando sobre cada uno de ellos. Oramos por los que están presos, Señor, en las diferentes cárceles de inmigración, Señor, acá en Estados Unidos. Oramos por aquellas personas, Padre bendito, que ahora están llevando una corte, Señor, han presentado su caso, Señor, y están esperando, Padre bendito, esa resolución. En el nombre glorioso de Jesús, abre las puertas de esas cárceles, toca la mente, los corazones de nuestros gobernantes, de nuestro presidente, Señor, bendícelo con sabiduría, derrama, Señor, de tu misericordia sobre él, para que él se mueva en misericordia, Señor, a toda la población que habita en esta gran nación, Estados Unidos de América. En el nombre glorioso de Jesús, Señor, llena de sabiduría a nuestros senadores, Padre bendito, que cada uno pueda legislar, Señor, para honra y gloria de tu nombre. Trae, Señor, a cada uno de ellos, Señor, gracia. Trae, Señor, misericordia. Padre, te oramos, Señor, y pedimos, Padre, por cada uno de los que ejecutan las leyes, Señor, en esta gran nación, Padre. Guarda, Señor, a los policías. Guarda, Señor, a cada detective. Aún, Señor, a todos aquellos que están, Señor, ahora mismo, Padre, cumpliendo, Señor, con alguna orden, Padre, de inmigración, guarda su vida, su salud, pero también ayúdales a tomar las decisiones, Señor, correctas, para que no lastimen a otras personas. Guarda la vida de cada ser humano que ahora mismo está siendo perseguido, en el nombre glorioso de Jesús, Señor. Aunque las cosas están más difíciles ahora, amada iglesia, aunque las cosas se están poniendo cada día más duras, yo quiero decirle que el Señor está pronto a hacer algo diferente. Hasta pronto. Ay, Señor, gracias, Padre bendito. No logro discernir qué es lo que el Señor va a hacer muy pronto, pero yo quiero decirle que viene un alivio para todos, para todos, para todos aquellos que ahora mismo están siendo perseguidos. Aleluya. Créalo conmigo, dígale gracias, Señor. Mire, esta es la locura del Evangelio. Dar gracias a Dios en medio de la tribulación, en medio de las pruebas. Diga, Señor, gracias, gracias, Padre bendito. Héctor de la Cruz, un dominicano o puertorriqueño, me parece. Él predijo, él profetizó todo lo que ahora se está viviendo. Hace más de 10 años lo escuché. Hace más de 10 años, mis amados hermanos. Pero también dijo que el Señor iba a obrar de manera sobrenatural sobre todos aquellos que viviésemos bajo la protección divina del Señor, aferrados a Él como un todo. Aleluya, aleluya, el Señor va a obrar, el Señor está obrando. Gracias, Señor. Oramos por los que están presos ahora mismo en la cárcel de Durham, aquí en Carolina del Norte. Si usted tiene un pariente que se encuentra ahora privado de libertad, póngalo delante del Señor. Dígale, Señor, mira, Señor, mi familiar, mira, mi amigo, mi conocido, aun aquellos que no conocemos, Señor, que se encuentran presos, Señor, por diferentes motivos y razones. Algunos han cometido faltas a la sociedad, han cometido crímenes, Señor, y tal vez estén justamente ahí, Señor, privados de libertad. Te pedimos por ellos, perdónalos, ministralos, Señor, que puedan, Padre bendito, arrepentirse de sus hechos, Padre, Señor. Derrama de tu misericordia sobre cada uno de ellos, que aunque ahora estén presos, Señor, físicamente, al ser, Padre amado, alcanzados para salvación por obra de tu Espíritu Santo, también sean libres, Señor, en el Espíritu, en medio de esas cuatro paredes. Oramos por aquellos que han sido presos injustamente, aquellos que fueron acusados con todo tipo de mentiras, Señor. Padre, rescátalos, Padre. Que alguien pueda tomar ese caso y puedan salir a libertad, Señor. Tu palabra dice, oh mi Dios, que tú no tienes por culpable a un inocente y por inocente a un culpable. En el nombre glorioso de Jesús. Gracias, gracias, Señor. Oramos por los que están ahora mismo enfermos en salas de cuidados intensivos. Oramos por aquellos que se encuentran, Señor, debatiéndose entre la vida y la muerte. Padre bendito, aquellos que se encuentran, Padre amado, ahora mismo, Señor, a punto de entregar el último aliento de sus bocas. Salva sus almas, Señor. Padre, en el nombre glorioso de Jesús, si a usted le place llamarlos a su presencia, así sea, Señor, pero que sus almas no se pierdan. Señor, salva las almas de todos aquellos, Señor, que tal vez a través de un accidente automovilístico, de un disparo, una bala perdida, llegaron a esa cama, Señor, y no tuvieron la oportunidad de decir, Padre, perdóname, perdona, Señor, sus pecados, salva sus almas. Mira a aquellos, Señor, que en su misericordia usted va a levantar de cada cama, Señor, de sus camas. Padre, que puedan salir de ahí y no se olviden jamás, Padre bendito, que un día como hoy usted ha hecho un milagro en sus vidas y puedan salir y testificar y contarle a otras cuán grandes maravillas usted ha hecho en sus vidas. Padre, en el nombre glorioso de Jesús, también oramos por sus familiares, aquellos que pagan un precio, Señor, en una silla de hospital incómoda, aquellos que pasan día y noche cuidándolos, Padre bendito, Señor, pendiente de ellos, dales fuerza y dales fortaleza, Señor, en el nombre glorioso de Jesús. Gracias, gracias, gracias, Señor, por la vida de mi hermano Gonzalo Azamar, Padre bendito. Vamos, hermano Gonzalo, hemos hecho una acción de gracias a principio del programa por la vida de su hermano, de su pariente. Sigamos dándole gracias a Dios por lo que Él ha hecho en la vida de este varón. Oh, bendito Dios, gracias, gracias, Padre amado, porque esa recuperación va a ser más que inmediata, Señor, en el nombre glorioso de Jesús. Gracias, Padre bendito. Oramos, Señor, en esta mañana por la vida, Señor, de mi hermano Edison. Una vez más está aquí con nosotros, poniendo delante de usted la vida de su madrecita linda, Señor. Sea usted obrando, sea usted ministrando, Señor. ¿Hasta cuándo, papá? ¿Hasta cuándo, Señor, en esta mañana? Así como cuando yo, Padre amado, tuve el privilegio de tener a mi madre en esta tierra con nosotros. Y ella, Señor, por 30 años sufrió en aquella cama, mas nunca renegó de ti, mas nunca, Señor, dio un paso hacia atrás. Señor, vivió hasta el último momento de sus días en esta tierra, confiando y creyendo, Señor, que fuese que tú la sanases o fuese que tú la llamases a tu presencia, mi Dios, ella estaría, Señor, siempre alabando y glorificando tu nombre. Si a usted le place, Señor, en el nombre glorioso de Jesús, sea sanado ese cáncer, Padre bendito. Vamos todos orando por la madrecita de mi hermano Edison. Hermano Edison, escríbame por favor cuál es el nombre de su mamá. Quiero llevarla por nombre a esa sierva en cadena de oración. Oh, bendito Jesús. Bendito Jesús, sea usted obrando, Señor, sea usted ministrando la vida, Señor, de la madrecita de tu siervo. Glorifícate, Jesús. Glorifícate, Jesús, en esta mañana. Todo cáncer maligno, todo cáncer, Señor, que los médicos no pueden sanar, Padre, para usted no hay nadie importante.

tu siervo Edison. Padre, sea usted obrando también en la vida de Lolita, Señor. Padre, oramos en esta mañana por toda la familia Mansaba Guiler, Padre bendito, sea usted obrando, sea usted ministrando, Señor, en el nombre glorioso de Jesús. Mira la vida de Edgar, Padre Cucul, Padre bendito, sea usted obrando, Señor, sea usted ministrando toda esta familia, Señor. Usted conoce, Señor, la necesidad de su siervo. Usted sabe, Señor, cuál es la aflicción que hay en su corazón. Extiende tu mano de poder también hacia la familia de Alicia María Soler. Sea María, Alicia María, bendecida, Señor, con tu Santo Espíritu, con tu palabra, salvación para los de su casa, Señor, en el nombre glorioso de Jesús. Oramos, Señor, por el abuelito y la abuelita, Señor, de Kenia María. Señor, sea usted obrando, sea usted ministrando, Señor, glorifícate, mi Dios. Oramos, Señor, en esta mañana, Padre bendito, por todos mis hermanos allá en Chiapas, México. Gracias porque usted los ha guardado, Señor, en medio de ese terremoto, en medio de ese temblor, Señor. Padre bendito sea usted, Señor, guardándonos, Padre. Pues ahora mismo la tierra y el cielo, Señor, el mar mismo está anunciando que algo grande se acerca, Señor. La tierra, Señor, está gritando a alta voz para que los moradores que sobre ella hay nos arrepintamos y busquemos, Señor, tu rostro. Bendice, bendice, Señor, la vida de Yadnil, Padre amado. Sea usted obrando sobre la vida de Gerson, Padre bendito. Señor, esos problemas, Padre amado, esas situaciones adversas le sean, Señor, resueltas. Dale sabiduría a esta persona para que pueda salir adelante. Bendice a mi hermana Alba Bautista, Señor, en el nombre glorioso de Jesús. Sea usted obrando, Señor. Ella cree en tu justicia. Ella cree como nosotros que tú eres el único y verdadero Dios justo sobre todos los moradores de la tierra. Señor, llénala de ti, mi Dios. Mira la vida de mi hermano Erasmo, Padre amado. Sea usted obrando sobre la vida de Erasmo Hernández, Señor. Llena, llena, Señor, su casa, llena su familia, su alma sea sellada ahora y para siempre por la sangre de nuestro Señor Jesucristo, limpiada de todo pecado. Señor, en el nombre de Jesús, oramos por la vida de Brenda, Señor, en esta mañana. Señor, sea usted obrando. La vida de Brenda Citlali, Señor, esté en tus manos, Señor, en el nombre glorioso de Jesús. Gracias, gracias, Señor, con esta sierva, Padre, que te da gracias por todo lo que has hecho en su vida, Señor. Vamos todos haciendo una acción de gracias en esta mañana. Dígale gracias al Señor. Dele gracias por lo que Él ha hecho, por lo que está haciendo y por lo que va a hacer en su vida. Sin nosotros merecerlo, el Señor es bueno. Él es grande en amor y en misericordia. Mira la vida de mi hermana Ana Galindo, allá en Honduras, Señor. Sea usted ministrando, Señor, su familia. Sea usted ministrando salud y bendición, Señor, sobre su cuerpo, Padre amado. Cada coyuntura de su cuerpo, Señor, sea ministrado, Padre. Esa artritis, Señor, esa reumatiz, sea ministrada, sanada, Padre, para honra y gloria de tu nombre. Gracias, Señor. Gracias te damos, Señor, por cada hombre, por cada mujer, Padre bendito, que está ahora mismo, Señor, en cadena de oración con nosotros. La vida de Juan Carlos Estrada, Señor, está en tus manos, Padre bendito. Sea usted ministrando la vida de Juan Carlos Estrada, Señor, la vida de su familia, donde quiera que esté, donde quiera que vaya, Señor, en el nombre glorioso de Jesús. Oramos, Señor, por restauración para este matrimonio. Oramos, Señor, en el nombre glorioso de Jesús. Restaure ese matrimonio, Señor. Mire la vida de mi hermana Ana Galindo, Señor, su salud, su cuerpo, que ahora mismo se encuentra, Señor, bajo los embates de esa enfermedad del dengue allá en Honduras, Señor. Sea usted guardándola a ella, guardando su integridad física, Señor, todas las personas que le rodean. Mire esta linda tierra de Honduras, Señor, que ahora mismo, Padre amado, está siendo atacada, Señor, con esta enfermedad tan terrible del dengue. Señor, sea usted obrando, sea usted ministrando. Padre, quítale esa fiebre que ahora mismo, Padre, está atacando el cuerpo de tu sierva, nuestra hermana Ana Galindo. En el nombre glorioso de Jesús reprendemos. En el nombre de Jesús y para honra y gloria de tu nombre.

0: Señor. Sea quitada, Señor, esta fiebre en el cuerpo de tu sierva, Señor. No a nosotros, Señor, sino a tu nombre sea la gloria. A tu nombre, Señor, sea la honra por lo que usted está haciendo, por lo que va a hacer en el cuerpo de su sierva. Vamos todos orando por mi hermana Ana Galindo, que ahora mismo dice que esa fiebre la tiene temblando en su cuerpo. Aleluya. Bendice la vida, Señor, de mi hermana Concepción Aguirre, Señor, que está por primera vez con nosotros aquí en el programa. Padre, bendícela más, más de ti, más sobre de ella, Señor. Tu gloria descienda sobre su casa. Salvación para toda su familia, Señor. Restauración en sus relaciones, Padre amado. Señor, en el nombre glorioso de Jesús, llénala de ti, llénala, Señor, en esta preciosa mañana. Oramos, Señor, por la vida, Señor, de Jesús, Padre amado. Oramos, Señor, por la cuñada, Padre bendito, de este siervo tuyo, por María Morales. La ponemos en tus manos, Señor, sea usted obrando, sea usted ministrando así también la vida, Señor, de Bismar Cabrera, Padre bendito, en el nombre glorioso de Jesús, ponemos en tus manos a Bismar Cabrera, Padre amado. Solo usted conoce cuál es la necesidad de esta persona, usted que todo lo sabe, usted que todo lo ve y que todo, Señor, lo comprende. Sea obrando, Señor, conforme al deseo del corazón de Bismar Cabrera, Padre amado. Salve sus almas, guarde, Señor, sus familias, sus casas, Padre, en el nombre glorioso de Jesús. Mira la vida de Osmina Aguilar, Padre bendito, sea usted obrando sobre la vida de Osmín Aguilar, Padre, llénalo más de ti, más de tu presencia. Santo, santo, santo es el nombre del Señor. Ministralo, Padre amado, como fuego que desciende, Señor, como aceite desde la cabeza hasta la planta de sus pies, en el nombre glorioso de Jesús, Señor. Llénalo de ti, Padre amado. Padre, oramos juntamente con Gregorio Sánchez, Señor, en esta mañana, Padre bendito, allá en Venezuela, donde este se encuentra, Padre amado, sea usted ministrando, sea usted, Señor, teniendo cuidado de cada uno de ellos. Por medio de él, Señor, también hacemos un clamor por toda esta preciosa tierra, Venezuela. Vamos todos orando, hermanos, por sus hermanos, por los amigos, por aquellos que todavía se encuentran llorando la pérdida de un familiar, aquellos que todavía no saben dónde quedó el cuerpo de su pariente, de su hijo, de su hija. Padre, en el nombre glorioso de Jesús, creemos y confesamos, Padre, que Venezuela se levanta para honra y gloria de tu nombre, Señor. Esa palabra rema que tú nos dices desde el primer día, Señor. Venezuela se levanta bajo un nuevo sol, un nuevo cielo, un nuevo gobierno, una nueva tierra se levanta, Señor, testificando tu gloria y tu poder, Señor. Almas, Señor, vienen al arrepentimiento, Padre, pues yo sé, mi Dios, que no hay un solo hombre, Señor, que pueda ver tu gloria, tu poder, Señor, manifestado en esta tierra y no confiese, Señor, que Jesús es el Señor. Salva las almas allá en Venezuela. Señor, salva, sana esta tierra si se humillare. Venezuela, escucha. Oh, cada venezolano escuche, dice el Señor en su palabra, segunda de Crónicas 7:14. Si se humillase mi pueblo, dice el Señor, sobre el cual mi nombre es invocado, y oraren y buscaren mi rostro y se arrepintieren de sus malos caminos, entonces, dice el Señor, yo oiré desde los cielos. Trae arrepentimiento, Señor, a esta preciosa tierra, en el nombre glorioso de Jesús. Gracias por los que usted está salvando, por los que va a salvar. Gracias, Señor, en el nombre glorioso de Jesús. Tu nombre sea exaltado, Señor, en todo Sudamérica, Padre bendito, y Venezuela venga a ser testimonio, Señor, de un nuevo renacer en el Evangelio, en Cristo Jesús, Dios nuestro. Mira la vida de Milagros Luján, Señor, en esta mañana. La vida de su madrecita linda está en tus manos. Llénala de ti, Señor. Sanidad para su cuerpo, Padre amado. La vida, Señor, de Chayán Medina, Padre amado, en esta mañana, Señor, su matrimonio lo ponemos en tus manos. Glorifícate, Señor, más de ti en la vida de Gregorio Sánchez, Señor. En la vida, Señor, de todos aquellos que están conmigo en esta mañana. Mira la vida de José Francisco Márquez, Señor. Esa relación, Señor, con Marina está en tus manos, Señor. Guíalos tú, Padre bendito, para que sean un matrimonio, Señor, a la brevedad posible, una familia fundamentada, Señor, en el precioso sello del matrimonio, en el nombre glorioso de Jesús, Señor. Oramos en esta mañana, Señor, por la vida de Toño, Señor. Allá, Padre bendito, en el que está hospitalizado en esta mañana, ahí donde se encuentra hospitalizado, Padre, sea usted obrando en la vida de Toño, Padre amado, sea usted ministrando, Señor, saluda a este cuerpo enfermo, Señor, en el nombre glorioso de Jesús. Oramos con Débora, Padre amado, por la vida, Señor, de cada uno de sus familiares, Señor, por la vida, Señor, de su pareja, Padre bendito, ahí en esa cárcel donde se encuentra preso, Padre amado, en el nombre glorioso de Jesús, por una pronta audiencia, Padre, toca el corazón, Señor, de esos jueces, toca el corazón, Señor, de esos fiscales, de esos acusadores, para que pueda él, Señor, recobrar su libertad y volver a ser así, libre y volver con su familia, en el nombre glorioso de Jesús te lo pedimos. Gracias, Señor. Gracias, mi Dios, en el nombre de Jesús, Padre amado. Gracias, gracias. Bendice la vida de Franklin Acevedo. Bendice, Señor, en esta mañana a todos los hermanos, las hermanas, Señor, que están aquí conectados con nosotros. La vida de Marina Molina, la vida, Señor, de Blanco, Padre, en esta mañana, en el nombre glorioso de Jesús. Gracias por la vida, Señor, de todos aquellos que pasan un momento y no se quedan en el programa. Bendícelos más de ti, Señor. Dales hambre y sed de tu presencia, Padre amado. Que si no es en este programa, Señor, o en este tiempo, Padre amado, que nosotros estamos al aire, sea, Señor, por medio de quien a usted le plazca, estas personas puedan venir al evangelio y al conocimiento de nuestro Señor Jesucristo. Gracias, Padre bendito, en el nombre glorioso de Jesús. Amén y amén. Hemos orado, mis amados, por una hora. Vamos a continuar el programa. Nos queda una hora todavía de programa. En esta mañana tenemos una meditación en la palabra. No sin antes leer algunos textos, tomar llamadas. Usted quiere llamarnos, si usted quiere testificar y contarnos lo que Dios ha hecho en su vida, bien puede hacerlo. El teléfono en cabina, el 1919-407-2634. Te repito los teléfonos en cabina, 919-407-2634, y el más inmediato, esto lo voy a decir despacito para que lo puedan usar más fácil, es el 919-697-6700. Puede usar la plataforma de WhatsApp para que la llamada me entre de inmediato, porque si usa el teléfono común, tenemos un sistema de bloqueo para llamadas desconocidas por tantas llamadas spam y de estafadores, así que use la aplicación de WhatsApp. Le repito el teléfono, 919-697-6700, o envíeme un texto o un audio de voz y con gusto lo pondré al aire. Aleluya, hermano. Dice un hermano por acá, dice vivo en Estados Unidos y mis hermanos, bueno, lo voy a dejar hasta ahí, ¿verdad? Hermana, a veces queremos tomar el lugar que le corresponde al Señor. La gente no busca de Dios y vive desordenadamente. Yo le invito en el nombre de Jesús a que le pida sabiduría al Señor. Porque cuando uno a veces, ya sea porque es misericordioso o porque tiene y puede ayuda a otros, a veces, mi amado, cuando las personas no, digamos en el caso suyo que usted presta dinero, no le pagan, no solamente pierde su dinero, también pierde la paz interior. Dígale al Señor, Señor, ayúdame a ser sabio o sabia. Ore por ellos para que el Señor abra las ventanas de los cielos a favor de ellos y les dé sabiduría y sepan administrar. Pero no hay nada de malo con que de pronto usted simplemente diga, no puedo. No porque no tenga, simplemente no puedo, no debo. Hay una regla en psicología que es bien básica: querer, poder y deber. Si una persona quiere, pero no puede y no debe, no lo hace. Si una persona debe, pero no quiere y no puede, tampoco lo hace. Y si una persona puede, pero no quiere ni debe, tampoco lo hace. Hermana, y de pronto, si usted aún así desea ayudar, hágalo, no esperando a que le devuelvan nada. Sea el Señor tratando con usted y con ellos también. Amén. Padre, en el nombre glorioso de Jesús, mira la vida de Ana. Señor, bendícela, llénala, dale sabiduría. Mira su corazón, Señor, cómo muchas personas se aprovechan de ella. En el nombre de Jesús, sea usted obrando, sea usted ministrando, Señor. Dele sabiduría tanto a ella como a todos sus familiares. En el nombre de Jesús, se lo pido, Señor, sea hecho. También así, Señor, bendice la vida de Jesús, Padre amado, Vargas. Señor, sea usted obrando, sea usted ministrando, Señor. Padre, ponemos la vida, Señor, de Roberto, Señor. Padre bendito, sea usted obrando sobre la vida de Roberto, ministrando la vida de Roberto, Padre, en esta mañana. Glorifícate, Padre amado, una vez más, Señor, en la vida de Alberto, Señor, y Luis Ángel, Padre, también nos ponemos en tus manos. Gracias, Señor, en el nombre glorioso de Jesús. Voy a hacer una pausa. Repito el teléfono en cabina: 919-697-6700. Quiero hacer una pausa para poner la identificación de la radio.
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0: Aleluya, aleluya. Gracias damos al Señor. Vamos a leer algunos textos de los que nos están llegando. Marita Martínez pide oración por sus hijos. Claro que sí, hermana Marita. Vamos a aclarar por aquí en este momento. Vamos a estar orando más adelantito. Vamos a continuar en oración. El programa dura hasta las 9 de la mañana, hora local, aquí en Estados Unidos, Carolina del Norte. Un saludo para todos los que nos están escribiendo de diferentes países, diferentes lugares, para mis hermanos de Guatemala, de Belice, a mi hermana Norma Rosales, un saludo hasta Belice, nuestra hermana Margarita Urbina, que está con nosotros también aquí conectada desde Honduras, así también allá en Honduras, nuestra hermana Ana Galindo, por el lado de Atlántida, por Ceiba, me parece, creo que está ella. Nuestra hermana Margarita, se me olvida dónde ella habita, pero sé que está en Honduras. Dios bendiga a mi hermana Elizabeth Santiago, que nos escribe desde Nautra, Veracruz. Dice: Dios le bendiga. Muy buenos días, hermano Francisco Murcia. Pido oración por mi esposo Apolonio Hernández Zarate, por sanidad en su rodilla. Amén, amén. Vamos a hacer otra. Bendito sea el nombre del Señor. Mire que se me cortó por aquí el audio en el TikTok. Me entró una llamada. Vamos a contestar esta llamada y luego hacemos la oración por la familia, por el esposo de mi hermana Elizabeth Santiago. Vamos a tomar esta llamada. Déjeme darle volumen. Muy buenos días. Dios le bendiga, hermana Lilian. ¿Está al aire?
3: Bueno, buenos días. Que Dios le bendiga, hermano. Me bendiga a todos. Pues estoy aquí llamando. Primero darle gracias a Dios por todo lo que él ha hecho en nuestras vidas, ¿verdad? Ya mi esposo, amén, está en casita después de estar un largo semana y media en hospital.
0: 12 días para ser exactos.
3: Ya está en casa, pues sigue con medicamento y todo eso, para la infección, pero gracias a Dios, ¿verdad?, que ya estamos en casa y pues todo es para la honra y gloria de Dios. Gracias a cada uno de los que han estado orando por él. Y pues que no nos cansemos, ¿verdad?, de orar, amén, uno por otros y poner a Dios en primer lugar. Yo sé que no es fácil, y estar en un hospital como para el enfermo, como para el que está al frente, ¿verdad?
0: Por eso oramos también por los que los cuidan, hermano.
3: Sí, ya se escuché. No es fácil, pero solamente Dios, ¿verdad?, es el que nos da la fuerza, la fortaleza. Y pues yo no me canso de darle gracias a Dios. Gracias a Dios por lo que Él hace. Y pues muchas veces, ¿verdad?, yo comentaba con por la hermana, ¿verdad?, que presta dinero. A veces tenemos que aprender a decir no, porque ese era uno de mis casos. Pero cuando uno comienza a moldearse, pues eso era antes, cuando todavía yo no estaba muy apegada a las cosas de Dios. Yo sé que mucha gente, ¿verdad?, quedó debiéndome, pero ya todo eso ya se lo dejé. Pero nunca había sacado esto, ¿verdad? Pero pues esto le puede ayudar a la persona. Dios me ha recompensado en grande. Si yo testificara todo lo que Dios me ha dado, no terminaría.
0: Un programa, solamente, dos programas no alcanzan.
3: Solamente va a ser un pequeño. Yo me recuerdo que una vez unos pollos eran de mi hijo. Y pues di unos pollos también fiados que nunca me los pagaron, pero también regalé unos pollos que sin su autorización. Y mi hijo está bien enojado, dice, no, dice, primero que te paguen y se lleven los pollos. Le va, ay, papá. Le digo, pero también es mi trabajo, le digo, pero son personas, le digo, pues ya, Dios va a bendecir, Dios va. Ay, mamá, tú siempre que Dios y que Dios, pues ese mismo día Dios le cayó la boca a mi hijo porque vino una persona. Yo ese día regalé ya hace 4 pollitos a una persona ya grande, por más parte de los que me debían, ¿no? Pues en la tarde, hermano, para una sorpresa, me habla un hermano y dice, hermana, ¿no quiere unos pollitos? Le digo, sí. Pero yo pensé que eran poquitos, ¿no? Para mi sorpresa, que eran 100 pollitos.
0: Ay, Dios mío, qué regalo.
3: Al tercer día llegan otros 100 pollitos, o sea, 200. Le digo a mi hijo, mira. Y esto, y haber dicho Dios, esto es para que te calles, mijito.
0: Es que
3: desde
0: cuando
3: ellos no me volvieron a cuestionar lo que yo hago, si doy o que si presto y no me lo regresa, le digo, mira, Dios es el que se va a encargar.
0: Amén. Amén.
3: Dios no se queda con nada.
0: Él no se queda con nada. En esto de dar, Él nos gana. Él nos gana. ¿Ah? Hermano, si uno da, ¿verdad? Hay que hacerlo de todo corazón. Si alguien compromete su palabra y dice, mira, préstame que yo te pago, también cumpla. No hay que ser ahora así sinvergüenzas, ¿verdad? Pero si alguien pasa a ese nivel y no paga, hay que pedirle al Señor a nosotros que sane nuestros corazones, porque realmente cuando uno trabaja y se esfuerza y cuida lo que Dios ha puesto en sus manos para que otro lo tome, ay, duele, duele. Yo entiendo a la hermana. Yo entiendo, pero sí, me gusta el ejemplo que usted puso, ¿verdad? Ajá. Que cuando ya uno se despega de eso y lo deja en las manos del Señor, el Señor viene y nos devuelve a manos llenas.
3: Sí.
0: ¿Verdad? Bien. Bueno, gracias por su testimonio, bien, hermana. Saludos al hermano Gonzalo, saludos a toda su familia, a su hijo Jonathan, a gracias. Todos.
3: Gracias, hermano.
0: Estamos pendientes de hacerles una visita allá hasta el condado donde ustedes viven, si Dios permite. Vamos a hacer el espacio con mi esposa ahorita que baje un poquito el calor y le vamos a llegar por allá.
3: Está bien, hermano.
0: Dios me le bendiga. Buen día. Aleluya. Bendito sea el nombre del Señor. Los teléfonos en cabina están abiertos. 919-697-6700. Tenemos por aquí, vamos a ver, nos escribieron, dice, nuestra hermana Margarita Urbina dice que ella habita en Atlántida, Honduras, allá por la Ceiba. Gloria a Dios. Déjeme ver, tengo por aquí otros textos que no he leído. Es un audio, vamos a escucharlo. Me enviaron este audio desde la Argentina. Vamos a ver. Déjeme ver.
4: Muy buenos días, hermano Francisco. Muchas bendiciones. Hoy lo voy a poder mirar un poquito nomás porque ya me estoy preparando. Me voy al centro, a la capital, hay un evento. Van todas a danzar, yo no, sino todos los grupos de todos lados.
0: Gloria a Dios.
4: En su lugar va a estar Nancy Amancio, esa hermana que canta.
0: Nancy Amancio.
4: Ajá. Y van a danzar todas las chicas. Yo voy, pero no danzo. Porque es cantidad. Y quería avisarle que no lo voy a poder ver todo hoy en este día, en esta mañana.
0: Vaya con paz, hermana. Yo le
4: pido mucho y saludo para todas las que se conectan. Y a las hermanas que siempre me mandan saludos. Muchas bendiciones, pastor.
0: Bendiciones.
4: Este día. Ahora lo voy a mirar a una hora más o menos. Ya después ya no lo puedo ver ni escuchar. Que Dios lo bendiga mucho. Pero no lo ponga al aire porque...
0: Oh, ya lo puse. Muy tarde me dijo que no lo ponga al aire. Es que como, bueno, dije que si alguien me quería llamar o mandar un audio, lo iba a poner al aire. Ahí está. Bueno, hermana Nilda, le fallé. Dios bendiga también a nuestra hermana Inés, que nos envió un texto muy temprano por la mañana. Dice en Romanos 12:12, nos mandó ella esta mañana, y dice: alégrense en la esperanza, pacientes en la tribulación, constantes en la oración. Mire qué precioso texto nos envió nuestra hermana Inés, desde Greenmore, Carolina del Norte. ¿Hay alguien más por ahí que nos esté sintonizando y quiera comunicarse con nosotros? Puede hacerlo al teléfono 919-697-6700 usando la aplicación de WhatsApp. 919-697-6700. Dios bendiga a Ana Saraí. Bendiciones, Ana. Bienvenida al programa. Tengo por aquí el texto de nuestra hermana Elizabeth Santiago, que lo dejé en pantalla. A los que están en YouTube y en Facebook lo están mirando. Vamos a orar en esta mañana. Padre, en el nombre glorioso de Jesús, mira la vida de mi hermano Apolonio, Señor. Ponemos, Padre amado, la vida de tu siervo en tus manos, Señor, así como también la vida de mi hermana Elizabeth Santiago y toda su familia. Sana sus cuerpos, Señor. Mira las rodillas, Padre amado, de este varón, Padre, quedado lastimada después de ese accidente. En el nombre de Jesús, Señor, sea usted obrando, sea usted ministrando, así también la vida de nuestra hermana Elizabeth Santiago, Señor. Sean ellos restablecidos en su salud para que puedan desarrollar todas y cada una de sus actividades. En el nombre de Jesús te lo pedimos, Señor. Gracias, oh Padre. Amén y amén. Tenemos, aleluya, vamos a tomar esta otra llamada. Vamos a tomar esta otra llamada que nos está llegando desde México. Vamos a ver, vamos a ponerlo por aquí. Dios le bendiga, buenos días, está al aire.
5: Dios le bendiga, Pastor Francisco, aquí oyéndolo desde temprano. Estoy conectado y estoy ya para empezar a referir las donas para salir a la venta.
0: Esas donas calientitas.
5: Bien, gracias a Dios va bien todo.
0: Hombre,
5: sí, Pastor, aquí estoy oyéndolo y viéndolo.
0: Gloria a Dios, mi hermano. Gloria a Dios. ¿Cómo está el clima allá en Tamaulipas?
5: Ahorita está calor. Sí, va a ser calorcito ahora. Ya está el sol, ya salió. Ya viene fuertecito el sol. Pero pues va a estar bien porque corre aire.
0: Gloria a Dios. Un saludo para toda esa linda tierra, toda esa linda gente. A través de usted, un saludo le enviamos a todos los que escuchan allí en los diferentes negocios, en los diferentes establecimientos, a los que son partes de también de alguna congregación, les saludamos. Y a los amigos, los que tienen los talleres, los negocios abiertos, que siempre están por ahí, no se olviden, ¿verdad?, de comprar el pancito, las donas que nuestro hermano Abel Cabrera sale a vender cada mañana. Dios les bendiga más a todos por allá, es Gustavo Díaz Ordaz.
5: Dice, Pastor, que sí hago esto de que me llevo mis donas y me llevo otras poquitas para regalar a niñitos así que van saliendo que de la tienda y los miro, yo como los miro los voy dando. Ándale, me dejo una donita y ándale. Y Dios me bendice y yo bendigo a toda la gente también. Y muy bien, estoy así, Pastor. Me da mucho gusto verlo saludado y estar viéndolo. Y no sé si le pidieron oración por el hermano Juan Salas, que está muy malito en el hospital.
0: Ah, no lo sabía. Vamos ahorita mismo, no me cuelgue, oremos juntos por el hermano Juan Salas. Me vi extrañado que él siempre está conectado por el Facebook y hoy no lo he visto conectado. Vamos a orar por el Padre. Oremos por el Padre en el nombre de Jesús, Señor. Junto con mi hermano Abel nos ponemos de acuerdo, Señor, por la salud de mi hermano Juan Salas, Señor, allá en Miami. Sea usted obrando, sea usted ministrando, Señor, su vida. Señor, levántelo de esa cama. En el nombre glorioso de Jesús, Señor, derrame, Padre, salud, salud sobre su cuerpo enfermo. Gracias, Padre bendito. Sea usted obrando. Sea usted ministrando, Señor. Gracias.
5: Gracias, amén.
0: Gracias,
5: Señor. Este pastor, yo le digo una cosa. Cuando yo estuve en el hospital, sufre mucho el enfermo y sufre también el que lo está cuidando.
0: Sí, Señor.
5: Y por eso siempre te esperan oración por la familia también cuando lo están cuidando. Sí.
0: Así es, por eso hay que orar por todos ellos también. Sí. Amén.
5: Bueno, pastor, un gusto saludarle, Dios me lo bendiga. Ahí le mandé a hablar por el microfonito, porque uno sabe escribir, pero le hablo por el microfonito y le dije, me pone el del que tiene, Dios lo tiene todo.
0: Vamos a ver si nos queda un poquito más el tiempo, hermano. Hoy hemos reducido lo de las alabanzas porque pues hay muchas personas que piden oración, ¿me entiende? Entonces nos queda poco tiempo para la alabanza, ¿verdad?
5: Sí, no, sí, está bien, es como el hermano Carlos, tiene media hora para música y media hora para la palabra.
0: Sí, señor.
5: Y así se la comparte la voz.
0: Amén.
5: Y está muy bien. Amén, amén, pastor, y salud al hermano Gonzalo Zamada, está malito, ¿verdad?
0: Es su hermano, al hermano, un pariente de él fue el que operaron, pero ya salió de la operación y está muy bien, muy bien. Los médicos se quedaron admirados al ver de que esta persona se ha recuperado de manera milagrosa.
5: Sí, pastor, yo como quiera ahí los oigo en Radio Propósito, a veces no me conecto y no les hablo, pero estoy viéndolos con la bocina y en la casa.
0: Gloria a Dios, mi hermano.
5: Ese comunicó por ahí en el Facebook.
0: Sí, sí, le mandé ahí un audio, un saludito a toda la audiencia, sí, también. Un texto, perdón.
5: Sí, ahí.
0: Verdad. Bueno.
5: Gracias y bendiciones. Saludos a todos por allá.
0: Saludos también por allá en Tamaulipas. Dios les bendiga. Aleluya. Aquí teníamos a nuestro hermano Abel Cabrera, fiel escucha del programa Tiempo de Restauración. Y por supuesto, como dice él, nos sintoniza a través de Radio Propósito de Dios. También de República Dominicana nos envían ahora otro texto que es Filipenses 4:7, dice: y la paz de Dios, que sobrepasa todo entendimiento, guardará vuestros corazones y vuestros pensamientos en Cristo Jesús. ¿Sabe? Antes de este texto me gusta que dice la Biblia: por nada estéis afanados, sino que sean conocidas todas vuestras peticiones delante de Dios en súplica y ruego. ¿Y qué dice además? Y entonces dentro de esta parte, y con acción de gracias en Cristo Jesús, y la paz de Dios, que sobrepasa todo entendimiento, guardará vuestros corazones y vuestros pensamientos en Cristo Jesús. Qué hermosa es la palabra del Señor. Dios bendiga a Anita, bienvenida al programa, Anita, bendiciones para Chapincito, dice By TV. Ah, caray, ¿cómo es eso, mi hermano? Explíqueme ahí, ¿verdad? Explíqueme, si pudiéramos tener un canal de televisión, también lo ponemos, hermano. El Señor es bueno. Dios bendiga a Ana Saraí, bendiciones, Ana, la paz de Cristo sea sobre usted. Déjeme ver a quién más tengo por acá. A Elizabeth, ay, no entiendo acá, no le, Elisángela se ha puesto acá, Florencio, Dios le bendiga. Julia nos escribe y dice: muy buenos días, hermano, pastor. Yo como mamá, dice, pido oración por mis 10 hijos y por amor de Dios, por favor, amén. Vamos a orar por la familia de Julia. Padre, en el nombre de Jesús, ponemos, Señor, la vida de Julia, y no solamente la vida de ella en tus manos, sino también, Señor, la vida, Padre amado, de sus 10 hijos, Señor. Padre, sea usted obrando, sea usted ministrando salvación y vida eterna sobre cada uno de ellos. Así también, Señor, sea usted trayendo, Señor, la salud que sus cuerpos necesitan. Protección, Señor, sobre toda la familia de mi hermana Julia Huanca. En el nombre de Jesús te lo pido. Gracias, Señor. Así también toma la petición de Moisés, Señor. Está en tus manos, Padre bendito. Glorifícate en la vida de Moisés. Así también la vida de mi hermano Ricardo Villedas la ponemos en tus manos. Gracias, Señor. Gracias, oh Padre. Amén y amén. Dios bendiga a mi hermano Ricardo Villeda. Gracias por esa rosita, hermano. Dios le bendiga. Aleluya. Vamos a ver a quién más tenemos por aquí. Linda dice, ayúdeme a orar por mi hijo Juan Sebastián Gómez, quien se fue de casa. Ok, muy bien, hermana. Vamos a estar llevando en cadena de oración. Vamos a anclar por aquí esta petición. Vamos a anclarla para poder continuar después. Quiero poner una alabanza, mis hermanos. Déjeme ver, aquí tengo otro texto. Oiga, nuestra hermana Elizabeth Santiago dijo, oiga, iglesia, arriba esos ánimos. Cristo viene pronto, aleluya. Nuestra hermana dice, nuestro hermano Gonzalo Azamar dice, amén, gracias al hermano Abel Cabrera. También mi tío dice, se llama Abel, así es, así se llama también el tío del hermano. Gloria a Dios. Ahí tenemos los Abel, los Abeles que el Señor está levantando en esta mañana. Glorificado sea el nombre de Jesús. Graciela dice, pido oración por mi pulmón. Amén, hermana, vamos a estar orando. Claro que sí, vamos a estar orando más adelante. Déjeme, no tengo cumpleañeros en esta mañana reportados. Si hay alguno de manteles largos, repórtemelo para poder saludarlo desde aquí, desde cabina de radio. Quiero poner una alabanza y no voy a poner la que el hermano me estaba diciendo, sino una que se llama Sueño. Sueño, hay que soñar, hermano, con la venida de Cristo. Sueño, vamos a ver si lo encuentro. Ay, bendito Jesús, déjeme ver. Mire que los teclados viejitos ya casi no se usan, ¿verdad? Creo que la ñ se usa apretando Alt, Control y 164, creo que era la ñ. No, no me salió. Ay, mi Dios. Vamos a ver si me sale así. Sueño con esas moradas. Vamos a ver. A ver si me sale esta alabanza. Tengo tiempo de no escucharla. Y como decía el hermano Carlos en su programa de la presión a las naciones, a veces, hermano, no necesito andar con la bocina ahí conectada, sino que de la nada empiezo en el pensamiento audiblemente a susurrar una alabanza, hermano. Oiga, eso es lindo, lindo, lindo alabar al Señor. Déjeme ver, no sé si será este cántico. Aquí está con una señorita, aunque yo lo he escuchado con un caballero. Déjeme ver. Bendiciones para Gabo, Dios bendiga. Este es el canto, pero no es con ella. El canto se llama Sueño, pero no es con ella. Déjeme ver. Déjeme buscar este canto. Ay, mi Dios. Aquí lo encontré, ahora sí. Ahora sí, mis amados, pongan atención a este precioso canto. Ya las personas ya no sueñan con la venida del Señor. Gregorio Sánchez dice, saludo mi pastor querido desde Venezuela, estados de Zulia. Bendiciones para usted también allá. Pongan atención a este canto y espero se lo disfruten.

Padre, en el nombre glorioso de Jesús, Señor, sea usted sanando, Padre amado, esos pulmones de su sierva. Padre, sea usted obrando en la vida de Graciela, Señor. Padre bendito, salvación y sanidad. Salvación para su alma, sanidad para su cuerpo. En el nombre de Jesús.

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Iglesia, adora a nuestro Dios. Adora, adora a nuestro Dios. Dentro y fuera de las cuatro paredes a la cual llamamos templo, adoremos siempre al Rey de Reyes y Señor de Señores. Voy a entrar a la meditación de la palabra en esta mañana. Quiero pedirle a usted que siga compartiendo la programación. Este es un momento especial, hermanos. La Biblia dice que el Señor es nuestro refugio, nuestro amparo y nuestra fortaleza, el pronto auxilio en medio de las tribulaciones. Hay momentos en la vida, mis amados, donde nos sentimos vulnerables, desamparados. Hay momentos que pareciera que hasta el mismo Dios se ha olvidado de nosotros. Y no importando si usted es pastor, sacerdote, si usted lleva años buscando al Señor, si usted es un hombre o una mujer de oración, hermano, todos pasamos por momentos tan difíciles que a veces el enemigo nos susurra al oído: ¿dónde está tu Dios? Se lo digo, lo he vivido, lo conozco, he pasado por ahí. Y no sé cuántas veces más podría pasar por ahí. Lo que sí sé, que la palabra es fiel y verdadera. Vamos todos compartiendo el programa, mis amados. La palabra es fiel y verdadera y se cumplirá todas y cada una de las promesas que en ella están escritas. Dice la Biblia en el Salmo 46, verso 1 al 4. Dios es nuestro amparo y fortaleza, nuestro pronto auxilio en las tribulaciones. Por tanto, no temeremos aunque la tierra sea conmovida y se traspasen los montes al corazón del mar, aunque brame y se turben sus aguas y tiemblen los montes a causa de su braveza. Hagamos una breve oración. Padre, en el nombre glorioso de Jesús, sea usted, Señor, bendiciendo, Padre amado, mis labios, ungiendo mis labios, organizando mis pensamientos, para que en esta mañana, Señor, compartamos con su pueblo esta breve meditación. Bendíganos, llénenos, ministrenos, háblenos a través de la palabra, Señor, y llévenos a confiar con toda nuestra mente, en nuestro corazón, en el Señor Jesucristo y en sus promesas. Porque usted es, Señor, nuestro pronto auxilio en las tribulaciones. Usted es nuestro amparo y nuestra fortaleza, Señor, y por lo tanto no vamos a tener miedo, Señor, aunque la tierra sea conmovida. Gracias, Señor, porque aunque ahora mismo no podamos entender lo que nos está sucediendo, sé, Señor, que muy pronto usted nos dará el discernimiento de lo que nos ha llegado. En el nombre de Jesús, Señor, hábleme y hable a este pueblo. Lléneme y llene, Señor, este pueblo con su presencia y su palabra. En el nombre de Jesús se lo pido. Amén. Encontramos, hermanos, este precioso texto que nos está haciendo un llamado para que en medio de la angustia y la tribulación confiemos con toda nuestra mente y nuestro corazón en que Dios es nuestro amparo, nuestro refugio, nuestra fortaleza, nuestra torre fuerte, nuestro auxilio, hermanos, en el momento que nosotros lo necesitamos. Las tribulaciones son situaciones difíciles, hermanos, que desarrollan sentimientos encontrados en nuestro corazón, en nuestra mente. Los pensamientos se nublan, se confunden, nos llenamos de congoja, de pena, de aflicción moral y espiritual. La tribulación, hermanos, es un instante donde la debilidad se posesiona de nosotros. No solamente se posesiona, nos debilita a nosotros mismos.
Y hay veces que sentimos, hermano, que no hay nadie a favor de nosotros. Ya no nos queda fuerza ni para orar. Y viene el enemigo y nos pregunta, ¿dónde? ¿Dónde está tu Dios? A muchos a veces nos falta la fe. O no es que nos falte la fe, menguamos en fe, o sea, todavía tenemos fe. Pero es tanta la situación que nos aflige, hermano, que le decimos al Señor, ¿por qué me ha sobrevenido todo esto? Y en vez de oración, de adoración y acción de gracias, hacemos un reclamo, orando, le decimos, Señor, si yo te busco, si te alabo, Señor, si yo me congrego, si yo diezmo, si yo esto y yo lo otro, se nos olvida que la bendición de Dios no se compra, ni se vende, ni se compra con acciones, ni se vende, ni se paga con dinero. Dios obra en cada uno de nosotros como a Él le place. Y muchas de las circunstancias que nos rodean ni siquiera vienen de parte del enemigo, sino que son causadas posiblemente por el descuido que le hemos dado a nuestra relación con Dios. Por el descuido que le hemos dado, si es problema de salud, al cuerpo que Dios nos ha dado. A veces los problemas económicos llegan porque no somos lo suficientemente esforzados y valientes para trabajar duro, para cuidar lo que Dios pone en nuestras manos. Y a veces estamos en aflicción y congoja, tribulación por causa de las deudas. Hermano, hay muchos que le reclaman a Dios, ¿por qué yo no puedo salir adelante? Algunos tal vez no tuvieron la oportunidad de estudiar, otros la tuvieron y la desaprovecharon. Y ahora piensan y creen que al venir a los pies de Cristo todos estos problemas se les van a acabar de la noche a la mañana. Ese es un evangelio erróneo. La Biblia dice claramente, cree en el Señor Jesucristo y serás salvo tú y tu casa. ¿Salvo de qué? De la condenación eterna. Los problemas los vamos a tener siempre. Ahora, la diferencia es que si confiamos en el Señor, Él nos puede ayudar, por supuesto. Que si creemos que Él es nuestro amparo y nuestra fortaleza, Él va a estar ahí con nosotros. Claro que sí. En medio de la aflicción y la tribulación, Él es nuestro pronto auxilio, mis amados. Pero aún así, muchos de los, la gran mayoría de los problemas que nosotros mismos experimentamos y tenemos, muchos de ellos son ocasionados por nosotros mismos, por nuestra dureza de corazón. Y tenemos que luchar para salir adelante conforme a la sabiduría de Dios y su palabra. Fíjese lo que Dios dice. Él dice que Él nos va a proteger, que Él será nuestra defensa, que Él nos guarda, que Él nos cuida. Y a veces, hermano, venimos a los pastores y le decimos, pastor, ore por mí, por esto, por aquello. Y estamos poniendo carga todo el tiempo, pero nosotros mismos no oramos por nuestras propias necesidades. Ay, que yo voy a hablarle al hermano para que el hermano me lleve en cadena de oración, porque a él sí lo escucha el Señor. Mentira del diablo. El Señor no me escucha solamente a mí, nos escucha a todos. Claman los justos, dice el Señor, y Él los oye. Hermano, usted también ore por usted mismo. Haga un altar. Mire, aunque esté enfrente de la misma muerte, aunque esté pasando situaciones difíciles, haga acción de gracias y dígale gracias, Señor, por la circunstancia que ahora estoy viviendo. Esto es difícil, esto es la locura del evangelio. Pues la Biblia dice que hay que dar gracias a Dios en todo, por todo y en todo tiempo. Hermanos, no digo que no hay que tomar autoridad en la palabra y en el espíritu para reprender y echar fuera aquello que nos aqueja. Pero antes de tomar autoridad, tome responsabilidad sobre sus acciones. No quiero ofender a nadie, pero por ahí hay personas diciendo, no, cuando alguien le dice que está enfermo, no acepte ese diagnóstico, rechace esa enfermedad, échelo fuera. Hermano, la fe, dice la Biblia, es la certeza de lo que se espera, la convicción de lo que no se ve, pero no dice que hay que negar lo que nos rodea. Cuando yo reconozco que tengo un problema, que hay una situación adversa a mi alrededor, y tengo conciencia plena de ese problema, entonces puedo llevarlo en cadena de oración o en oración delante del Señor.
El Señor me dará la sabiduría para salir adelante en esas circunstancias. Pero hay muchos que se sientan y se cruzan de brazos esperando a que Dios les resuelva todas las circunstancias de su vida. No, eso no es así, hermanos. Trabaja, esfuérzate, sé valiente, no temas ni desmayes, que el Señor está contigo. Sí, amén. Pero le dijo al Señor, de día y de noche medita en esto, aquello y lo otro, en la palabra del Señor. Amén, hermana Diana, vamos a estar orando por ustedes, claro que sí. Nomás termine la meditación. ¿Sabe por qué puede sentirse a veces uno desprotegido, amada iglesia? ¿Sabe por qué? Aunque la Biblia dice que Dios es nuestro amparo, nuestro auxilio, nuestro punto de auxilio en las tribulaciones, Él es nuestra fortaleza. ¿Y entonces por qué nos sentimos desprotegidos? Porque muchas veces nosotros hemos descuidado nuestra relación con Dios. Y ya no buscamos agradarle a Él. Hace un momento decía lo que nuestro hermano Carlos Aguilar dijo en un programa esta semana, que a veces él no necesita estar escuchando una alabanza o oyendo un programa para cantarle al Señor. Él fluye en alabanza de la nada y el Señor lo ministra a través del mensaje que fue escrito en ese cántico. Así lo decía él. ¿Pero sabe por qué? ¿Por qué lo ministra el Señor? Porque Él habita en nosotros, el Señor Jesús, por su Espíritu, habita en cada uno de nosotros. Entonces, cuando yo entiendo que Él habita dentro de nosotros, la palabra se pone de manifiesto, como el texto que todo mundo lo conoce, este texto en Filipenses 4:13, todo lo puedo en Cristo que me fortalece. Por supuesto, si está con nosotros. Si Él está con nosotros, Jehová de los ejércitos peleará por nosotros las batallas y nos defenderá. No significa que Él venga a hacer por nosotros las cosas que a nosotros nos corresponde hacer, pero lo que hagamos estará bajo la dirección del Señor y nos irá bien. ¿Comprende eso, iglesia? En Deuteronomio 28 dice, y prosperaré todo lo que tu mano emprenda, si pusieres por obra todos los estatutos y mandamientos que Jehová tu Dios te prescribe hoy. Hay una condición, obediencia. Nuestro refugio es el Dios de Jacob. Por eso, hermanos, seremos nosotros testigos cuando en medio de la tribulación podamos ver sus obras a favor nuestro. Nos va a dar la sabiduría. Mire, hay veces, lo he dicho muchas veces en nuestra congregación, que nosotros nos afligimos tanto por un problema que cuando hemos pasado el problema decimos, y eso era lo que a mí me tenía tan abatido. Si hubiese confiado en Dios desde el principio, tal cosa no me hubiera durado tanto tiempo. Pregunto, ¿le ha sucedido eso a usted? Hermano, a veces nosotros vamos y buscamos ayuda en nuestros ministros eclesiásticos, allá donde el evangelista, porque allá viene también el profeta y aquello. Mire, hay pastores que brincan, que gritan, incluso cuando se está predicando parece que están regañando a la gente. Yo era uno de esos. Bueno, trato de mantener una retórica que no sea tan así, no porque me crea mejor o quisiera ser mejor que los demás, no, es porque no todos recibimos un tipo de mensaje gritado. Pero el punto es que a veces vamos donde estas personas porque a ese sí lo usa el Señor. El Señor puede usarlo a usted. Ahí en su casa, si hay alguien enfermo, usted dígale, Señor, aquí están mis manos, están mis labios. Lleve, hermano, en cadena de oración a esa persona y en el momento que el Señor se lo indique, tome la autoridad que es en la palabra. Levante las manos sobre los enfermos. Y dice la Biblia, toda potestad me es dada en el cielo y en la tierra y yo se las doy a vosotros. En mi nombre echarán fuera demonios, levantarán las manos sobre los enfermos y estos sanarán. Pero yo creo que Marcos y Lucas ahí se quedaron cortitos porque hubieran seguido escribiendo, ¿verdad? Hubieran seguido escribiendo y en mi nombre van a predicar y las almas serán transformadas, cambiadas. En mi nombre, hermano. Hay tantas cosas que podemos hacer en el nombre de Jesús cuando Jesús habita en cada uno de nosotros. Separados de mí, dice el apóstol Juan, nada podéis hacer.
Dice la Biblia, siempre en el Salmo 46, versos 7, 8 y 10, usted puede encontrar que dice: estad quietos y conoced que yo soy Dios. Mano, lea Salmo 46, versos 7, 8 y 10, y usted va a tener la paz que su corazón necesita. Hay muchas situaciones en la vida que quieren robarle esa paz. Pero Dios ha puesto, hermanos, en su corazón y el mío, un sello, un poder que nos vivifica desde adentro hacia afuera. En medio de las circunstancias difíciles, hermano, nos podemos levantar gritando, como dice nuestra hermana Elizabeth Santiago: ¡arriba esos ánimos! Y cualquiera diría: está loco, si se están muriendo, si no tienen ni para comer. Hermano, nuestra fortaleza es el Señor, Dios Todopoderoso. Y nuestra alabanza no depende de las circunstancias que nos rodean, depende, hermano, de la salvación de nuestra alma.

Bástate mi gracia. Probablemente hoy usted está atravesando, hermano, por tribulaciones difíciles y su fe se ha quebrantado. Posiblemente haya perdido la esperanza y se encuentra desanimado, triste. Le pido en el nombre de Jesús que le recuerde siempre la palabra. Dios tiene el poder, hermano, para sacarle de cualquier situación que le esté rodeando. Bendito serás, dice el Señor, si pusieres por obra todos los estatutos y mandamientos que yo te prescribo hoy. Bendito serás en el campo, bendito serás en la ciudad, bendito será tu artesa de amasar. Oiga, hermano, todo lo que haga, al final del capítulo 28 de Deuteronomio dice, y prosperaré todo lo que tu mano emprenda. Cuando hayas sufrido una pérdida de un ser amado, la vida no se acabó ahí. Tenemos que seguir adelante y el Señor le traerá la paz que su corazón necesita, el consuelo por medio del Espíritu Santo. Los problemas, las circunstancias difíciles en la vida, el enemigo las utiliza para tratar de derribarle. En su debilidad viene y quiere darle la última estocada para que usted fallezca, para que usted caiga, para que usted reniegue contra Dios. Y cuando ya usted no tenga palabras propias, vaya a las palabras del rey David, que decía, cuán grandes son tus maravillas, cuán grandes son tus pensamientos para conmigo, que si trato de enumerarlos, no podría. Dios puede darle el descanso que su vida necesita, hermano. Usted puede sentirse desprotegido, pero Dios lo está protegiendo aún en el momento que usted se encuentra o piensa que está más solo. Ahí está el Señor con usted. ¿Sabe? Dios, tarde que temprano, decimos nosotros los humanos, se acuerda de nosotros, pero estamos equivocados. Él nunca llega tarde y tampoco llega temprano. Él llega justo a tiempo con la provisión que nosotros necesitamos. Capítulo 46, verso 10 del libro de los Salmos dice, estad quietos y conoced que yo soy Dios. Esto significa, hermanos, que dejemos de pelear con nuestra propia fuerza y nuestra propia manera de pensar y permitamos que Dios obre sobre cada uno de nosotros su soberana voluntad. Es que nosotros siempre estamos queriendo ayudarle a Dios. El poder y el cuidado de Dios está en la naturaleza divina de nuestro Señor Jesucristo. Y si hemos confesado a Jesús como el Salvador de nuestras vidas, ese poder es nuestro, ese poder es suyo. El Señor Jesús es el amigo fiel. El Señor Jesús es nuestro ayudador en los momentos más difíciles, donde no hay nadie a nuestro lado. Él está a nuestro lado. Cuando todos nos han dado la espalda, cuando los hermanos en la iglesia dicen, algo ha hecho, pecado ha cometido, por eso está como está. Hermano, muchos hermanos en la iglesia, en vez de darle la mano, le dan la espalda. Pero Jesús no. Jesús es nuestro socorro en cualquier circunstancia de nuestra vida. Enfrente de esa situación difícil, llámelo. Enfrente de esa situación adversa, confiéselo. En el momento de su mayor debilidad, clame la llenura de su Santo Espíritu y dígale, Señor, ya no tengo palabras para orar, para clamar. He pedido tanto y no he recibido nada. ¿Por qué no empieza esta mañana diciéndole, Señor, no me des todo lo que te pido? Pero dame aquello que tú sabes que yo necesito y no sé pedir. Iglesia, pedimos y no recibimos porque pedimos mal. Pero el Espíritu Santo gime, intercede por nosotros con gemidos indecibles delante de Dios. Lea el Salmo 46, haga lo suyo. Dios será su pronto auxilio en la tribulación. Si se siente así,

0: se siente triste ahora mismo, levántate. Levántate. Mire, yo vivo diciendo esta frase a los de Venezuela. Venezuela se levanta. Venezuela, levántate. Hermano, donde quiera que tú vivas, donde quiera que estés, levántate. Ánimos y fuerza nueva. Recobra ánimos. Dios le da la fuerza al que no tiene ninguno. Levántate y suelta. Despójate. Libérate, abre, levanta las manos al cielo, abre los brazos, abre tu entendimiento a Dios y no sigas luchando en tus propias fuerzas. En medio de esas dificultades, ora. Ora por ti mismo. Persevera en la oración y ten la paciencia necesaria y más allá de la paciencia necesaria, la que se requiera, porque la promesa de Dios se cumplirá en tu vida. Dios obrará a su favor. Deje todo en las manos de Dios ya. Mire, el texto que me enviaron hace un momento, Filipenses 4:7, y dice que Él va a guardar, llenar de paz que sobrepase todo entendimiento nuestros pensamientos y nuestro corazón. ¿A cuánto les ha quitado el sueño ese problema, ese sentimiento? Descanse hoy para que la paz que sobrepasa todo entendimiento venga a usted. Descanse hoy en Cristo Jesús. No se desespere, mi amado. No se desespere, mi amada. Dios tiene el control de su vida. Mientras Dios se encarga de lo imposible, usted podrá entonces empezar a trabajar con aquellas áreas que son posibles. Y cuando ya usted no pueda trabajar en esas áreas que son posibles para usted, sigue mirando hacia arriba, que Dios tendrá cuidado de usted y vendrá en su ayuda. Y confíe en Dios. ¿Por qué no oramos en esta mañana? El tiempo me ha alcanzado. El programa se va a concluir. Me quedan 3 minutos. Haga una oración de fe, creyendo. Dígale: Señor, te doy gracias. Esto es de locos. Ay, Señor, te doy gracias por esta circunstancia tan difícil que me ha rodeado, por este problema, por esta situación. Gracias. Gracias, Señor, porque yo sé que tú eres mi fortaleza, tú eres mi castillo, tú eres mi refugio, mi libertador, tú eres mi escudo, mi torre fuerte. Gracias, Señor. Gracias, Señor, porque yo sé que usted va delante de mí, Señor. Gracias, Padre amado, porque usted me guarda, Señor, y me defiende. Hoy vengo confiando, Señor, delante de usted, en sus promesas. Vengo confiando en que usted derrame de su paz, Señor, para auxiliarme en este momento de angustia. En medio de la tormenta, Señor, usted es mi amparo. En medio de la tribulación, Señor, usted es mi refugio. Solo le pido que obre, Señor, en su tiempo, a favor de mí. Llene mi corazón, Señor, con su amor y su paz. Padre, aprovecho este momento, Señor, para reconciliarme. Hermano, amigo, reconcíliate. Aprovecho este momento para entregarte mi corazón. Señor, recíbeme, dígale. Abro las puertas de mi corazón. Entrego esta situación en tus manos, pero también entrego mi alma y descanso en ti. Te reconozco como el salvador de mi alma. Y toda mi debilidad, Señor, también la reconozco. Mis limitaciones las reconozco, Señor, porque ahora veo tu grandeza y tu poder. Perdona mis pecados, límpiame de toda iniquidad. Escribe mi nombre en el libro de la vida. Yo me arrepiento, dígale, de mis faltas, y te recibo como el Señor y Salvador de mi vida. En el nombre de Jesús hemos orado. Amén. Dígale: gracias, Señor, por salvarme. Gracias, Señor, por perdonarme. Amén. Y amén. Gloria sea al nombre del Señor. Gregoria, Dios le bendiga. Gracias por ese comentario. Mi hermano Ricardo Villera, Dios le bendiga. Fidel López, bendiciones. Padre, mira las peticiones que me llegaron, Señor. Ahora mismo, Padre, oramos, Señor, juntamente con Diana, Padre bendito, por su padre, Señor, ese dolor en los riñones, sea usted obrando, sea usted ministrando, Señor. Mire la vida de Graciela una vez más, Señor, allá en Houston, Texas, sea usted obrando en ella, más de ti, sobre su vida, Señor, sobre su casa. Padre, oramos, Señor, por Juan Sebastián Gómez, Señor, Padre, para que vuelva a su casa en el nombre glorioso de Jesús. Llena, Señor, sus vidas. Padre, sea usted obrando, sea usted ministrando sobre cada hermano, sobre cada hermana que ha estado con nosotros en esta programación. Bendice, Señor. Padre, nos despedimos de este lugar, mas nunca de su presencia. Su presencia, Señor, queda con cada uno de nosotros hasta el día de su venida o hasta el día que la muerte nos alcance. En el nombre glorioso de Jesús, te damos gracias, Señor, por tu amor y por tu misericordia. Aleluya, aleluya. Hermanos, nos despedimos en esta preciosa mañana del programa, anhelando, deseando que usted esté con nosotros el día de mañana, una vez más, a las 7 de la mañana, hora local, aquí en Carolina del Norte, Estados Unidos, 5 de la mañana en Centroamérica, 6 de la mañana en México, en Texas también. Sigamos buscando el rostro del Señor. Y no olvide que Dios es nuestro pronto auxilio en las tribulaciones. Fidel, Dios le bendiga.
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0: En California, creo que es a las 4 de la mañana, Fidel. Aquí, ahorita, para que usted haga pueda controlar el tiempo, ahorita aquí en Carolina son las 9 de la mañana, así que cuente 2 horas para atrás y a esa hora empezamos mañana ahí también el en vivo. Amén. Dicen desde Matamoros, Tamaulipas, nuestro hermano Ricardo dice que el Señor Jesucristo bendiga su vida, pastor, por lo que lo siga usando, Señor, para su honra y su gloria. Amén. Acuérdese, los teléfonos en cabina, aún después del programa usted puede llamar y dejar su audio y con gusto le vamos a tomar en cuenta el llamado o el texto. 1919-697-6700 o así fácil, 919-697-6700 y el 919-407-2634. 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Se despide su hermano y amigo Francisco Murcia. Hasta el día de mañana.
2: 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Te escogí y no te deseché. No temas porque yo estoy contigo. No desmayes porque yo soy tu Dios que te esfuerzo. Siempre te ayudaré, siempre te sustentaré con la diestra de mi justicia.
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0: La mejor manera de tener un día bendecido es iniciar dando gracias a Dios. Agradece por todo su amor y misericordia. Deja todo en sus manos y verás cómo todo tiene sentido. No importa lo que pueda pasar, solo ten la certeza de que Dios obrará para bien. Ama, perdona y disfruta tu día al máximo, pero asegúrate que Dios esté allí.
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0: cuando todo se pone en contra, cuando ves hacia cada lado y solo se muestra un desierto amplio, examinas tu vida y te das cuenta que te sientes vacío. Y es que todo lo que te ha sucedido a lo mejor ha cambiado tu perspectiva de la vida. De ser una persona entusiasta y motivada, espiritual y de fe, pasaste a ser una persona fría, que contempla con sus ojos cómo todas las cosas a su alrededor van cambiando. A veces llegamos a pensar que todo cambió.
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0: Que algo está pasando. Pero, ¿será que Dios cambió? ¿Será que Él dejó de hacer lo que hacía en nuestra vida? ¿O será que nosotros cambiamos? A veces creemos que Dios cambió con nosotros, cuando en realidad los que hemos cambiado somos nosotros. Creemos que Dios dejó de la noche a la mañana de hacer las cosas que hacía en nuestra vida, pero la realidad es que nosotros provocamos cada cambio desde que decidimos alejarnos de Él, quizá reemplazándolo por otras cosas que, sin darnos cuenta, se convirtieron en prioridad en nuestra vida, quizá hasta antes que Dios. Antes de pensar en que Dios cambió contigo, ¿por qué no por un momento piensas en lo que tú has cambiado? ¿Qué dejaste de hacer que hacías antes? ¿Qué olvidaste que antes era tu prioridad? ¿Qué cosas reemplazaste en tu vida que te llevaron a sentirte vacío? Si realmente fuéramos sinceros con nosotros mismos, nos daríamos cuenta que a veces nos sentimos vacíos porque nosotros solos hemos provocado eso, tomando decisiones equivocadas, dejando que las personas afecten nuestra vida, descuidándonos de nuestra relación personal con Dios y poniéndole más atención a cosas vanas. Quizá hoy te sientas vacío. Quizá este día te sientas alejado de Dios. Quizá piensas que nada es igual y que nada volverá a ser igual. Pero antes de pensar o sentir todo eso, hoy quiero invitarte a intentarlo una vez más. Hoy quiero invitarte a volver al punto desde donde crees que te detuviste y comenzar a hacer las cosas correctamente como lo tendrías que haber hecho. Examina tu vida. Detecta qué son esas cosas que te están apartando de Dios. Detecta qué son las cosas que están obstaculizando la relación con Dios y ten el valor de hacerlas a un lado. ¿Quieres dejar de sentirte solo, vacío y sin un sentido de vida? Entonces, comienza por tomar decisiones valientes que como consecuencia te traerán el gozo del Señor a tu vida. Nada en la vida tiene más valor que estar bien con Dios. Nada en la vida tiene más importancia que sentirse bien delante del Señor. Y eso solo se logra a través de una comunión real y sincera con Dios. Hoy te invito a autoexaminar tu vida, detectar los errores, solucionarlos, aplicarte, pero sobre todo, tener la voluntad y determinación de salir de ese bache en el que a lo mejor te encuentras y comenzar a depender de Dios a través de...
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0: Salir de las situaciones más difíciles que podemos enfrentar. Apocalipsis capítulo 2, versículos 4 y 5 dice: sin embargo, hay algo que no me gusta de ti, y es que ya no me amas tanto como me amabas cuando te hiciste cristiano. Por eso, acuérdate de cómo eras antes y vuelve a obedecer a Dios. Deja de hacer lo malo y compórtate como al principio. Si no lo haces, yo iré a castigarte y quitaré tu candelabro de su lugar. Dios está dispuesto a encontrarse y renovar su relación contigo.

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2: 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Y que siga el gozo.

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0: nos llaman los gritones, los aleluyas. Que estamos locos, pero escucha esto, escucha lo que dice la Biblia. Porque la palabra de la cruz es locura. A los que se pierden más, a los que se salvan. Es a saber, a nosotros es poder.
1: ¿Cómo?
0: Poder de Dios. Y Charlie, ¿dónde está?
1: No te me canses, oye.
0: Esta fiesta Pentecoste
1: sigue hasta que venga Cristo.

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0: Eso es así, que siga el gozo, que siga el gozo. Y estamos ahora de la mañana, de la tarde, del atardecer, de la noche, ser de la madrugués. Y estamos ahora que estamos acá, nada más y nada menos, escuchando amigo, lo que dice.
1: 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Cada vez a mi Cristo, con toda libertad. 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
0: Eso es así, y también te va a presentar algo nuevo. Vamos a presentar algo que nos llega desde Honduras. Vamos a presentar un material que está recién salido del horno. Estamos hablando nada más y nada menos un cantante.
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0: Porque vamos a estar presentando algo nuevo, algo que se viene desde Honduras. Estamos hablando nada más y nada menos tu hermano salmista, levita, adorador, Wilmer Medina.

nuestro hermano Wilmer Medina Flores. Ya ustedes pueden escuchar acá esos hermosos cánticos que ha sacado. Y ahorita lo vamos a presentar para que usted lo pueda escuchar. Para que usted, cada vez que estemos en programas acá en Radio Conquistadores para Cristo 100.9 FM, Atlanta, usted puede decir: hermano Tony, ¿me puede poner el cántico, el tema tal de nuestro hermano Wilmer Medina Flores? Claro que sí, se lo vamos aquí ahora mismo a complacer. Y bueno, no hablando más, vamos a presentarlo. Esto que dice nuestro hermano Wilmer Medina Flores.

0: Y eso es así. Bueno, después de estar presentando esos lindos temas de tu hermano Wilmer Medina Flores, usted lo puede nada más y nada menos buscar en todas las plataformas como Spotify,
1: iTunes, Store,
0: YouTube Music. Bueno, en todos los lados usted solamente busque Wilmer Medina Flores. Ahí lo puede buscar, Wilmer Medina Flores, para que usted pueda escuchar a todo volumen esos lindos cánticos. Y si usted nos manda un mensaje debajo de este enlace que usted está viendo ahora mismo, le tendremos una sorpresa para que usted pueda ser bendecido, prosperado y en victoria. No te lo vayas a perder. Ahora mismo, actívate. Vaya, busque nuestro hermano Wilmer Medina Flores, o si no, mándanos un mensajito en el enlace que aparece abajo para que usted pueda recibir una bendición de parte de nuestro Señor Jesucristo. Recuerde siempre algo, que cuando las oraciones suben, las bendiciones bajan, y cuando tus rodillas tocan el suelo, usted solamente levante sus manos para tocar el cielo, porque esto es en fe, gloria tras gloria. Pero vamos camino

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0: ninguno de los programas de Radio Conquistadores para Cristo en Atlanta, Georgia, con nuestro hermano Tony Paz. Un saludo y un abrazo fraternal hasta la distancia, y pida nuestros temas de Grupo Vástago y goces juntamente con nosotros en sus hogares. Así que pendiente, mis hermanos, y pendientes de Radio Conquistadores para Cristo. Que el Señor les bendiga.
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4: Yo no puedo callar, porque ahora Dios me ha dado un trabajo tal como yo le pedí a Dios.
5: Gloria a Dios.
4: Para poder buscar de Dios. Y realmente, hermanos, pues yo también les felicito por esos programas que tienen y les insta, ¿verdad?, que siguen adelante, ¿verdad?, amén, que es de mucha decisión.
6: Amén.
7: Que le bendiga, hermana, quisiera contar un testimonio.
8: Amén, hermana, adelante.
7: Nosotros con mi esposo la semana pasada no teníamos nada de... Mi esposo tenía 3 semanas sin trabajar y la semana pasada no teníamos ni un dinero para bajar ni siquiera a la iglesia para echarle gas al carro.
8: Amén.
7: Y mire que se fue mi esposo a buscar trabajo en la esquina. Ahí un amigo le dijo que quería bajar al consulado, que si lo llevaban. Y en eso le pagó el ride. Con eso fuimos a la iglesia, nos gozamos. Y esa semana, a Dios gracias, para él sea la gloria y la honra y la victoria que Dios nos dio. Que esa semana tenemos trabajo los dos.
8: Aleluya. Gloria a Dios, gloria, aleluya.
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7: Pues yo quiero escuchar de la palabra de Dios.
6: Amén.
7: Y quiero reconciliarme con Dios.
6: Quiere reconciliarse con el Señor. Gloria a Dios. Tocó la palabra del Señor, tocó su vida en esta mañana.
7: Sí.
6: Gloria a Dios, pues qué bendición, pues qué bueno que usted en esta mañana ha vuelto en sí, hermanas. Haga esta oración conmigo, hermanas. Diga conmigo: Señor Jesús.
7: Señor Jesús.
6: Te pido que me perdones.
7: Te pido que me perdones.
6: Sé que me había apartado de ti.
7: Sé que me había apartado de ti.
6: Pero ahora regreso a tus brazos.
7: Pero ahora regreso a tus brazos.
6: Perdóname, Señor.
7: Perdóname, Señor.
6: Sé que te he fallado.
7: Porque te he fallado.
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7: Pues mire que en esta tarde, hermano, necesitaba reconciliarme, hermano. Me he sentido poco acá debilitada.
0: Amén.
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6: Vengo delante de ti.
7: Delante de ti.
6: Porque sé que me había apartado.
7: Yo sé que me había apartado.
6: Pero hoy vuelvo a ti, Señor.
0: Gracias,
7: Señor. Vuelvo a ti, Señor.
6: Arrepentida.
7: Arrepentida, mi Dios.
6: Por haberte fallado.
7: Por haberte fallado, Señor.
6: Pero te pido me perdones.
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0: Su alabanza estará de continuo en mi boca. En Jehová se alegrará mi alma. Lo oirán los mansos y se alegrarán. Engrandeced a Jehová conmigo y exaltemos a una su nombre. 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

0: porque te tomé de los confines de la tierra y de tierras lejanas te llamé y te dije, mi siervo eres tú, te escogí y no te deseché. No temas porque yo estoy contigo, no desmayes porque yo soy tu Dios que te esfuerzo. Siempre te ayudaré, siempre te sustentaré con la diestra de mi justicia.
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0: La mejor manera de tener un día bendecido es iniciar dando gracias a Dios. Agradece por todo su amor y misericordia. Deja todo en sus manos y verás cómo todo tiene sentido. No importa lo que pueda pasar, solo ten la certeza de que Dios obrará para bien. Ama, perdona y disfruta tu día al máximo, pero asegúrate que Dios esté allí.
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0: examina tu vida. Cuando todo se pone en contra, cuando ves hacia cada lado y solo se muestra un desierto amplio, examinas tu vida y te das cuenta que te sientes vacío. Y es que todo lo que te ha sucedido a lo mejor ha cambiado tu perspectiva de la vida. De ser una persona entusiasta y motivada, espiritual y de fe, pasaste a ser una persona fría, que contempla con sus ojos como
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0: A veces llegamos a pensar que todo cambió, que todo a nuestro alrededor ya no es igual, que Dios ya no veló por nosotros como antes lo hacía, que algo está pasando. Pero, ¿será que Dios cambió? ¿Será que Él dejó de hacer lo que hacía en nuestra vida? ¿O será que nosotros cambiamos? A veces creemos que Dios cambió con nosotros, cuando en realidad los que hemos cambiado somos nosotros. Creemos que Dios dejó de la noche a la mañana de hacer las cosas que hacía en nuestra vida, pero la realidad es que nosotros provocamos cada cambio desde que decidimos alejarnos de Él, quizá reemplazándolo por otras cosas que, sin darnos cuenta, se convirtieron en prioridad en nuestra vida, quizá hasta antes que Dios. Antes de pensar en que Dios cambió contigo, ¿por qué no por un momento piensas en lo que tú has cambiado? ¿Qué dejaste de hacer que hacías antes? ¿Qué olvidaste que antes era tu prioridad? ¿Qué cosas reemplazaste en tu vida que te llevaron a sentirte vacío? Si realmente fuéramos sinceros con nosotros mismos, nos daríamos cuenta que a veces nos sentimos vacíos porque nosotros solos hemos provocado eso, tomando decisiones equivocadas, dejando que las personas afecten nuestra vida, descuidándonos de nuestra relación personal con Dios y poniéndole más atención a cosas vanas. Quizá hoy te sientas vacío, quizá este día te sientas alejado de Dios, quizá piensas que nada es igual y que nada volverá a ser igual. Pero antes de pensar o sentir todo eso, hoy quiero invitarte a intentarlo una vez más. Hoy quiero invitarte a volver al punto desde donde crees que te detuviste y comenzar a hacer las cosas correctamente como lo tendrías que haber hecho. Examina tu vida. Detecta qué son esas cosas que te están apartando de Dios. Detecta qué son las cosas que están obstaculizando la relación con Dios y ten el valor de hacerlas a un lado. ¿Quieres dejar de sentirte solo, vacío y sin un sentido de

0: Entonces, comienza por tomar decisiones valientes que como consecuencia te traerán el gozo del Señor a tu vida. Nada en la vida tiene más valor que estar bien con Dios. Nada en la vida tiene más importancia que sentirse bien delante del Señor. Y eso solo se logra a través de una comunión real y sincera con Dios. Hoy te invito a autoexaminar tu vida, detectar los errores, solucionarlos, aplicarte, pero sobre todo, tener la voluntad.
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0: Y comenzar a depender de Dios a través de una relación íntima con Él. Pues solo de la mano de Dios podemos salir de las situaciones más difíciles que podemos enfrentar. Apocalipsis capítulo 2, versículos 4 y 5 dice: Sin embargo, hay algo que no me gusta de ti, y es que ya no me amas tanto como me amabas cuando te hiciste cristiano. Por eso, acuérdate de cómo eras antes y vuelve a obedecer a Dios. Deja de hacer lo malo y compórtate como al principio. Si no lo haces, yo iré a castigarte y quitaré tu candelabro de su lugar. Dios está dispuesto a encontrarse y renovar su relación contigo.

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1: Hola, mi hermano, Dios te bendiga en esta mañana. Queremos mandarle saludos de parte de su adorador y salmista Wilmer Medina Flores a toda la fiel audiencia de Radio Conquistadores para Cristo. Sigue escuchando Radio Conquistadores para Cristo, la radio, la 100.9, la radio que no viene a competir, la radio que le trae ese mensaje poderoso a través de cada alabanza. 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Te saluda tu adorador y salmista, Wilmer Medina Flores, desde Tepusteca. Hola.

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0: este domingo. Sí, este domingo. No te quedes en la casa. Vamos a congregarnos a la casa de Dios.
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5: Dígame la verdad. ¿Qué tan grave estoy? ¿Me voy a morir?
6: Mire, Mari. Pues los estudios revelan que tiene algo grave. Si usted ve aquí, tiene un tumor en la mama derecha. Y ya parece que se ha ido a otro órgano como el pulmón. Y eso quiere decir que es un estadio avanzado. Casi nadie se puede salvar de esto. Aquí, solo un milagro de Dios. Porque humanamente, los médicos no podemos hacer mucho por usted. Y la verdad, lo siento mucho. Pero hay que confiar en Dios. Porque Él tiene la última palabra. Recuerde que la voluntad de Él es buena, agradable y perfecta siempre.
5: No, doctor.

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Eso es así. Y también te va a presentar algo nuevo. Vamos a presentar algo que nos llega desde Honduras. Vamos a presentar un material que está recién salido del horno. Estamos hablando nada más y nada menos un cantante que la está rompiendo en todas las redes sociales, en todas las plataformas digitales, en todo lo que son frecuencias radiales. Y acá también estará rompiéndola, porque vamos a estar presentando algo nuevo, algo que se viene desde Honduras. Estamos hablando nada más y nada menos tu hermano salmista, levita, adorador, Wilmer Medina.

0: nuestro hermano Wilmer Medina Flores. Ya ustedes pueden escuchar acá esos hermosos cánticos que ha sacado. Y ahorita lo vamos a presentar para que usted lo pueda escuchar. Para que usted, cada vez que estemos en programas acá en Radio Conquistadores para Cristo 100.9 FM Atlanta, usted puede decir: hermano Tony, ¿me puede poner el cántico, el tema tal de nuestro hermano Wilmer Medina Flores? Claro que sí, se lo vamos aquí ahora mismo a complacer. Y bueno, no hablando más, vamos a presentarlo. Esto que dice nuestro hermano Wilmer Medina Flores.
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Eso es así. Bueno, después de estar presentando esos lindos temas de tu hermano Wilmer Medina Flores, usted lo puede nada más y nada menos buscar en todas las plataformas como Spotify, iTunes, Google Store. Lo puede también buscar en YouTube, en YouTube Music. Bueno, en todos los lados. Usted solamente busque Wilmer Medina Flores. Ahí lo puede buscar, Wilmer Medina Flores, para que usted pueda escuchar a todo volumen esos lindos cánticos. Y si usted nos manda un mensaje debajo de este enlace que usted está viendo ahora mismo, le tendremos una sorpresa para que usted pueda ser bendecido, prosperado y en victoria. No te lo vayas a perder. Ahora mismo, actívate, vaya, busque nuestro hermano Wilmer Medina Flores, o si no, mándanos un mensajito en el enlace que aparece abajo para que usted pueda recibir una bendición de parte de nuestro Señor Jesucristo. Recuerde siempre algo, que cuando las oraciones suben, las bendiciones bajan, y cuando tus rodillas tocan el suelo, usted solamente levanta sus manos para tocar el cielo, porque esto es en fe, gloria tras gloria. Pero vamos camino a

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1: 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En este nuevo año, encontramos refugio en Cristo. En su paz, hallamos calma en medio de las tormentas.
2: Jesucristo, reinas con poder.
1: Su amor nos impulsa a seguir adelante, incluso cuando todo parece difícil.
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1: 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Este 2024, confiemos en Cristo. Él es nuestra paz y nuestro amor eterno.
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Muy buenos día. Buenas tardes. Buen atardecer. Mi gente hermosa. Bienvenidos, bienvenidas y bienvenidos a esta increíble.

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Rodríguez Alegre. Esta noche queremos honrar a unos hombres de Dios que nos enseñaron a adorar. Cantaban canciones muy hermosas y las vamos a recordar. ¿Alguien alguna vez cantó esta canción?

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4: Yo no puedo callar, porque ahora Dios me ha dado un trabajo tal como yo le pedí a Dios.
5: Gloria a Dios.
4: Para poder buscar de Dios. Y realmente, hermanos, pues yo también les felicito por esos programas que tienen y les insta, ¿verdad?, que siguen adelante, ¿verdad?, amén, que es de mucha decisión.
6: Amén.
7: Que le bendiga, hermana, quisiera contar un testimonio.
5: Amén, hermana, adelante.
7: Nosotros con mi esposo la semana pasada no teníamos nada de... Mi esposo tenía 3 semanas sin trabajar y la semana pasada no teníamos ni un dinero para bajar ni siquiera a la iglesia para echarle gas al carro.
5: Amén.
7: Y mire que se fue mi esposo a buscar trabajo en la esquina. Ahí un amigo le dijo que quería bajar al consulado, que si lo llevaban. Y en eso le pagó el ride. Con eso fuimos a la iglesia, nos gozamos. Y esa semana, a Dios gracias, para Él sea la gloria y la honra y la victoria que Dios nos dio, que esta semana tenemos trabajo los dos.
5: ¡Aleluya! ¡Gloria a Dios! ¡Aleluya!
2: 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No estamos aquí por casualidad. 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
8: Pues yo quiero escuchar de la palabra de Dios.
6: Amén.
8: Y quiero reconciliarme con Dios.
6: ¿Quiere reconciliarse con el Señor? Gloria a Dios. Tocó la palabra del Señor, tocó su vida en esta mañana.
8: Sí.
6: Gloria a Dios, pues qué bendición, pues qué bueno que usted en esta mañana ha vuelto en sí, hermanas. Haga esta oración conmigo, hermanas. Diga conmigo: Señor Jesús.
8: Señor Jesús.
6: Te pido que me perdones.
8: Te pido que me perdones.
6: Sé que me había apartado de ti.
8: Sé que me había apartado de ti.
6: Pero ahora regreso a tus brazos.
8: Pero ahora regreso a tus brazos.
6: Perdóname, Señor.
8: Perdóname, Señor.
6: Sé que te he fallado.
8: Porque te he fallado.
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8: Pues mire que en esta tarde, hermano, necesitaba reconciliarme, hermano. Me he sentido poco acá debilitada.
5: Amén, aleluya.
6: Amén. Ore conmigo entonces estas palabras. Señor Jesús.
8: Señor Jesús.
6: Te vengo delante de ti.
8: Delante de ti.
6: Porque sé que me había apartado.
8: Yo sé que me había apartado.
6: Pero hoy vuelvo a ti, Señor.
5: Gracias, Señor.
8: Vuelvo a ti, Señor.
6: Arrepentida.
8: Arrepentida, mi Dios.
6: Por haberte fallado.
8: Por haberte fallado, Señor.
6: Pero te pido me perdones.
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1: 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Engrandeced a Jehová conmigo y exaltemos aún a su nombre. 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
2: gritones, los aleluyas. Que estamos locos, pero escucha esto, escucha lo que dice la Biblia. Porque la palabra de la cruz es locura. A los que se pierden más, a los que se salvan. Es a saber, a nosotros es poder. ¿Cómo? Poder de Dios. Y Charlie, ¿dónde está? No te me canses, oye. Esta fiesta Pentecoste sigue hasta que venga Cristo.

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0: 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Las cosas viejas pasaron. He aquí, todas son hechas nuevas.
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3: ¡Uy! ¡Esa canción!

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1: Porque te tomé de los confines de la tierra, y de tierras lejanas te llamé, y te dije, mi siervo eres tú. Te escogí y no te deseché. No temas porque yo estoy contigo. No desmayes porque yo soy tu Dios que te esfuerzo. Siempre te ayudaré, siempre te sustentaré con la diestra de mi justicia.
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0: La mejor manera de tener un día bendecido es iniciar dando gracias a Dios. Agradece por todo su amor y misericordia. Deja todo en sus manos y verás cómo todo tiene sentido. No importa lo que pueda pasar, solo ten la certeza de que Dios obrará para bien. Ama, perdona y disfruta tu día al máximo, pero asegúrate que Dios esté allí.
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0: Examina tu vida. Cuando todo se pone en contra, cuando ves hacia cada lado y solo se muestra un desierto,
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0: Entusiasta y motivada, espiritual y de fe, pasaste a ser una persona fría, que contempla con sus ojos cómo todas las cosas a su alrededor van cambiando. A veces llegamos a pensar que todo cambió, que todo a nuestro alrededor ya no es igual, que Dios ya no veló por nosotros como antes lo hacía, que algo está pasando. Pero, ¿será que Dios cambió? ¿Será que Él dejó de hacer lo que hacía en nuestra vida? ¿O será que nosotros cambiamos? A veces creemos que Dios cambió con nosotros, cuando en realidad los que hemos cambiado somos nosotros. Creemos que Dios dejó de la noche a la mañana de hacer las cosas que hacía en nuestra vida, pero la realidad es que nosotros provocamos cada cambio desde que decidimos alejarnos de Él, quizá reemplazándolo por otras cosas que, sin darnos cuenta, se convirtieron en prioridad en nuestra vida, quizá hasta antes que Dios. Antes de pensar en que Dios cambió contigo, ¿por qué no por un momento piensas en lo que tú has cambiado? ¿Qué dejaste de hacer que hacías antes? ¿Qué olvidaste que antes era tu prioridad? ¿Qué cosas reemplazaste en tu vida que te llevaron a sentirte vacío? Si realmente fuéramos sinceros con nosotros mismos, nos daríamos cuenta que a veces nos sentimos vacíos porque nosotros solos hemos provocado eso, tomando decisiones equivocadas, dejando que las personas afecten nuestra vida, descuidándonos de nuestra relación personal con Dios y poniéndole más atención a cosas vanas. Quizá hoy te sientas vacío. Quizá este día te sientas alejado de Dios. Quizá piensas que nada es igual y que nada volverá a ser igual. Pero antes de pensar o sentir todo eso, hoy quiero invitarte a intentarlo una vez más. Hoy quiero invitarte a volver al punto desde donde crees que te detuviste y comenzar a hacer las cosas correctamente como lo tendrías que haber hecho. Examina tu vida. Detecta qué son esas cosas que te están apartando de Dios. Detecta qué son las cosas que están obstaculizando la relación con Dios y ten el valor de hacerlas a un lado. ¿Quieres dejar de sentirte solo, vacío y sin un sentido de vida? Entonces, comienza por tomar decisiones valientes que como consecuencia te traerán el gozo del Señor a tu vida. Nada en la vida tiene más valor que estar bien con Dios.
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0: Y eso solo se logra a través de una comunión real y sincera con Dios. Hoy te invito a autoexaminar tu vida, detectar los errores, solucionarlos, aplicarte, pero sobre todo, tener la voluntad y determinación de salir de ese bache en el que a lo mejor te encuentras y comenzar a depender de Dios a través de una relación íntima con Él. Pues solo de la mano de Dios podemos salir de las situaciones más difíciles que podemos enfrentar. Apocalipsis capítulo 2, versículos 4 y 5 dice: Sin embargo, hay algo que no me gusta de ti, y es que ya no me amas tanto como me amabas cuando te hiciste cristiano. Por eso, acuérdate de cómo eras antes y vuelve a obedecer a Dios. Deja de hacer lo malo y compórtate como al principio. Si no lo haces, yo iré a castigarte y quitaré tu candelabro de su lugar. Dios está dispuesto a encontrarse y renovar su relación contigo.

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